0: 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A mucha gente le causa curiosidad el por qué yo interpreto esta canción en mis shows. Y resulta que mi amigo Silvestre Dangond me dio la oportunidad de escribir esta canción para él. Y la grabó junto a Nicky Jam y la inmortalizó. Yo como compositor me siento agradecido con un artista que quiero tanto, que es mi amigo, como Silvestre Dangond, de Colombia. ¡Viva Colombia! Ahora, cuando yo le entregué la canción a Silvestre, Silvestre me dijo, yo voy a sacar este pedacito y voy a quitar este pedacito y este otro, porque yo soy un artista vallenato, me dijo. Y creo que me estás entregando un buen tema, pero tiene unos pedacitos urbanos. Yo le dije, haz lo que tú quieras. Pero me gusta cantar esas partes que Silvestre no grabó. Tiene mucho que ver con la historia real, dice. Me han contado que te encuentras contenta, feliz, que por fin cumpliste un sueño y que fuiste a París. Y por no tener dinero fue que te perdí. Prefiero quedarme solo, tranquilo, sin ti. Ya sé que tu novio nuevo es un ejecutivo que anda con un maletín lleno de efectivo. Aunque sea millonario, es un aburrido.
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0: Pero me ha llegado un mensaje de texto que dice, me haces falta y extraño lo nuestro. Y yo cuando lo leo me digo, es esto. No olvides que cambiaste amor por el presupuesto. ¿Cómo dice? Materialista. Ay, lo tuyo es rumba. Y si no es con visa, entonces dudas. Una vez más, una vez más.

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0: Y ahora nos vamos con toda la actualidad del deporte con Carlos Pizarro.
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2: Saludos y bienvenidos a una cita más con el Deportivo de Radio Francia Internacional. Ahora sí, después de un verano prolongado a causa del Mundial disputado en Norteamérica, el fútbol retomó su actividad en Europa con el arranque en la totalidad de los campeonatos europeos. Así pues, empieza el curso para unos y termina para otros, ya que aquí en París se puso el punto final al evento que ha marcado el periodo estival merced al mayor evento de eSport del planeta, el Mundial de Videojuegos, una competición que ha reunido hasta ayer en la capital francesa a 2.000 jugadores, 200 clubes y millones de aficionados de más de 100 países. De todos esos participantes tenemos un jugador que se coronó campeón mundial, es chileno y se ha convertido en el competidor más joven del mundo en consagrarse campeón global. Si hoy se quedan con nosotros van a conocer en primera persona a Jaime, más conocido con el apodo de Craime, campeón del mundo de Street Fighter 2026. Seguro que se van a sorprender y seguramente van a aprender. Hoy es lunes 24 de agosto, Alan Vidal está al mando del control técnico. Sean todos bienvenidos. Entramos en materia. Saludos desde París. Comenzó a rodar la pelota en Europa con una campaña 26-27 que vive aún la resaca mundialista y que ha hecho que varios campeones no hayan arrancado con su mejor momento de forma. En Inglaterra, por ejemplo, han empezado perdiendo el Tottenham, el Manchester United, mientras que el Liverpool empataba ante el Newcastle. Pero es aquí en Francia donde saltó la sorpresa con un empate por parte del vigente campeón, el Paris Saint-Germain, que llegó a firmar el 2-2 ante Rennes luego de tener que remontar un 2-0, por cierto. Los goles del conjunto parisino fueron marcados por Ferran Torres, la nueva incorporación del conjunto entrenado por Luis Enrique y que se hizo mediáticamente popular con el gol que anotaba en la pasada final del Mundial para coronar a España como campeón. El nuevo líder aquí en Francia es Marsella, que en su estreno goleaba 4-0 a Estrasburgo. Pero ojo, que siguen su estela equipos de renombre como Lens, Lille, Lyon y Mónaco. Es decir, que los grandes rivales del PSG empezaron con victoria, lo que promete un inicio interesante y diferente a lo que nos tenía acostumbrados la Liga. Hoy en el Deportivo de RFI les vamos a hablar excepcionalmente de videojuegos, ya que la ocasión merece la pena. Creado en 2024 y financiado por el Fondo Soberano de Arabia Saudita, el Campeonato Mundial de eSports se ha consolidado como una cita clave en el calendario mundial de los deportes electrónicos. El evento, que se disputó en París durante gran parte del verano, reunió a más de 2.000 jugadores de unos 200 clubes de todo el mundo para competir en 24 videojuegos diferentes. Al término de la competición fue el equipo chino All Game quien se proclamaba campeón, destronando así al saudita Team Falcons, donde milita precisamente nuestro invitado de hoy. Un invitado que ha salido campeón en una de esas 24 finales disputadas y que ha dado la gloria a un país latinoamericano, Chile. No se vaya muy lejos, ya que les vamos a presentar a un adolescente que va camino de dejar su impronta en este mundo digitalizado y muy competitivo.
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2: Con tan solo 15 años, el chileno Jaime Bustos, alias Craime, se alzaba con el torneo de Street Fighter 6 en la eSport World Cup 2026 aquí en París, convirtiéndose en el campeón más joven de la historia de la competición con un premio dotado de $250.000. De este modo, Craime desafiaba a los mejores jugadores del mundo, confirmando su meteórico ascenso en el mundo de los videojuegos para implantar los cimientos de su propia leyenda. Craime, bienvenido a Radio Francia Internacional.
6: Hola. Un gusto estar acá y muchas gracias por la invitación.
2: ¿Cómo quieres que te llamemos? ¿Jaime o por tu seudónimo?
6: Me da lo mismo. Jaime, está bien. Cualquiera de los dos.
2: Todo el mundo te llama Craime. ¿Por qué elegiste Craime? ¿O de dónde viene Craime? Me imagino que ya te lo han preguntado mil veces, pero nosotros no sabemos.
6: Craime es una como composición de mi nombre junto con un meme que se le agrega a CR a mi nombre, que es Jaime, y sale Craime.
2: Bueno, pues voy a seguir con Craime, que es como casi todo el mundo te conoce en todo caso. ¿Qué significa haber ganado un título mundial a una edad tan joven, Craime?
6: La verdad, para mí siento que es como un súper logro. Es que para mi vida en general, o sea, salir campeón es lo que me gusta. Y siento que es como un logro personal. Y bueno, a nivel como de mi país también, yo siento que es súper grande. Y estoy muy contento por eso.
2: Tienes 15 años, eres el jugador más joven en ganar un campeonato del mundo. ¿Eso lo has asimilado?
6: La verdad, no mucho, porque yo pienso que la edad es como un número nomás. Pero, o sea, sí soy, de hecho, parece que de la Euro se entera, parece que yo soy el campeón mundial más joven.
2: ¿Cómo empezaste y cuándo empezaste en el mundo de los videojuegos?
6: Yo empecé a jugar como a los 11, 12 años, parece que como a los 11. Y empecé jugando, o sea, acá en Chile, empecé jugando como acá en juntas casuales, en una casa, así, jugando online también, en el Play. Empecé a jugar Street Fighter cada vez más y harta gente como que me ayudó, o sea, a partir a jugar con el novio de mi mamá, era dueño de un equipo, entonces me juntaba como con ellos a jugar y así.
2: Ah, eso facilitó mucho las cosas. Ahora entiendo y me explico muchas cosas. Claro, si el novio de tu mamá ya tenía un equipo de videojuegos, eso te abrió las alas, ¿no? Para que te diesen un montón de trucos y avanzases también en esta disciplina.
6: Sí, exacto, eso mismo.
2: ¿Cuántas horas le dedicas? No voy a decir en un principio cuánto le dedicabas a los 11 años, que es decir, hace 3 años, pero ahora, ¿cuánto más o menos?
6: Por lo normal jugaré máximo dos horas al día, por ahí. No jugaré más que eso. Y hay días cabezas hasta que me juego.
2: No me lo creo. ¿2 horas solo?
6: Sí, dos horas
2: ¿Por qué?
6: máximo.
2: Porque tienes un límite.
6: No, es que, o sea, aparte del juego también hago otras cosas, entonces es como lo que da el tiempo.
2: ¿Y por qué elegiste Street Fighter y no otro juego?
6: Porque me llamó la atención. Yo lo vi y me llamó la atención sobre el resto y ahí empecé a jugar.
2: Pero nunca te dio por jugar a otro juego si no te centraste en este puramente al 100%.
6: O sea, sí, la verdad sí he jugado más juegos aparte de Street Fighter, pero ninguno me gusta tanto como el Street Fighter. Por eso no me he cambiado ni ese yo, o sea, me gusta más este juego que los demás, entonces sigo como jugando siempre el mismo juego.
2: Quizás este haya sido uno de tus éxitos, ¿no? Para ganar el mundial, el que te dediques íntegramente al mismo videojuego.
6: Sí, yo creo lo mismo. Yo creo que dividir como la atención en los demás, en más juegos es más difícil ganar, porque es como mucho esfuerzo igual.
2: El Street Fighter es un juego, ya vamos a decir, de los antiguos, ¿no?
6: Sí, yo creo que es como de los más antiguos. Yo creo que el Street Fighter lleva más que yo vivo y yo creo que me saca unas 4 veces mi edad.
2: ¿Y ha evolucionado mucho el juego en los últimos años? Es por eso que te iba a preguntar.
6: Sí, ha cambiado demasiado. O sea, por ejemplo, a diferencia de los Street Fighter, el Street Fighter 6 es muy distinto a los demás juegos. Más que el 5, que el 4, es súper distinto.
2: O sea, cada vez que sale un nuevo Street Fighter, cambia muchísimo todo. O sea, todos los trucos, el mando, el joystick, tienes que aprender absolutamente todo de cero o solamente algunas cosas que se incorporan.
6: No, es todo de cero. El joystick, por ejemplo, eso uno lo mantiene como comodidad personal. Pero uno lo que sí aprende son nuevas mecánicas o cosas que van sacando del juego. Hay como bases que siempre siguen, pero sí cambian, por ejemplo, la mecánica. Eso es lo que uno tiene que aprender de cero.
2: ¿Y te ha dado por jugar, por ejemplo, al Street Fighter, al primero de ellos?
6: No me gusta. Es muy antiguo el Street Fighter 1, entonces no. Como que no juego. Y aparte que yo creo que nunca he jugado en mi vida de Street Fighter
2: Eso es una sensación para ti que es como hacer fuego con 2 palos y una
6: 1.
2: piedra.
6: Sí. Sí, eso es.
2: Imagino que el apoyo de la familia es fundamental. ¿En qué momento te tomaron en serio y te dieron esa aprobación para empezar a compartir internacionalmente tus aventuras?
6: Yo creo que desde cero. O sea, desde cuando empecé a jugar, siempre me dieron como aprobación a seguir jugando. Y para competir también, porque ellos mismos me costearon mis primeros viajes, que fue cuando pude salir, que fue el Perú, después fue República Dominicana, después Estados Unidos, pero esos mismos viajes me los costeó mi familia. Entonces, yo creo que desde cero, desde que empecé a jugar, me dieron su aprobación y apoyo, y es súper importante.
2: ¿Te consideras tú un ídolo para tu generación? ¿Te consideras un ídolo?
6: Yo creo que sí. Yo creo que sirve como para que más niños de mi misma edad se puedan como inspirar y tratar de seguir jugando o de jugar el juego si no juegan.
2: ¿Y tienes un feedback directo con tus seguidores?
6: Sí. De repente, ahora en algunos eventos que he ido, se me acercan niños más grandes o más chicos que yo Y me dicen, por ejemplo, oh, que no sé, que felicidades por ganar y que, ¿sabes? O que lo inspira a ellos jugar y que ahora empezaron a jugar tal personaje por mí, cosas así.
2: En los pocos días que tienes como campeón del mundo, ¿sientes que tu vida ha cambiado también?
6: O sea, entre sí, ¿no? Un poquito porque yo todavía siento como si fuera normal, o sea, mi vida igual que siempre. Pero sí ha cambiado, por ejemplo, en otras cosas, así como en percepción generalmente hacia las cosas, hacia el juego, hacia la competencia, como que ha cambiado como mi forma como de ver la competencia.
2: ¿Cómo te imaginas tu vida ya en un futuro, ligado al mundo de los videojuegos?
6: Yo quiero tratar de ser ahí una leyenda, quiero tratar de seguir, o sea, de tratar de ganar otro mundial o tratar de lo más que se pueda y tratar de que me vaya bien en los demás eventos. Y eso, quiero tener un nombre como en el futuro y ojalá ser el mejor.
2: Muy bien, vamos a finalizar por tu experiencia aquí en París. ¿Cómo fue la experiencia en este mundial? Porque creo que era el segundo, ¿no? Ya con 14 años participaste en tu
6: Sí,
2: primero, ¿no?
6: con 14 años jugué el EWC del año pasado, que fue en Arabia, pero este en París la pasé súper bien. Yo encontré súper bonito, o sea, Francia, y la Torre Eiffel también estaba súper bonita, y la comida también estaba rica también.
2: Como para hacer una pelea de Street Fighter justo en la base de la Torre Eiffel,
6: Sí, justo.
2: ¿eh? Campeón del mundo, Jaime Craime Bustos, ha sido un placer tenerte aquí en los deportes de Radio Francia Internacional, dar una visión a este mundo paralelo a los deportes también, y esperemos de verdad que en un futuro seguir de cerca, muy de cerca, esa leyenda que estás forjando.
6: Muchas gracias y hay que seguir jugando y entrenando y jugando. Y bueno, más que mandarle ahí un saludo ahí a la gente que me apoya, a mi familia también. Y muchas gracias por la invitación.
2: Somos nosotros los que estamos agradecidos, Jaime, por habernos dejado conocerte también como persona, con tus sueños, tus aventuras y haberlas compartido con nosotros. Un fuerte abrazo y que siga la competición y que te siga yendo muy bien todo con el Street Fighter.
6: Gracias y igualmente, un gusto.
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2: Vamos ya con el cierre de hoy, donde repasamos la actualidad polideportiva, comenzando esta vez por Fórmula 1, luego de que el vigente campeón mundial, el británico Lando Norris, conquistase con su McLaren de manera aplastante el último Gran Premio de Países Bajos de Fórmula 1, marcado por el abandono en la primera vuelta del ídolo nacional, el neerlandés Max Verstappen de Red Bull. Y en ciclismo ya arrancó oficialmente la Vuelta a España con su salida en Mónaco. Ayer se disputaba la segunda etapa con llegada a la meta de la localidad francesa de Manosque, donde vencía el sprint el británico Matthew Benham. La gran estrella del pelotón, el esloveno Tadej Pogačar, se mantiene como líder de la general tras vencer en la crono inicial. Con esta nota vamos a poner el punto final a la actualidad deportiva de RFI. Volvemos la próxima semana con más temas y con un invitado de lujo que de momento no vamos a desvelar. Hasta entonces, traten de ser felices en la medida de lo posible. Un saludo, adiós.
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0: En Colombia, el reclutamiento de menores por parte de grupos armados ha aumentado en los últimos años, denuncia la ONG Human Rights Watch, puntualizando incluso que plataformas como Facebook o TikTok están facilitando la captación de estos niños y adolescentes. Los invitamos a escuchar el reportaje de Paola Ariza sobre este tema en el departamento del Cauca.
8: La luna.
9: A los 16, 15 años me encontraron trabajando en una finca cuando pues llegaron y me dijeron que si yo quería ser parte de ese grupo como tal. En ese momento pues me recogieron y ahí fue donde me llevaron.
10: Juan hace parte de las vergonzosas cifras de reclutamiento de menores que tiene la guerra en Colombia. 386 casos se registraron en el país en 2025, según datos oficiales, pero los números reales son mayores. El miedo inunda estas comunidades que dicen sentirse desamparadas y controladas por los grupos armados. El Cauca es el departamento donde hay mayor reclutamiento. Conviven grupos como las disidencias de las FARC, el ELN, bandas criminales y de allí viene Juan, del norte.
9: Pues empecé a conocerlos en la finca que yo trabajaba. Y ahí fue donde fui conociendo esos tipos de grupos.
10: ¿Cuánto tiempo pasó desde el momento en el que hicieron el primer contacto contigo a cuando te fuiste?
9: No hacía mucho, hacía como 8 días. Pues me dejé convencer, por decirlo así, por el dinero. Pues cuando yo llegué casi no conocía a la gente. Encontraba más jóvenes, así, muchas veces mayores que uno o menores que uno. Como tal, son grupos que no sabría cómo diferenciarlos, porque son cosas que uno muchas veces no entiende de la guerra.
10: A los niños se los llevan a la fuerza o los seducen, pero en cualquier caso hablamos de reclutamiento forzado, explica la mayora Nini Joana Daza, autoridad del Consejo Regional Indígena del Cauca.
8: Pues hoy los grupos armados desafortunadamente lo han tomado como un factor importante, el coger nuestros jóvenes, nuestras niñas y niños y convencerlos de que allá hay una oportunidad económica y de quizás de poder aportar en ese tema de oportunidades. Entonces, a raíz de eso se nos llevan convencidos y luego hay una lectura que nosotros la hemos señalado que no es la más adecuada, decir, ah, él se fue porque quiso, ah, él se fue porque tal cosa. O sea, mientras nosotros evidenciemos que ha habido una desventaja en ofrecerle oportunidades distintas a nuestros jóvenes, jovencitas, niños y niñas, de alguna forma es reclutamiento forzado, porque están forzando a ver oportunidades donde realmente es una situación de muerte, que no lo vemos de otra manera.
10: Es el caso de Juan, quien a sus 15 años ganaba $150 mensuales y le prometieron $500.
9: Me dijeron que las cosas allá eran bien, que allá iba a tener un recurso para sustentarme. Quería como ayudar a mi familia.
10: ¿Te cumplieron? ¿Ese dinero llegó?
9: No, como tal no. En un momento así, pero después de eso ya no.
10: Algunos los contactan personalmente, son extraños, amigos o enamorados, pero hay algo que está irrumpiendo de forma masiva y preocupa a organizaciones, padres y profesores, explica María Mercedes Líbano, directora para Colombia de la ONG Save the Children.
11: Estos grupos están abogando las redes sociales con una velocidad impresionante para seducir a los niños en estos territorios, haciendo como una apología a la narcocultura, al poder, al dinero, a las motos.
12: Como las palabras tienen poder, nos vamos
11: también, aparte que es que están tan especializados y con unas estrategias de marketing tan robustas. Entonces, por ejemplo, dependiendo del sector o de la región del país, vallenatos, y como te decía, con apología a la narcocultura, entonces súmate a las filas, únete y tendrás poder, reconocimiento, y pues realmente tienen como todas esas estrategias de seducción y captación para ser atractivo y vender como una cultura, una falsa promesa de que vincularse a estos grupos les va a resolver muchos de sus problemas.
10: El profesor Carlos, de una zona rural del Cauca, conoce muy bien estos casos que suceden en sus escuelas.
13: Es a través de las redes sociales donde los invitan a ser parte de estos grupos y con mucha facilidad. Conozco un caso de un chico que empezó a hablar con una niña muy bonita a través de Facebook. Se pusieron citas semanalmente, como 5 veces, y a la 5ª semana, la 6ª, de estar conversando en medio de la conversación, un comandante de un grupo al margen de la ley corre a la niña que estaba hablando y le dice, vamos a imaginar que se llama Juan. Juan, sabemos dónde vives, tu papá se llama tal, tu mamá se llama tal, tu hermanita estudia en tal colegio, tu hermanito en el colegio, la finca que ustedes tienen está ubicada en determinado sitio. El viernes te presentas acá o si no los vamos a matar a todos. A él le tocó dejar botado todo con sus papás e irse. Y eso fue a través de un engaño estructurado, a través de las redes sociales. Tengo conocimiento de buena fuente que pagan hasta 20 millones de pesos a esa chica que hace eso para reclutarlos, a los niños. Entonces es casi que una industria que está en este momento en auge. Tenemos niños reclutados desde los 10, 12 y 13 años.
10: Así es, Carlos tiene que ver a algunos de sus pequeños estudiantes pasar de multiplicar a ponerse un uniforme, pues según las últimas cifras anuales de la Defensoría del Pueblo, casi la mitad de los menores tomados por el conflicto tienen menos de 15 años, pues cada 20 horas, al menos un niño en algún rincón de Colombia es reclutado por un grupo armado, cuenta María Mercedes Líbano.
14: Cuando nosotros diariamente tomamos decisiones hacia algo saber el miedo que sienten a veces, por ejemplo, de ir caminando a su escuela y encontrar un artefacto explosivo en mitad del camino, o por ejemplo aquellos niños o niñas que nos cuentan que una vez ya entran a las filas de los grupos armados, pues son niños chiquitos, estamos hablando de niños de 10, 12 años que entran y estando en la selva o combatiendo, viven un terror muy grande, y está todo el tema de las graves violaciones, el abuso sexual, o historias que nos dicen, por ejemplo, cuando ya están en enfrentamiento, no tienen un entrenamiento, los tratan como adultos, y el miedo, escuchar el relato de un niño contarte el doble miedo que siente cuando está en enfrentamiento, el primero, de que lo van a matar por impacto de bala, el segundo, de que si se llega a esconder o se llega a escapar, igual va a morir porque él tiene la amenaza de que tú tienes que combatir y no te puedes escapar de estos grupos, entonces de alguna manera sienten la muerte todo el tiempo.
10: Esa sensación de que la muerte lo perseguía fue lo que hizo escapar a Juan de las filas en las que se encontraba desde hace 2 años.
9: Cuando uno siente que una bala casi se lo lleva a uno, esos son los momentos en los que uno piensa en salirse de allá. Lo peor que me puede haber pasado fue perder compañeros que en algún momento quise y aprecié como si hubieran sido hermanos de sangre. Muchas veces me quería volar, pero me daba miedo de que algo me pasara.
10: Tras muchos intentos, Juan logró escapar, pues lo que más lo frenaba era el miedo de correr con la misma suerte de sus compañeros.
9: Muchas veces no alcanzan a escaparse y los matan.
10: Los entrenamientos también son exigentes, cuenta Juan, quien tiene algunas marcas en su cuerpo, pues los nuevos reclutas son utilizados para labores de extorsión, vigilancia, inteligencia o incluso en primera línea de enfrentamientos con la fuerza pública u otros rivales. Este conocimiento lo tienen algunos exintegrantes de las FARC, quienes son objetivo de chantaje por los grupos actuales, asegura un excombatiente y firmante de los diálogos de paz de 2016.
15: Sí, hay algunas personas que en el pasado posiblemente fueron colaboradores nuestros y que hoy, conociendo nuestra condición de firmantes, sí, buscaban atraer al padre, pues primero que todo por la experiencia que tenía. En consecuencia, la respuesta negativa de los padres, entonces parte de la presión de algunos estúpidos mandos medios de nuevos de ellos hicieron posible atraer a los hijos de estos. Afortunadamente creo que ahí están los casos, están denunciados y algunos se han logrado superar, otros lamentablemente no. Y otros ya perdieron a sus hijos en la guerra.
10: Pero por

0: Ante el abandono del Estado, algunas comunidades han desarrollado mecanismos para rescatar a sus niños de la guerra. Es el caso del Camino de Enraizamiento, un programa del Consejo Regional Indígena del Cauca, con apoyo del Instituto Colombiano de Bienestar Familiar, que busca fortalecer los derechos de los menores víctimas de reclutamiento una vez logran regresar a sus hogares, dice la mayora Daza.
1: Pero hoy ya se nos ha dado de que nuestros jóvenes los reclutan en el Cauca y los pasan para Nariño, los pasan para el Putumayo y los pasan para otros departamentos, donde nos queda un poco más complejo poder dar con ellos y que ellos se puedan comunicar con sus familias y sus autoridades. Ellos una vez llegan ahí al proceso, porque los traen, al inicio se hace una caracterización de cuál es la situación de riesgo tanto para él como para su
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0: Celso, el 21 que portaba Vargas, pasó a manos de Cristian "El Cuti" Romero. Habría un principio de acuerdo con el Alavés. Me parece un buen comienzo, me parece sensato el hecho de que Obed vaya a un equipo que le dé minutos, que le dé rodaje, que es lo que necesita, porque bueno sí es, ¿eh?
1: Y aprovechó, a ver, que te diría que le salió muy bien la jugada a Obed, a pesar de, como bien mencionas, de que ahorita ya no tiene número y que va a salir, pero su llegada al Atlético de Madrid, que aparte llegó en el mercado de invierno, le salió como ellos esperaban. ¿A qué me refiero? Que tuvo mucha actividad porque aprovecharon que estaban en diferentes frentes, que tenían pocos jugadores y que cada vez que jugó lo hizo bien. Y por eso fue al Mundial. O sea, no había duda. O sea, no tenemos jugadores en equipos tan importantes como lo es Atlético de Madrid. Así que sí teníamos a uno jugando y varias veces titular, repito, entendiendo que había lesiones, que había muchos torneos en los que estaba el Atlético de Madrid. Pues aprovechó eso justamente Obed Vargas, que a partir de ahí ya se hizo un nombre en la Liga Española, y es por eso que lo de Alavés es una buena opción. Eso es lo que reportan desde allá, desde España, que el Alavés es el que está llevando la mano, Kenneth. A mí, si me preguntas, y bueno, yo sé que siempre quiero así rascarle agua para mi molino, lo del Feyenoord me parece una mejor opción. A ver, yo sé que pues quedarse en España, lo que quieras, pero de los equipos que se mencionaban también interesados, estaba el Feyenoord. Yo todavía tengo esa ilusión, de que haya un cambio de planes al final, de que se española como lo es a la vez, pues digan, mira, lo del Feyenoord, jugar Champions, estar en la Eredivisie, no es una mala opción.
0: Hombre, y la formalización de la llegada de Obed Vargas es una buena opción, y en el Feyenoord, bueno, ahí se mostró Santiago Jiménez, con temporadas históricas, y terminó jugando la Champions, ¿no?
1: Ojo. Correcto.
0: El Feyenoord de Rotterdam, un equipo de los reconocidos de Países Bajos. La formalización de la llegada de Vargas a Mendizorroza depende de un movimiento previo en la plantilla. El Alavés espera concretar la salida de Antonio Blanco, un mediocampista. Cuando se libera esa plaza en la medular, se completará la incorporación del mexicano. Yo sí creo que es buen destino para Obed, y me gusta también lo del Feyenoord, pero más allá de que sea el Alavés o más allá de que sea el Feyenoord, lo importante es que donde vaya tenga rodaje. Lo que sería lamentable es si se va para otro equipo y no se gana la titular, porque para estar sentado en el Alavés o el Feyenoord es mucho mejor estar sentado en el Atlético de Madrid. Así sean a cuentagotas los minutos que le den.
1: Y puede ocurrir lo mismo que la temporada pasada, que es decir, que cuando apriete la temporada, que tengan Champions, tengan Liga, tengan Copa del Rey, le den minutos al buen futbolista, porque estoy de acuerdo contigo, es un gran elemento, y además es de esos que, sin conocerlo, en persona se ve que es de los que hacen grupo, ¿no? Que llega y donde esté demuestra buenas cosas. Vemos la imagen, para que nos ven en YouTube, con Messi, incluso aquella vez encarándose con Messi, ¿eh? O sea, ¿a qué voy con esto? Que tiene carácter, sí. Es un jugador bastante potente, con mucho rodaje, a pesar de que es muy joven, ya tiene muchos partidos a sus espaldas con el en la MLS con el Seattle Sounders, y es por eso, Kenneth, que es un futbolista que es muy interesante por la edad, y el Atlético de Madrid lo sabe que no lo va a regalar, lo tiene que prestar para que tenga minutos, y a partir de ahí, Kenneth, bueno, pues que pueda regresar a la orden del Cholo Simeone.
0: Sí. Tiene carácter, temperamento, tarro de mayonesa, lo que quiera. Este muchacho, Obed Vargas. A ver cuál será el mejor destino para él. Reiteramos, lo queremos ver jugando. La historia del mexicano de Alaska es muy, pero que muy bonita. Y es ejemplo de superación tanto él como su familia. Nivel para el Atlético, pregunta producción. ¿Tiene o todavía le falta? Yo creo que tiene. Lo que pasa es que es el Atlético de Madrid del Cholo, que es un equipo que sabe a lo que juega hace mucho tiempo, y el Cholo tendrá sus prioridades. pero de que tiene nivel lo tiene. Y el Cholo le ha dado oportunidades en la medida en que ha podido, ¿no? O sea, es que muchas veces la gente le tira la bandera y el patrioterismo, porque eso no es patriotismo, a todo. Y no, y es que el Cholo no. En este caso me parece que el Cholo en la medida en que pudo lo fue llevando y queda claro que hizo una muy buena temporada de acuerdo a la manera como, o a los minutos que tuvo en el Atlético de Madrid. De ahí en más, el Cholo y cualquier técnico tiene que pensar en lo que más le convenga como equipo, sobre todo cuando es un equipo ya tan establecido como el colchonero.
1: Sí, y que es muy cara la titularidad ahí, o sea, sí tienes que ser uno de los mejores en tu puesto, ya no te digo en la Liga Española, en el mundo, porque el Atlético de Madrid es ya uno de los equipos que mejor plantel tienen, y con el ejemplo de que llega el Cuti Romero, Kenneth, pues creo que te lo marca bastante bien, es decir, uno de los mejores centrales llega del mundo, llega justamente a este equipo, pues sí, sí te marca la exigencia y el buen desempeño que tienes que tener. La vara está muy alta, la vara está muy alta para ser titular en Atlético de Madrid. Y a ver, sí está claro que el Cholo Simeone está viendo lo mejor para su equipo. Y sí, yo creo que ahí incluso, como tu servidor, Kenneth, que ve con unos ojos de amor a todos los futbolistas mexicanos que juegan en Europa, sí, nada que reprocharle al Cholo Simeone, ¿eh? O sea, ahí no podemos decir, no, es que no lo quiere por mexicano, nada, absolutamente que no. Aquí sí está muy claro que quieren lo mejor para él y que si se queda, y tú lo dijiste, a ver, es mejor ser banca en Atlético de Madrid que en cualquier otro equipo. Y es por eso que están buscando uno como el perfil del Alavés. El Feyenoord estaba levantando la mano, pero el problema acá es que cuando es un jugador a préstamo, Kenneth, es doble filo, porque, a ver, si le va bien, sabes que lo tienes que regresar. Y si intentas meter por ahí alguna cláusula de compra, pues va a ser muy complicado, porque saben la joya que tienen estos equipos, el Atlético de Madrid, el Real Madrid, el Barcelona, cuando prestan a jugadores, o les ponen una cláusula prácticamente impagable, o les ponen, o van simplemente a préstamo sin opción a compra.
0: Ahora, pendiente de todos los mexicanos, y antes de la pausa, hay que empezar a repasar un poco, porque se nos viene en 7 días, el libro de pases, el cierre del libro de pases, y usted ya nos viene diciendo desde México y ahora que llegó a Europa y usted con sus contactos, que lo de Santi está muy cerca, lo del Bebote está muy cerca del Porto, muy cerca de ir a un equipo donde pueda volver a su capacidad goleadora, donde pueda volver a anotar semana a semana y pueda tomarse confianza otra vez.
1: Y ahora que hablamos de Atlético de Madrid, Kenneth, te digo de buena fuente que está su nombre también ahí, en ese escritorio de Atlético de Madrid. Pero claro, ahí se tienen que dar ciertas cosas, que salga Julián Álvarez, que a lo mejor salga Sorloth, y este es un detalle importante, que el Milan no quiera venderlo, es decir, que se los presten. O sea, lo que está buscando Atlético de Madrid es simplemente un préstamo, mientras que el Milan lo que quiere es venderlo. Y es por eso que el Porto lleva mano, es a donde quiere ir Santi, porque, a ver, pasaría lo mismo con Santi si llega Atlético de Madrid, sería suplente. En el Porto, pues él tiene la esperanza de ser titular y además de que va a jugar Champions League, en un equipo que también puede ser campeón o que va a optar por ser campeón justamente en la liga portuguesa. Lo que entiendo, Kenneth, es que quieren esperar hasta los últimos días del mercado de fichajes para varias cosas. Uno, que se ponga bien físicamente Santiago Jiménez y también, bueno, pues para que el Milan ceda en las pretensiones, porque sabes que ahorita, bueno, pues cuando tienes todo el tiempo del mundo, pides muchas cosas. Ya cuando se te está acabando el tiempo, pues dices, pues ya, denme lo que quieran, acepto todo, y es lo que van a esperar con Santiago Jiménez.
0: Pues pendiente de lo que pase con Santiago Jiménez, ya hablamos de Eduardo Vargas, que muy seguramente cambiará de equipo y será para su bien, y bueno, El Puma Daniel Reyes nos va a seguir contando siempre todo lo que pase con los mexicanos en Europa, porque estamos pendientes también de Eric Lira. Usted no se vaya.
1: Sí.
0: Y aquí le vamos a hablar un poco más del hombre que no jugó con la máquina cementera el fin de semana, porque parece inminente su llegada a territorio europeo. Señores, señoras y señores, las damas primero, somos Camino al Fútbol, un podcast de Unánimo Deportes.
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3: Unánimo Deportes presenta. ¿Sabía usted que el dos veces campeón de peso pesado George Foreman se estima que a lo largo de todos sus años ha ganado mucho más dinero con las parrillas para asar? Se dice que son millones de dólares los ganados con las George Foreman Grill que con el propio boxeo. ¿Sabía usted que en el año 1902 el primer latino en ingresar a las grandes ligas no fue ni cubano, ni puertorriqueño, ni dominicano, ni venezolano? Fue el colombiano Luis Carlos Castro, nacido en Medellín, jugó para los Atléticos de Filadelfia hace 121 años. ¿Sabía usted que Alemania es el único país que ha jugado más de 100 partidos en mundiales debido a la cantidad de veces que ha llegado a finales y semifinales? Y según sondeos, la segunda mayor afición del fútbol argentino está en China, pues cerca de 40 millones siguen la Liga Argentina y más de 7 millones ven los clásicos del Boca Juniors contra el River Plate. 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
1: Seguimos, esto es Camino al Fútbol, un podcast de Unánimo Deporte junto al Puma de Pumas, Daniel Reyes. Bueno, Puma, regresó la mejor liga del mundo. Varios partidos destacados en la Liga Premier Inglesa. Manchester City le ganó 2-1 al Bournemouth. Se le complicó el partido. Remontó en los últimos 8 minutos. Goles de Gay a los 84 y de Bardiol al minuto 92. A propósito, no sé si vio a Maresca, pero cada vez se parece más. Yo creo que está haciendo el intento. Sí. ¿Eh? Sí. A Guardiola, en lo físico. Entiendo.
2: ¿De por dónde vas? Sí.
1: Vaya, sí. Véalo. Es un... yo sí. En una toma yo dije, pero Guardiola ya no está, es Maresca. Y sí, era Maresca. Sí. Pero tiene el look de Pep que ni mandado a hacer. Alguien lo está ayudando. Además de que de por sí tenía un aire a Pep, ¿no?
2: Sí, van con el mismo barbero que en ahí creo que, bueno, pues sí, ahora sí que tienen que hacerlo de esa manera, pero también cuando acabó el partido, la forma en la que fue a hablar con sus jugadores también es muy Pep Guardiola. Y esto sabes que te puede salir muy bien o muy mal, porque querer ser la copia de. Le suele costar.
1: Y lo que usted dice, aquí no hay término medio. Estas copias en papel carbón salen muy bien o muy mal.
2: Tal cual. O sea, sí, yo creo que no va a haber término medio, ¿eh? O sea, que ahora le beneficia, bueno, por lo menos le ayuda empezar justamente la temporada ganando, ¿no? Con un Haaland. Con un nuevo corte de pelo, hablando ahorita que estábamos diciendo de looks, también ya tiene un nuevo look el delantero noruego, y que va a ser muy complicado, Kenneth, el empezar de cero, ¿no? Una nueva era después de una tan exitosa como fue la de Guardiola, ganando Champions, ganando ligas, haciendo un equipo de época y ahora, bueno, pues con salidas de jugadores muy importantes como es la de Rodri, como es la de Bernardo Silva, se sigue mencionando que pueden ir saliendo más jugadores, así que va a ser muy interesante, ¿eh? Qué es lo que ocurra con Enzo Maresca, pero repito, empezó con un buen pie, ¿eh? con lo justo, Kenneth, pero se llevan esta victoria.
1: El que empezó mal fue el Manchester United. El Hull City sorprendió y ganó en su casa 2-0 contra un Manchester United. ¡Qué mal jugó! Es que no se le ve generación de fútbol por ningún lado. Sí. No terminó mal, por el contrario. Terminó en nota alta la temporada, pero empieza mal. Reitero, es el primer partido. Pero claro que de Carrick se espera muchísimo ahora que lo ratificaron como técnico.
2: Sí, y que además hace lo correcto, ha dicho sea de paso la directiva, porque en los últimos años han pasado muchos entrenadores, el más cercano o el que acaba de pasar, que fue justamente Rubén Amorim, que hoy está en el Milán, llegaba con mucha expectativa después de haberlo hecho sumamente bien en el Sporting de Portugal, y que fue un fracaso rotundo, Kenneth, fue un fracaso totote lo que ocurrió con Rubén Amorim. Toma las riendas a Carrick, lo llevan otra vez a Champions League, que tenía mucho tiempo sin jugar esa competición el Manchester United, y eso obviamente le valió el renovar, pero sí, este equipo sigue dando esa sensación, Kenneth, de no aprender de sus errores. Yo creo que todos vimos esa imagen de Harry Maguire marcando a Mbeumo, o sea, a su propio compañero marcándolo en un tiro de esquina, y lo peor de todo es que esa jugada terminó en gol, o sea, el jugador del Hull quedó libre y fue justamente el que marcó gol, así que siguen habiendo esos detallitos que da la impresión de que siguen sin aprender, ¿eh?
1: Imagen que le dio la vuelta al mundo, si esa de no te lo puedo creer, definitivamente. Sí. El Brentford le ganó 3-0 al Tottenham, que parece que no va a tener una temporada mejor que la pasada. Reitero, uh-huh. Primera jornada. El Brighton goleó al Aston Villa 4-0. El Brighton en esta primera jornada arranca como líder de la Liga Premier Inglesa. El Newcastle y el Liverpool dieron uno de los partidos de la jornada con un 2-2 que empató el Liverpool, gol de penal de Szoboszlai. Iraola tiene el reto de guiar al Liverpool sumido en la incertidumbre. Hombre, yo creo que tiene el técnico ideal, ya probado en la Liga Premier Inglesa, y es algo que sí me causa mucha curiosidad y que estaré mirando muy de cerca. El tema de Iraola y la manera como va a responder ante el Liverpool, porque viene de un rotundo éxito, pero claro, aquí le sube mucho la vara y aquí se le exige muchísimo más pasando al Liverpool.
2: Y he tenido la fortuna, Kenneth, de estar en las dos canchas y es un mundo de diferencia, ¿eh? Estar en la de Bournemouth que estar en Anfield y esto también se traslada a ser el entrenador, o sea, la presión que tiene en Liverpool no se puede comparar con la que tuvo en Bournemouth, que como bien mencionas, fue súper exitosa, o sea, los llevó a instancias en las que nunca había estado aquí, ahí, este equipo, y es por eso que llega a este banquillo. Creo que Liverpool toma la decisión correcta, es un entrenador que además le gusta jugar como le gusta a la afición de Liverpool, más, a ver, no es que sea como Jürgen Klopp, pero sí parecida, o sea, sí se puede asemejar y es por eso que creo que va eventualmente les va a ir bien. Me llamó también la atención Kenneth, que dijo pues que no va a ser su capitán Alisson, justamente por estas nuevas reglas que están teniendo el fútbol, de que cuando cae un gol puedes hablar con tu capitán y también el árbitro. Entonces no conviene ni tener a tu centro delantero como capitán, ni a tu portero. O sea, tienes que tener básicamente un mediocampista para que te quede ahí más o menos cerca para poder darle estas indicaciones.
1: Definitivamente, un Chelsea que tiene partido pendiente del Fulham. Hacemos este podcast en un lunes, juegan en horas de la tarde, a la 1:00 p.m. de Ciudad de México, a las 3:00 p.m. de Miami. Y antes de salirnos de la Liga Premier, Puma, un debut bastante decoroso de Raúl Jiménez con el Wolverhampton en el Championship. Vuelve a casa, allá tiene todos, absolutamente todos los blasones y los honores, porque el recuerdo de él es gratísimo.
2: Sí, que además, Kenneth, uno siempre regresa a donde fue feliz. Y yo creo que el mejor Raúl Jiménez en Inglaterra, justamente lo vimos en el Wolverhampton. O sea, después, si bien es cierto, con el Fulham tuvo o volvió a renacer, pero pues sinceramente, Kenneth, que no fue lo mismo, que no fue lo mismo que con el Wolverhampton. Ya marcó gol en esa primera jornada, marcó de penal. Además, sabemos que si lo va a tirar a Raúl Jiménez, lo va a meter. Y en esta segunda jornada, bueno, fue titular, no marcó, pero la buena noticia es que Wolverhampton volvió a ganar, en esta ocasión 3-1. En ese primer partido fue un empate a dos goles. Y las imágenes de la afición de Wolverhampton cantándole el sí señor, ¿no? Desde la tribuna, pues sí, enchinan la piel, y ver bien a Raúl Jiménez, pues creo que también es una buena noticia. Y ya que estamos con la Championship, ojo con lo de Edson Álvarez, que parecía, hace unas semanas se reportaba que había decidido quedarse en el West Ham. Pues bueno, no ha sido convocado en los últimos dos partidos de los Hammers y pues todo parece indicar que va a salir, ya sea al Olympiacos o a la Real Sociedad.
1: ¿Y lo del Lira al Mónaco?
2: El Lira se ha ido atascando lo del Mónaco, Kenneth. No fue convocado con el Cruz Azul este fin de semana, parecía ya una despedida, incluso tomándose fotos con los trabajadores de la máquina. Lo que dicen los insiders del Cruz Azul es que hay un par de propuestas de equipos que no han salido a la luz, así que tengo mucha curiosidad, ¿eh? Porque lo del Mónaco al parecer se estaba complicando. Ojalá que llegue con los franceses, dicho sea de paso, pero no descartan que otro equipo.
1: Pendientes, que el Puma no lo cuenta todo. 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
3: La temporada 2026 de la Fórmula 1 está por comenzar, y no es un año cualquiera. Hay nuevo reglamento, cambios técnicos importantes y muchas incógnitas. Antes de que arranquen los motores, el periodista Lawrence Barreto, analista oficial de la Fórmula 1, publicó 5 predicciones que podrían marcar el rumbo del campeonato. La primera predicción de Barreto es clara: en 2026 habrá un campeón diferente. Después del título de Lando Norris en 2025, la apuesta es que alguien más tome el trono. Entre los candidatos menciona a George Russell, Charles Leclerc y Oscar Piastri. La lógica es que con el nuevo reglamento técnico, el orden puede cambiar, y cuando eso pasa en la Fórmula 1, suelen aparecer nuevos protagonistas. La segunda predicción apunta a que Mercedes, AMG Petronas o Fórmula 1 Team podría volver a ganar el campeonato de constructores. Con los nuevos motores y la reestructuración técnica, Barreto considera que Mercedes tiene la capacidad de adaptarse mejor que otros equipos. Si Russell mantiene regularidad y el desarrollo del auto es fuerte desde el inicio, el regreso a la cima no sería ninguna sorpresa. Otra predicción que destaca es que Williams Racing podría conseguir una victoria por primera vez desde 2012. Sería una historia enorme para la categoría, un equipo histórico que ha vivido años complicados, pero que podría aprovechar una temporada impredecible para dar el golpe. En un año de cambios técnicos, una carrera caótica o una estrategia perfecta pueden cambiarlo todo. Barreto también proyecta que podría haber al menos 10 ganadores diferentes durante la temporada. Eso hablaría de una parrilla mucho más competitiva. Incluso menciona la posibilidad de que un piloto de Alpine F1 Team consiga una victoria, algo que cambiaría bastante la narrativa del campeonato. Además de los ganadores de 2025, se suman nombres como Antonelli, Hamilton, Alonso, Leclerc, Pierre Gasly o Isaac Hadjar. Y la última predicción no es sobre resultados, sino sobre el mercado de pilotos. Barreto anticipa que más de 5 pilotos podrían cambiar de equipo rumbo a 2027. Y como siempre, uno de los nombres que ronda cualquier rumor es Max Verstappen, aunque no hay nada confirmado. Cuando cambian las reglas, también cambian los proyectos y los contratos. Cabe mencionar que Lawrence Barreto posee ciertos errores en diferentes crónicas de otros años.
2: El mercado de fichajes post-mundialista está que arde, y el fútbol mexicano tiene a su gran protagonista. Gilberto Mora, la joya de apenas 17 años del club Tijuana, ha despertado un auténtico sismo en Europa tras sus destacadas actuaciones en la Copa del Mundo. Según los últimos informes de Team Talk,
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0: Hola, hola, mis amigos, muy buenas noches, amigos de Radio Guate Digital, comunicación sin límites. Qué alegría volver a saludarlos después de ahí dejarnos de haber escuchado un poquito de tiempo. Sin embargo, pues gracias a nuestro Padre Celestial porque nos permite nuevamente incorporarnos a la cabina y a los micrófonos virtuales del www. .radioguatedigital.com. Así que bienvenidos y bienvenidas a la edición de música romántica. Así que para esos corazoncitos enamorados, tenemos la edición de la noche de hoy en música romántica. Recuerde comunicarse a nuestros teléfonos, ya le vamos a estar proporcionando allí los números para que usted nos pueda grabar su audio o nos pueda escribir. Vamos entonces con más de la buena música. Ya disponible la vía de comunicación para que usted se pueda comunicar y solicitarnos el tema de su preferencia. Así que saludos entonces y continuamos con más de música romántica.
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0: Saludos cordiales para nuestro gran amigo Jeffrey en Filadelfia. Hola Jeffrey, buenas noches. Feliz martes y qué gusto saludarlo. Muchas bendiciones. Y por supuesto, para nosotros es un gran gusto acompañarle con lo mejor de la programación romántica. Por supuesto, ahí la cordial invitación para que usted nos pueda escribir o grabar audio al siguiente número. Vamos a pedirle favor ahí a nuestro gran amigo Marvin, quien nos proporcione el número de la radio. Ya tenemos número oficial para que usted pueda comunicarse con nosotros.
1: Bien, buenas noches. Usted puede comunicarse con nosotros para hacer sus peticiones musicales al 4953-9156, 4953-9156. Para quienes nos sintonizan en el extranjero, lo puede hacer anteponiendo la clave más 502 4953-9156, más 502 4953-9156. WhatsApp totalmente disponible para que usted pueda comunicarse con nosotros y poder solicitarnos sus gustos musicales. Y si no, pues también lo puede hacer a través del contacto que ya usted conoce de Elizabeth Cifuentes, que hoy nos acompaña. Continuamos, Elizabeth.
0: Gracias, Marvin. Entonces ahí esperamos que haya tomado nota. Y si no, pues también me puede escribir a mí con mucho gusto. Voy a estar recibiendo su tema musical. Bueno, vamos a escuchar entonces esta buenísima canción a cargo de Leo Rizzi. Dice por acá, Las Amapolas. Saludos cordiales entonces ahí para todos y cada uno de ustedes, mis estimados amigos. Muchísimas gracias ahí también a... Muchas gracias a la amable comunicación de Ceci, de Leslie. Saludos también para nuestros grandes amigos allá en Sololá. Saluditos para Mercedes y Alejandra. Muy buenas noches, chicas. Saludos y un abrazo muy fuerte hasta Panajachel, que la pasen muy bien. Por supuesto, saludos ahí para Ceci y Leslie en Los Ángeles, California. Así que la pasen bien, mis estimadas amigas. Qué buenísimo que se sumen a la programación de música romántica. Así que, bueno, saluditos entonces también para Mari, acá en la zona 1 de la ciudad Prócer. Bueno, les comento, mis amigos, ya estamos próximos a iniciar la fiesta patronal, por supuesto, dedicada a nuestro amadísimo patrón San Miguel Arcángel. Así que le acordé la invitación para que usted ya empiece a hacer sus preparativos y, por supuesto, venga a bailar, a compartir con la familia y, por supuesto, a disfrutar sobre todo de las actividades religiosas y también las actividades sociales. Así que la cordial invitación para que usted se haga presente. A partir del 18 de septiembre estará dando inicio el primer concierto y bueno, posterior a esto transcurre hasta el 30 de septiembre. Así que la cordial invitación entonces para que usted se pueda decidir con su amadísima familia y puedan venir a disfrutar de la fiesta patronal, por supuesto, dedicada a nuestro patrón San Miguel Arcángel. Así que un abrazo fuerte desde San Miguel Totonicapán, por supuesto, la tierra occidental guatemalteca. Para nosotros es un gran gusto saludarle y acompañarle con lo mejor de la música. Pidámosle a Dios entonces que nos permita, aunque sea, llevarles una de las 12 transmisiones, pero pongámoslo en manos de Dios y si está en los planes de Él, por supuesto, roguemos para que sea así. Así que la cordial invitación entonces, mis estimados oyentes, para que puedan escribirnos o nos puedan llamar a los teléfonos que ustedes ya conocen. Así que vamos a iniciar entonces nuevamente la edición de música romántica con esta buenísima canción.
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0: Claro que sí, mis estimados amigos, arriba ese ánimo entonces. Para nosotros es un gran gusto seguir acompañándole con lo mejor de música romántica y por supuesto brindarle nuestro más sincero agradecimiento por dejarnos acompañar a través, por dejarnos acompañarle a través del www.radioguatedigital.com. Muchísimas gracias por dejarnos entrar a sus amables hogares. Así que saludos cordiales entonces para nuestro gran amigo Josué allá en Izabal. Saludos cordiales también para Carlos García en la ciudad capital. Y por supuesto, saludos también para don Héctor. Así que nosotros le seguimos acompañando y por supuesto, saludándole con lo mejor de la programación. Recuerde, estamos en nuestras diferentes plataformas, como lo son TuneIn Radio, MyTuneIn Radio, Simple Radio, y por supuesto, recuerde que también nos puede escuchar en su dispositivo Alexa. Así que la cordial invitación para que usted esté siempre pendiente de las programaciones de Radio Guate Digital, comunicación sin límites. Así que seguimos acompañándole con lo mejor de la buena música. Recuerde entonces escribirnos o grabarnos un mensajito de audio y nosotros con muchísimo gusto vamos a estar complaciéndole con lo mejor de la buena música. Saludos cordiales, mis estimadísimos oyentes. Un abrazo fuerte para todos. Que Dios me los bendiga. Y nosotros continuamos con más de la programación musical en Radio Guate Digital, comunicación sin límites.
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0: Claro que sí, amigos. Nos vemos entonces con más de la programación musical. Saludos para Charlie, buenísima onda por el reporte. Saludos entonces ahí para Charlie García. Arriba ese ánimo, Charlie. Por supuesto, nosotros seguimos acompañándoles con lo mejor de la buena música. Por supuesto, vamos entonces a escuchar la sugerencia musical de don Héctor. Así que saludos cordiales, don Héctor. Muchas bendiciones. Y por supuesto, saluditos también a su amadísima esposa. Continuamos con más de la buena música y esto que dice así.
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0: Cuarenta y nueve,

Claro que sí, mis estimados amigos. Así que continuamos con más de la programación musical. La cordial invitación entonces a todos y cada uno de ustedes para que nos puedan grabar su mensajito. Por supuesto, también nos pueden escribir al 4953-9156. Repito, 4953-9156. Por supuesto, el número oficial de Radio Guate Digital Comunicación Sin Límites. Así que seguimos entonces con más de la buena música. Saluditos ahí para Ale y también para nuestra gran amiga Mercedes. Arriba ese ánimo entonces para ustedes allá en Panajachel. Muchas gracias por dejarnos acompañar con lo mejor de la programación musical. Saludos entonces, mis estimadas chicas, que la estén disfrutando al máximo y por supuesto bendiciones en el trabajo, dice aquí nuestra amiga Ale, que se encuentran trabajando, pero también disfrutando del frito, pero no dejan de disfrutar de la programación romántica. Así que saludos entonces, mis estimadas amigas. Vamos a complacerles con esta buenísima canción que ustedes nos han solicitado. Claro que sí. Buenas noches.

0: Claro que sí, mis estimadísimos amigos. Por supuesto, nosotros continuamos con más de la programación musical. Muchísimas gracias por dejarnos acompañarle y por supuesto por dejarnos entrar a su amable hogar. Así que nosotros le seguimos acompañando. Saludos cordiales ahí para todos y cada uno de ustedes. Saludos para nuestra gran amiga Mari, acá en la zona 1 de la ciudad Prócer. Saludos entonces para Mari, que la pase muy bien. Nosotros continuamos con más de la buena música, por supuesto, a través de Radio Guate Digital, comunicación sin límites. Muchísimas gracias por ser partícipes de la programación. Recuerden que ustedes son los encargados de hacer la programación porque ustedes nos proponen la música y por supuesto nosotros con mucho gusto le complacemos. Así que saludos cordiales también ahí para nuestros grandes amigos allá en la Ciudad de México. Muy buenas noches allá los amigos mexicanos. A ver si nos invitan allá los taquitos. Saludos cordiales entonces para nuestra gran amiga Jennifer. Y por supuesto, saludos cordiales también para Milton, allá en Ciudad Juárez. Saludos entonces ahí a los grandes amigos que escuchan Radio Guate Digital. Gracias entonces por escribirnos. Definitivamente ustedes hacen la programación y nosotros muy agradecidos de que nos estén prestando su sintonía dentro y fuera de la República Guatemalteca. Por supuesto, para nosotros es un gran gusto que nos estén escuchando y muy agradecidos porque nos prestan su amable sintonía. Vamos entonces ahí con la sugerencia musical de Mari. Recuerde ya en los pocos minutos restantes a la programación, pero le seguimos acompañando. Así que saludos cordiales entonces, mis amigos, un abrazo fuerte. Y continuamos con más de la buena música a través de Radio Guate Digital, comunicación sin límites.
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Claro que sí, mis estimadísimos amigos. Y es que definitivamente el tiempo se nos fue súper, súper rápido. Y bueno, más si estamos en la grata compañía de ustedes, que son nuestra estimadísima audiencia. Así que muchísimas gracias entonces ahí por habernos dejado acompañarle con lo mejor de la música romántica. Mañana pónganse vivos ahí, mis estimados amigos chapines, que tenemos música nacional. Ahí para los amigos también que están fuera de la República y les gusta la música nacional, pues ahí estamos entonces para complacer con lo que ustedes nos soliciten. Así que les deseamos una hermosa noche, Dios me los bendiga y bueno, pues ya nuevamente retomando las programaciones normales. Así que pues ya seguimos en el curso como siempre. Así que ya mañana pues tenemos música nacional ahí para los amigos que son fanáticos. Los esperamos como siempre a las 20 en punto. Por hoy ha sido un gran gusto acompañarles. Pasen muy buena noche y si Dios lo permite, nos escuchamos el día de mañana. Recuerde, le acompañamos a través de Radio Guate Digital, comunicación sin límites. Buenas noches, con permiso.

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0: De la jugada, y es que al final el portero del equipo del Motagua, Luis Ortiz, va a buscar despejar de puños, cabeza hacia adelanta, pero el golpe no es de lleno, pasa rozando el guante, la mejilla derecha del futbolista del equipo de Municipal, y no es penal. Termina siendo una jugada en la cual los dos van viendo la pelota, cabeza, cabecea la pelota y el portero va buscando contactar la pelota. Nunca lo ve a cabeza, incluso es más, pensaría que es más falta del defensor que del mismo arquero sobre el atacante del equipo de Municipal. Luis, ¿qué estás tomando?
1: 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Ese rozón allí precisamente de cabeza va en la elevación. El guardameta va normal, con sus puños por delante, porque así tiene que ser. Puños y rodilla, puños y pierna levantada, tiene que ser el guardameta. Él tiene que protegerse. Y allí va con los puños por delante, el rostro de cabeza queda y luego viene el impacto allí medio chiscadito. El árbitro lógicamente no va a marcar esta como pena máxima, no la va a marcar. Habrá jugadas que ameriten mucho más que una acción como esta. 0-0, Municipal contra el equipo del Motagua. 0-0, el conjunto de Cartaginés contra la representación del FAS. 29 minutos de juego. Están clasificando el Motagua y el Cartaginés a cuartos de final. Eliminados el FAS, eliminados Municipal, eliminados el Verdes desde hace ratos. Adelante, Ángel Reyes. ¿Qué estás tomando?
2: 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Línea defensiva de vuelta a Motagua. Cruzó la frontera, entregó para Meléndez, que se quiere quitar la marca. El cierre a medias. Va a llegar David, lo agarró por abajo. Le meto presión, que no hay nada. Continúa de juego, pelota atrás y la tiene cargada bien. Se va a equivocar el caballo. Ahí conduce el equipo de Motagua. Va a levantar el centro de desviación al camino y termina siendo tiro de esquina. ¡Bang! 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
1: El segundo tiro de esquina de Bandurón, el amigo que te ayuda a crecer, es para la representación del Motagua. Vértice de la derecha a buscar anotar el conjunto del Motagua. Siempre en las jugadas detenidas, a balón detenido, le duele al fútbol guatemalteco. Esperemos que aquí no. Ángel, ¿qué estás tomando?
2: 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Hay peligro de gol. 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Tres, la farmacia de Cuetí está cargando frente al equipo Motagua. En corto busca el apoyo y van a levantar el centro Meléndez. Lo hizo, él busca pierna, tiene espacio, va a probar el disparo. Parecía mano y la metropolitana que no hay nada. Continuidad de juego. La barrida de Leche Hernández. Pelota afuera, termina haciendo un saque de banda y gol porque Igor le asumió Antogales. Fuerece nuevamente frente al equipo Motagua. País, lo estamos llegando.
3: ¿Cuál es el tiempo de juego?
2: 30 minutos. 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El marcador Municipal tiene 0, Motagua 0 dentro de la zona. El recorte de Mena, perfecto. Reventó el Luis Omedias. Ahora el complemento de cabeza que viene a recuperar valores. Pero está afuera y te equivoca. El plantel del equipo de Motagua, licenciada Silvia Lorena Ramírez. Sigamos vendiendo, Silvia. ¿Qué estás tomando?
4: Seguimos tomando Gallo, la mejor cerveza. 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
1: ¡Gallo, la mejor cerveza! ¡Tiro de esquina, Ban Rural! ¡Pobreza municipal! ¡Aquí se checa Hernández! ¡Yo la vi adentro!
2: ¡Yo también!
1: ¡Cabezazo que se mandó el cubano Junior Pérez! ¡Mi garganta ya cantaba el primero smiley que estás tomando!
2: Gallo, la mejor cerveza. Lo incomoda en todo momento el defensor. Por eso es que Yuri Pérez no logra contactar con comodidad. La pelota va al punto penal y es el movimiento que hace el cubano. Se mueve sobre toda la frontal, sobre la media luna, y luego ingresa a la 16-50. Cuando contacta hay un pequeño, pero un leve desplazamiento. Por eso el contacto con la cabeza no va hacia abajo. No busca precisamente picar sobre el césped, sino se termina elevando. Pero es otra más en media hora de parte del equipo de Municipal, que por lo menos en este instante lleva 4 opciones, si no todas claras de gol, pero por lo menos ya tuvo una que por poco y marcaba Christopher Meléndez, el capitán del Ciclón Azul, en su propia portería Municipal. De momento, con las mejores oportunidades en la portería del conjunto del Ciclón Azul, repito, no todas directas, pero sí creando fútbol de peligro. Se venía el Motagua, queda resentido un futbolista. Cristian Humberto, ¿qué está tomando?
3: Gallo, la mejor cerveza. Gallo, la mejor cerveza. Es José Mena, en pleno, en la coronilla, en la mollera, diría Huicho. Le pega a José Mena, la pelota quedó resentido. Ahí está Pablo Ochoa, el doctor del equipo de Municipal. La gente de los Escarlatas que ahora intentan hacer reaccionar a Mena, y el que acelera entonces en el banquillo de Municipal es Carlos Salvador Pablo Renato Estrada Santos, que acelera entonces el Chava para la gente del equipo de Municipal. Ingresa de inmediato las asistencias, tiene que abandonar el campo este que es el capitán de los rojos, ¿no? Por conmoción no sale, bien, siempre sí, del otro lado. Para mí, muchachos, sigue siendo penal esa jugada, ¿eh? Cada vez que la vuelvo a ver, me parece más penal. Ustedes me dicen que nadie en la parte alta. ¿Qué están tomando?
4: Cayó la mejor cerveza, sí, Cristian, sí, 3-1, creo que sí, es un poquito de diferencia ahí en cuanto a las decisiones y lo que puede, las decisiones del árbitro en cuanto a lo que nosotros podemos observar. Pero definitivamente que habrá otras, muchas mejores, muchas más de acción, de ofensiva por Municipal, que siento que se retrasa un tanto en este momento cuando toca la pelota el equipo del Motagua. Sigue relatando Ángel Extraordinario Reyes, ¿qué estás tomando?
1: Gallo, la mejor cerveza, pelota en territorio que defiende Municipal, ataca el Motagua, cuidado, entrega al primo Reyes, pegadito a la raya, y se quiere quitar la marca, ataca a Motagua que levanta el centro.

0: 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En un centro perfecto milimétrico le ganaron a toda la línea defensiva de Municipal. Y Rodrigo de Oliveira, en 37 de juego, silencia el trébol. Motagua tiene uno, Municipal 0. Huicho, ¿qué estás tomando?
1: Gallo, la mejor cerveza. La marcación de los zagueros del conjunto de Municipal dejaron mucho que desear. Nuevamente el trazo desde el costado de la derecha hacia donde aparecía el jugador Denis Meléndez sobre el costado de la izquierda. Cabezazo, toque perfecto para donde viene ingresando Rodrigo de Oliveira. No saben a quién marcar y él desaparece en soledad en el centro. Toquecito perfecto, Braulio Linares, que sale y no encuentra la pelota, porque ya se la anticipado el jugador número 19, y a los 35 se pone a ganar el Motagua. El conjunto de Motagua tiene uno, Municipal tiene cero. Adelante el baile. ¿Qué estás tomando?
2: Gallo, la mejor cerveza. Vaya manera de definirlo de parte del Motagua. Vaya manera de definirlo de parte del equipo de Chabelo, de Javier López López. Una jugada en la táctica fija, un balón que va lloviendo sobre ese sector desde la derecha. Bien lo decía Luis, la tranquilidad para Menéndez, para meterle la cabeza. Un portero sin manos y sin voz dentro del área es un portero que no manda, es un portero que no organiza su defensiva. Todos pierden las marcas, ni Aubry David, ni José Mena, ni El Caballo, ni César Raúl Calderón, nadie llega a marcar. Y la definición no es una definición excelsa, no es llena de técnica, no es llena de calidad, es la definición de un hombre de área, de un cazador de balones, que cuando la pelota es picada por Meléndez, le mete la planta del pie derecho. Y se sorprende Braulio César Linares, que no reacciona y solo hace un... ¡Ah! Metieron el gol. ¡Ah! Estamos perdiendo. Y esta anotación es de tranquilidad para el equipo de Marvin Gamarín y Villatoro, porque el gol de Motagua clasifica al ciclón azul y le está dando la clasificación al decano del fútbol centroamericano. Y mucho gusto FAS, y mucho gusto Municipal. Y Municipal, cerca de 2 décadas de no avanzar a siguiente ronda en un torneo internacional, en un torneo que reúne a los mejores equipos del Istmo Centroamericano. 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Cristian Humberto, ¿qué está tomando?
3: Gallo, la mejor cerveza. Gallo, la mejor cerveza. Y le hace mucho daño la salida de José Mena al equipo de Municipal, porque aunque intenta retrasarse Junior Yuri Pérez, ese espacio que deja José Mena no lo puede tapar, y entonces quedó ese espacio para que pudiera definir la gente del Motagua. Lo celebra Javier López López, lo celebra el equipo del Ciclón Azul. Municipal ahora va desbordado al ataque. Veremos los cambios para la segunda parte. En la única que ellos tuvieron, la mandaron a guardar. Las 5 de Municipal no pudieron ir al fondo. Se viene ahora Municipal en el tiro de esquina de Ban Rural. Extraordinario, ¿qué está tomando?
0: Gallo, la mejor cerveza. Tiro de esquina de Ban Rural. Dentro del esférico está Cristian el Chequita. Hernando detrás del esférico, levantó el centro. Arriba, el cabezazo de Padilla limpiando la zona, pero qué buena jugada. Armó defensivamente el frente del equipo de Motagua País. Y a todos ustedes, de veras, gracias. 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
0: La única.
2: Ya se va Michi.
0: Sí, hombre. Licenciada Silvia Lorena Ramírez, sigamos vendiendo. Silvia, ¿qué estás tomando?
5: Estamos tomando, Gallo, la mejor cerveza, y entramos a los últimos minutos del primer tiempo del partido junto a nuestros patrocinadores. 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Extraordinario, ¿qué está tomando?
0: ¿Qué hay o la mejor cerveza? Bueno, quedó resentido el guardameta Ortiz Castro, que está sacando esos primeros 45 minutos del lado donde más presión creo que le hacen, ¿no? ¿Qué estás tomando?
3: Gallo, la mejor cerveza, Gallo, la mejor cerveza, sí. Lo que sí es que del otro lado hoy, sí he visto a la platea metidita, entonces no sé si el segundo tiempo va a ser más tranquilo para el guardameta Ortiz, que ahora aprovecha para hacer tiempo tras el choque que tuvo con Alejandro Cabeza. Caliente en pleno el banquillo del equipo de Municipal. Muñoz, Martínez, Altán, Bantes, Estrada, Franco, Ellington, Baltasar, Aguilar, Barrientos y Japa son las posibilidades que tiene entonces el equipo de Municipal para las variantes. Ya se levantó Ortiz. Lo disfruta la gente del Motagua junto al extraordinario Ángel Reyes. ¿Qué está tomando?
0: Cayó la mejor cerveza. Vendrá el despeje del guardameta, quizá Ortiz. Va a despejar el balón en plan de tri. Fue Motagua que manda un cambio largo por arriba. El tercerazo en pecho. Es primero de Morales con Cuá. Que retrocede el esférico atrás con Braulio. Ahí está Linares que soltó la pelota y rápidamente con el cambio y la tiene con Duce Mena.
1: Tabla de posiciones.
4: A ver.
1: Motagua, 10 puntos. Cartaginés, 6 puntos más 4. Ambos equipos clasificados, eliminados. El FAS, 5 puntos y más 2. Cuarto lugar, Municipal, 5 puntos y en 0. Y Verdes, 0 con menos 13 en la tabla de posiciones. Motagua 10, Cartaginés 6, clasificándose a cuartos de final de la Copa Centroamericana de Fútbol. Ángel, ¿qué estás tomando?
0: Gallo, la mejor cerveza. Vendrá el despegue del guardameta otra vez. El plantel del equipo Motagua que levantó un globo. Por arriba la tiene Davis. Intenta arriba tener control del esférico el Checa. Le saca una pelota y cabeza que la baja y lo hace muy bien. Y ahora buscó el espacio y la tiene y conduce Cristian. Aquí está Hernández y el Checa con carril y está el empate. Levantó el centro y atrás Meléndez. Esa es Pedrito, esa es en el dame la que te la doy, ¿eh? Cuando el árbitro menciona que...
4: Vamos respetando las frases, ¿va?
0: ¿Qué dice el árbitro?
2: ¡Que hay falta!
0: Sí, señor, tremenda falta. Y se cobró un tiro libre, sí, señor, de Fundación Génesis. Cuidado que carga Municipal, penal o no, penal o no. ¿Qué dice el árbitro?
4: La tengo que ver, señor.
0: Tengo que verla de vuelta, no me queda claro, Smiley. Pero antes termina siendo tiro de esquina, Ban Rural.
1: El sexto tiro de esquina de Ban Rural, el amigo que te ayuda a crecer, es para Municipal. Ángel Reyes. Ban Rural, ¿qué estás tomando?
0: Gallo, la mejor cerveza. Aquí está el Cristian Herrera, el Checa Hernández. Primer post, el cabezazo era bueno. La pelota salió desviada. Había peligro, con peligro, entonces un farmacia más. Tres, la farmacia de Cuieti. Ahora la pelota media la va a robar Rodrigo. Sarabia que intenta jugar con David. Ya le sacó la pelota muy bien. El plantel del equipo rojo juega atrás de vuelta el Furcio. Que se mete al toque y Rodrigo en la raya. Aquí conduce Municipal. López busca el espacio. Tiene control, tiene control. Ataca el rojo. Pégale y está. No. Arriba. No. Portería que defiende el guardameta Ortiz y termina siendo saque de puerta y favorece al plantel del equipo de Motagua. Castro, ¿qué estás tomando?
3: Gallo, la mejor cerveza, 4 más a la historia de la primera parte. ¿Qué está tomando?
0: Gallo, la mejor cerveza. Bueno, no nos tiró una rep, Nils, pero a ver, no creo que en eso hubiese sido algo más. ¿O sí? ¿Qué estás tomando?
2: Gallo, la mejor cerveza. No, al árbitro le queda claro que no había algo más. Igual Municipal lo va a buscar. Ya lo está buscando el equipo del Motagua. Ya se dejó caer e hizo tan aparatosa esa jugada el portero Luis Ortiz tras el choque con José Menalfaro. Y el árbitro dijo, bueno, que se recupere el portero. Ya midieron al árbitro. Y ya saben qué es lo que marca. Ya sabemos qué es lo que no marca y así lo está jugando el equipo de Motagua. Motagua venía por el empate y se está llevando el premio mayor. Se está llevando la victoria y está manejando el partido sin ser más que Municipal, pero ya tiene el gol a favor, que es el que marca completamente la diferencia. Ángel, ¿qué estás tomando?
0: Cayó la mejor cerveza, pelota abierta y termina siendo otro tiro de esquina. 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
1: El séptimo tiro de esquina de Van Rural, el amigo que te ayuda a crecer, es para la representación de Municipal. Lo que más le urge al Escarlata es empatar este partido. Lo que más le conviene al conjunto de Municipal es empatar el partido. Y lo tiene que decir el 3 para el equipo de Motagua. Le conviene a Municipal irse al descanso con el empate. ¿Qué estás tomando?
0: Cayó la mejor cerveza, Meléndez de cabeza. Sacó la pelota bien, cabeza. Ahí estaba. Vino de atrás con Emena, que levantó un globo largo por arriba. La bajó de categoría. La tiene Padilla, busca el espacio, intenta filtrar la pelota con Macías. En un tremendo pase con la canilla sobre Dio Permesesco, Permesil, le sacaron la pelota, termina siendo un saque de banda y gol. Jorge Igor, el señorito Gárez, fuera ese plantel del equipo de Motagua. Estamos en tiempo cumplido, señoras y señores. ¿Cuándo estamos llegando, llegando, llegando, llegando?
6: ¿Cuál es el tiempo de juego?
0: ¡Cumplimos los 45 minutos! Se van Rural, el amigo que te dio a crecer. El marcador municipal lo pierde 1-0 en el trébol con Motagua. Le pegaron al Checa y el árbitro menciona que
1: hay una falta.
0: ¿Qué dice el árbitro?
2: Y hay tiro libre.
0: Sí, señor, tremenda falta. Y termina siendo tiro libre de Fundación Génesis. 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Huicho, ¿qué estás tomando?
1: Gallo, la mejor cerveza. Jugaron de pronto. Así debe ser. El toque del equipo de Municipal debe ser bastante rápido. Pero es la combinación. Es el toque. Más no la desesperación de poder ir a tirar a como calla, como lo hizo César Archila. No. Hay que tener todavía un tanto de certeza. Hay que tener tranquilidad de ver si alguno de sus compañeros, Eric López, el caso de cabeza, está mejor ubicado que yo. Le voy a hacer el pase, le voy a hacer el centro, voy a dejar que Eric pruebe desde media distancia, quizá tratar la manera también de repente Junior Pérez sacar un remate un poco más cerca de la portería. Pero si se precipita el jugador, llega a eso, ¿no?, a desperdiciar una oportunidad que puede servirle a Municipal emparejar las acciones. 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Ángel, ¿qué estás tomando?
0: Gallo, la mejor cerveza, pelota fuera y termina siendo saque de puerta. Y favorece el frente del equipo municipal. Aquí está Braulio. Hay dos balones dentro del terreno, deben de sacar uno. Ahí está Braulio, ya tocó Linares, que limpió la zona, jugó rápido con el cubano. Aquí está Junior Pérez, se dosifica, entrega larga y hace una tremenda jugada con la querida sobre un tío Bremesesco. Bremesido mata con el Caballo Morales.
2: En Costa Rica, por finalizar la primera mitad, 0-0.
0: Bien, el Caballo con cuatro, tremendo trazo, atrás con Mena, pelota de la tómbola central, ya levantó la mirada, ya cruzó la frontera y Calderón, que se mete al toque, a ver quién corre, pelota abierta, llegaba primera. Primeramente la línea defensiva de Motagua, intentó carburar, le quedó el rebote a Mena, triangula muy bien, de vuelta con el cubano, la conduce Junior, sigue Junior, entrega para Cristian, Aguis Hernández con el esférico, juega muy bien con él, con Cuá, Morales, entrega en corto, buscó de vuelta con el cubano, Junior, a ver lo que hace, sigue Junior, conduce Junior, pelota con el Capi, y Mena con el esférico, con un tremendo pase largo, con el Calianza, bueno, un tío Bremesesco, Bremesí, cuando el árbitro dice, señoras y señores, ya no más. Colorín colorado, este cuento se ha acabado en esta primera mitad. El marcador, Motagua tiene 1, Municipal 0 desde el trébol. Pausa y volvemos.

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Señoras y señores, 21 horas con 23 minutos. 21 horas 23 minutos. Lo gana Motagua 1-0 a Municipal. Es evidente que este resultado pues está dejando fuera al conjunto rojo, haciendo un mejor partido que lo que hemos visto, digamos, acá en este escenario deportivo, al plantel de Municipal. Creo que tuvo algunas oportunidades para poder marcar, sin embargo, pues a este servidor no le sigue convenciendo ni Cabeza ni Eric López. No han aparecido. No es posible que en 45 minutos de juego dos veces hayan tocado la pelota. Y una de ellas le metieron un rozón con los guantes el guardameta Luis Ortiz a Alejandro Cabeza. Quizá sea uno tan drástico para poder comentar, pero es lo que uno ve en el propio enfrentamiento, que no aportan para poder marcar goles. Y si no aportan, tenés dos jugadores que no te están funcionando, entonces es de hacer las modificaciones. Vienen 45 minutos cruciales en los que Municipal puede ganar, sí puede ganar. Ya le marcaron gol, pero definitivamente han tenido oportunidades también los Escarlatas de poder hacer anotaciones, de poder marcar goles. Han tenido más tiros de esquina, 7 tiros de esquina contra 3 del equipo del Motagua, imagínense. El equipo del Motagua, si bien es cierto, domina por ratos el enfrentamiento, pero todo el pasaje en un global es mayor de porcentaje de posesión de balón para el equipo de Municipal. Vamos al corte, ya viene el Smiley para más análisis de este Municipal 0, Motagua 1. Ya volvemos.

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De vuelta a través de Cadena Sonora. Municipal está quedando a deber. Municipal no está cumpliendo con las exigencias. A ver, hoy Municipal podía aparecer en el papel del lado de la gente de Municipal como el favorito. No en todos, muchos tenían las dudas. Municipal jugó bien por lo menos los primeros 25 minutos del partido. Quizá no con un fútbol deslumbrante o excelso, pero mantuvo el control del partido. Pero un error, tras una situación en donde hubo necesidad de sacar del terreno de juego porque había quedado, si usted lo quiere, conmocionado del balonazo, José Mena Alfaro termina trastocando todo el parado y termina trastocando todo lo que había organizado Mario Francisco Acevedo. Y con esto, hoy, el equipo de Motagua no solo está consiguiendo asegurar su clasificación, por lo menos antes de que inicie la segunda mitad. El equipo de Motagua no solo está metiéndose a la siguiente ronda del torneo y está haciendo recordar a los rojos casi dos décadas de fracasos a nivel internacional, sino le está quitando el invicto a Mario Francisco Acevedo en este estadio desde su llegada de un poco más de 30 partidos. Creo que son 33 y ya Castro en su momento nos lo va a ratificar. Entonces este es un golpe fuerte para la clientela escarlata, porque su equipo no está jugando bien en el cierre de la primera parte, no está consiguiendo el resultado, no está buscando por lo menos el empate, no hace juego en conjunto, cabezas otra vez está, y voy a tomar la frase de Castro, vive en un cumpleaños, cabezas, Eric López está desaparecido, el caballo otra vez lo mismo que en El Salvador, perdido dentro de la cancha, lo de Rodrigo Sarabia perdido dentro de la cancha. Es decir, Municipal está jugando prácticamente con 7 futbolistas, porque los otros que ya mencioné están desenchufados completamente del partido. Veremos qué le pasa en la segunda mitad. Vamos a la pausa y venimos con más a través de Cadena Sonora.

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6: Vamos al segundo tiempo del partido. Todo en cadena nacional con el mejor equipo, dice la Unidad de Guatemala. Arrancó la etapa de la verdad. Ya está Pedrito Altane. Se fue Vega. Hay también sustituciones del Motagua. Y para reportar a Wilber Coyo. Y Wilber, ¿qué está tomando?
7: 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Si se dan las modificaciones, Pedro Altán ha ingresado con el número 10 y abandonó con el número 8 Rodrigo Sarabia. La primera modificación del cuadro de municipal, y seguidamente por parte de Javier López ha hecho ingresar a Pablo Cacho con el número 3 y abandonó Luis Vega con el número 4. La primera modificación del equipo visitante. Se desarrolla ya el segundo tiempo. Enrique Rodríguez por Emisoras Unidas, ¿qué está tomando?
6: Gallo, la mejor cerveza. Jugaba el Motagua con falta. Si han recibido Pedro Altane. Es una inflación sobre Pedro Altane. Tiene que poner la intensidad del cuadro escarlata. No puede seguir con la dinámica que tuvo del primer tiempo. Aquí está Cristian El Checa Hernández. Abre para el caballito. Pulsa sobre medio terreno con 18 grados centígrados en la capital de la República. Hay un frito, mucho viento. Va Eric López llevando el control. Quiere pisar allí, le marcaron dos. Tiene que apoyarse con David. Aquí está el defensa central del municipal para el Tico Mena. Centro de campo, puede distribuirla. Está tratando de abrir un espacio, cabeza. La llevan con Archie. Archie está en el mano a mano, está metiéndose, la terminan quitando, pero rápidamente reaccionó. Es suficiente para entregar para el Checa Hernández. Abre municipal, la tiene el caballo. Aquí van a sacar centro, viene el pase del caballo. Meléndez, el capitán, que la termina cabeceando, sacando del área. La pelota para el hombre del gol, libera, que se va escapando por derecha, la hace de autopase. Pero ese balón se le fue abriendo y se convierte en lateral que tiene Vena por parte de la formación contra el principal. Estamos en el segundo tiempo del partido, todo a través de Visa, la Unidad de Guatemala. Cuando va marcando ya 2 minutos de juego, 1 minuto será el tiempo. Van Rural, el amigo que te ayuda a crecer. ¿Cómo la ves, Tuardo? Se fue el defensa Vega, entró Cacho y Pedro Altán ya está en el terreno de juego por parte del equipo carmesí.
8: Pensé que en algún momento que el equipo de Motagua iba a poner más gente en la zona defensiva, pero por alguna razón Luis Vega se va, alguna molestia, alguna situación, porque había tenido muy buena participación en la zona defensiva para el equipo de Motagua, quien fue el que evitó varias incursiones del equipo de Municipal, inclusive algunos remates que pudo despejar. Y por otro lado, en el caso de Municipal, pues opta por un jugador de mayor tenencia de pelota, con mayor creatividad que la recuperación de Rodrigo Sarabia. Así que ahí va Municipal. Entonces, Quique, ¿qué está tomando?
6: Gallo, la mejor cerveza, con el caballo levantando centro, pero colgó perfectamente y Ortiz, el portero del Motagua. Saludos cordiales, amigo, muchas gracias por estar en sintonía del mejor equipo de la Unidad de Guatemala. Aquí está el rechazo del portero de pierna zurda. Está cerrando Calderón, devolviendo el ataque. El toque de Cacho, pierde sobre Checa Hernández. La va llevando para Pedrito Altán. Altán se da la media vuelta, hace que se resbala el mediocampista. Busca con quién. El caballo que salida prefiere con Eric López. López viene para Pedro Altán. ¡Le pegó! Un balonazo del fondo, el portero aseguró, no dio rebote el guardameta del equipo del Motagua. Y un Municipal con una buena jugada, la mejor jugada es gana play. Pues eso es lo que le hace falta a Municipal, una dinámica diferente la está consiguiendo en los primeros minutos del etapa de complemento con Pedrito Altán. Vuelve la lluvia, está lloviznando en el estadio El Trémol. Una pelota que tiene Padilla, Padilla va abriendo potente con Olivera para atrás, se termina equivocando y Municipal está rescatando la pelota para poner inmediatamente sobre para Junior Pérez. Pérez para Archie. Archie quería jugarla, pero Olivera termina cruzándose y la pelota termina yéndose nuevamente para Pareja, que demanda, que tiene Calderón en la formación del cuadro carmesí. Un saludo para Manolo Fernández en Coatepec, que muchas gracias por el reporte. Rojo 100% como Choreque. Aquí está la salida. El Duque que quería el caballo se la termina cortando. Esa pelota se fue. Claro que sí, cuando quería llevar a Matiz, la pelota terminó en favor de Municipal. La tiene Cristian El Checa Hernández, que va jugando inmediatamente para el Tico Mena. El público está dejando el alma, está dejando la voz, está dejando el corazón en respaldo a su equipo. Le tiene que responder Municipal. Calderón, que se la va llevando, tiene que empatarlo rápido Municipal, si no se le va a terminar de complicar aún más. Junior Pérez la perdió, quedó para Archila, levantó centro, la cobertura defensiva, buen corte, buen quite por parte de la defensa. Olivera que salía, lo termina trabando el Tico Mena, le comete falta y entonces vendrá para tiro libre, evita final con favor del equipo de la Motagua. No le gusta la decisión del árbitro al público, pero ya sancionó Estuardo, segundo tiempo del partido, ya pegó Municipal con Pedrito Altán.
8: Exactamente, Municipal está intentando las cosas de manera en la que puedan conseguir el empate. Altán ya tuvo participación, me parece bastante bueno lo que acaba de hacer el Nica Acevedo. ¿Por qué? Porque hace un jugador con la tendencia de pelota, con la calidad de Pedrito Altán, entrando como revulsivo, podría darle vuelta al marcador inclusive. Primero deberá buscar el empate y ya está teniendo algún tipo de incursiones. Lo que no me gusta es que siga cabeza en la cancha, porque no hay algún tipo de insistencia con él, ni siquiera probabilidades. Ataca el equipo de Municipal, mi querido Quique, ¿qué está tomando?
6: Gallo, la mejor cerveza en Inglaterra, Pata Comeléndez. Aquí está sacando centro, cabeza arriba, arriba la defensa. Una buena cobertura contra golpe inmediatamente el equipo Catracho. Avanza rebasando el centro de la cancha. Aquí está el Checa queriendo frenar al jugador. La portaba por izquierda, se levanta el banderín para posición prohibida. Es un fuera de juego. Un fuera de juego, tap sin gripe y tos cuando vería la Motagua robando la pelota. A eso se va a exponer Municipal, una jugando con un solo contención, el caso de Junior Pérez. Y Pérez que deja su zona y se va rápidamente para tratar de colaborar en la ofensiva. La pelota que tiene el Checa, buena conducción, el pase para Archila. Aquí está la barrida del marcador de punta por Portillo. Le va quedando a Calderón y sigue Municipal cargando con todo. Está moviéndole todo Pedro Altán. Se acerca Archi, se la entregan a Pedro. Aquí está Pedrito. Domina Altán, viene para el Tico Mena. Mena que abrió para Archi. Archi está por la punta derecha. Portillo le va marcando, lo va encarando con el camino. Aquí está regateándolo. Es buena por parte de Municipal. Le pegó demasiado largo. Muy elevado. Y el balón termina perdiéndose totalmente para afuera. Ya estamos en el tema de complemento y vuelve la voz Mauricio, que está tomando.
5: 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Y que Rodríguez, ¿qué está tomando?
6: Gallo, la mejor cerveza, el botón, buen ataque con centro. Al primer tubo, bien Linares, se quedó con la pelota. Buen ataque de Raptor, porque Raptor sí tendrá quizá. La va entregando para el caballo, conduce el caballo. Aquí está buscando para el Checa Hernández en el centro del campo. Le está costando mucho al Municipal hacer esa transición. Esa jugada rápida, porque inmediatamente regresa con todo el botón. Tienen que buscar para López. López se viene del mano a mano. Va a buscar el desborde sobre el ende. Llegó López. Eric se metió por el área preparando el centro. Termina desviado por el defensa. Si me parece, no, dijo el árbitro. Y López se fue a estrellar a una de las vallas publicitarias. Está recuperándose solito. No hay tiempo que perder. Meléndez lo marcó el capitán. Por algo es el capitán del equipo de la Motagua. Este potente defensa, marcador de punta derecha, Cris Meléndez, con el número 35. Salvando con cuando viene el portero. Aquí está preparando el despeje. Ortiz está metiéndole toda la zurda, la pelota va por alto, rebasando el medio terreno. Arriba viene Junior Pérez, la termina cabeceando, pierde en el centro, la tiene Portillo al medio terreno. Esa pelota para Reyes y Reyes abre para donde va Portillo, por toda la izquierda. Cuidado, aquí es la ofensiva por parte.

0: devolvió para Mena. Esta frente del Águila está apoyando ya directamente sobre David. David viene para Eric López y López aquí mira cabeza. Le entrega la pelota cargando con todo el Municipal. Cabeza recibe la marca. Cabeza se lo llevó. Cabeza se terminó cayendo solito. Y la pelota va quedando en la mano del portero. Y esto desespera al público estuerdo.
1: Exactamente. Tiene la posibilidad Cabeza. Corre con la pelota. Pero el problema es que nomás toma la pelota, ya viene casi desbalanceado. Y entonces, con mucha facilidad, viene al final. Oigan lo que dice la gente.
0: Bueno, la gente estaba diciendo, ¡fuera Cabeza! ¡Fuera Cabeza! Estamos diciendo el público. Aquí está saliendo el Motagua. Lo va a sacar. Bueno, vuelven al calentamiento los hombres de banca del cuadro de Municipal. No pierden la fe, hombre. El Municipal está cargando. Aquí la tiene el caballito. Bueno, lo que pasa es que le está costando encontrar los espacios por la muy buena estructura que presenta el equipo de Motagua. Esos bloques están definidos. Tiene que romperlo el Municipal a base de habilidad con Archila por la punta derecha, pero llega cerrando inmediatamente Portillo. Una buena marcación, Archila, que no puede levantar. Hay protesta del público, pero esa pelota termina y un 12 para afuera y se convierte en favor del equipo catracho. Muchas gracias, amigos. Somos Emisora Zulita de Guatemala, primera en noticia, primera en deporte desde el estadio El Trébol. Aquí lo está ganando el Motagua. El cuadro catracho está logrando su clasificación. Cartaginés y el FAS están empatando 0-0 en otro partido. Ya tendremos también el dato oficial si sucede algo. Wilmer, ahí está abierto el micrófono para que usted lo pueda compartir con los oyentes de Emisora Zulita de Guatemala. Una pelota para el caballo. Aquí está José, juega para David. Medio terreno, el partido le está saliendo bien al equipo del Motagua. Municipal la lleva, tiene que empatarlo rápido. Allá está buscando Archila. Archila viene para el Checa. Esta va a ser buena, llegó el Checa, no puede sacar centro, se lo terminan tapando. Qué buena marcación por parte de Padilla. Y Padilla la entrega para que arranque Matiz. Matiz se la llevó. Un base para la Chiva, cargando inmediatamente el cuadro de Motagua. Cuando libera, buena conducción de la pelota, llegó Mena, lo desarmó y se la termina sacando limpiamente para que Municipal desde abajo empiece esa salida con Junior Pérez entregando ya al medio terreno con Eric López. Aquí está armándose el Municipal, la lleva Eric, está sacando parcialmente del camino, se resbaló el capitán, sigue Eric hasta que se la terminan quitando. Cabezas que la busca, Cabezas que se vuelve a caer, se tropezó solito. Una desesperación total del público. Aquí viene para atrás en la salida de Meréndez, que va aguantando, puede apoyar con su portero. Prefiere venir inmediatamente con Cacho. Y tranquilidad absoluta por parte de los catrachos, Estuardo.
1: Sí, hay que tomar en cuenta algo muy importante. Eric López no tiene nada de ayuda con Cabeza. Él se proyecta, le hace algún amague, le hace la proyección que le va a hacer el pase, pero Cabeza siempre queda cubierto en medio de dos jugadores. No logra ganar la espalda de los jugadores defensores del equipo de Motagua y por consiguiente, cuando intenta buscar la pelota, pues insisto, va desbalanceado, ya va cayéndose y entonces no es nada productivo. La verdad que cuando intenta Eric López proyectarse al ataque, no encuentra un aliado, no encuentra un socio, y eso es el problema que va a tener el equipo de Municipal. Yo veo la banca, intento encontrar a alguien que pudiera estar adelante, pero no, no encuentro a nadie que pudiera darle esa salida delantera al equipo de Municipal. Quique, ¿qué está tomando?
0: Gallo, la mejor cerveza, ya está preparado Rudy Barriento. Sí, Jeffy Fante, me parece, ya están las dos sustituciones del equipo de Municipal. Sale por la mitad del campo, llevando inmediatamente, se casa y va jugando por derecha, pierde con Archila en el dribling. Allá se va abriendo, vuelve a recibir la marcación, tiene que pedir para atrás con el apoyo directamente de Calderón. Calderón, aquí la va jugando, el público de repente pide que manden de una vez la pelota al frente, pero ¿para quién? Es que ya lo dijo Estuardo, allá está quedando, enamora demasiado su fútbol el Municipal. Junior Pérez viene para David. David que va recibiendo solitariamente porque está preocupado de cerrar los espacios el cuadro visitante. Pelota para Calderón, viene por la derecha, aquí está sacando centro, cobertura de Padilla, el balón queda por la derecha, el caballo que llega para disputarla, aquí cubre perfectamente Meréndez, el balón termina perdiéndose para afuera, se convierte esa pelota en favor del Municipal. Había un forcejeo, empujones entre el jugador Meréndez y el caballito. El caballito rápidamente fue por la pelota. Junior Pérez se acerca, Pedro Altán le pone el permiso, el caballo viene por la derecha, va a buscar el desborde, Pedro Altán que recibe, cubre la pelota, ya le hizo el movimiento el caballo, va cargando por la derecha, levantando centro precioso, el Checa y pegó de primera. Vino la la pelota terminó muy distante. El balonazo se perdió totalmente arriba de la portería cuando cargó el Municipal. ¡Qué buena llegada por parte del cuadro Escarlata! Pero el checker dando que se va del partido no la pudo prender. Aquí está el comentario con Estuardo García.
1: Exactamente, mi querido Quique. Buena sociedad la que acabamos de ver entre el, en el caso de López con el Caballito Morales y también incursionando con el Checa Hernández. El problema es que cuando ya tiene la pelota el Caballito Morales y manda el pelotazo, pues el Checa Hernández tiene que entrar de atrás porque no tiene con quién jugar más adentrado. ¿Por qué? Porque Cabeza sigue insistiendo con el mismo asunto. Ya está en la cancha Jeffrey Bantes. Vamos a ver qué cambia con la posibilidad de un jugador más fresco, con un poquito más de gol, mi querido Quique. ¿Qué está tomando?
0: ¡Cayó la mejor cerveza! ¡Se fue Cabeza! ¡Se fue el Checa! Barriendo centrada al partido y el otro es Jeffrey Bantes, estimados amigos, para tratar de modificar al equipo carmesí. Ahí le falta para tiro libre. Mena le va diciendo a Barriento dónde colocársela. Aquí está el Tico. Esa es la fórmula realmente. Mena es el que tiene que ir a buscar esa pelota. Y si no, bien más, tal vez el Caballito Morales, el Municipal. Está para tiro libre. Viene central demasiado corto. La desviación del defensa se va perdiendo para lateral. Municipal está jugando. Lo más importante que Municipal está cerca de la portería que defiende Liz Ortiz con movimiento de banda. Deja Junior Pérez para el Caballito Morales. Va corriendo. Ya se va ubicando. Está Eric López también. Bantes. Municipal está cargando. La pelota viene para Bantes con el pecho. Entregó para el caballo. El caballo va filtrando. Arriba llega la defensa. La termina quitando limpiamente. La pelota disputa. Bantes llegó. No la puede quitar. Meléndez con potencia. Al tanque lo persigue. Mete el rechazo estrellando la pelota sobre la pierna de Altán. Y termina yéndose para recuperando el equipo del Motagua, que con poquito está dando la formación del Municipal. Estimados amigos, muchas gracias por estar en sintonía y preferencia del mejor equipo de Misiones Unidas de Guatemala. Estamos en 14 minutos y medio de la etapa de complemento. 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

0: el cartaginés. 61 minutos, tiempo corrido. Giancarlo Castro abre el marcador. Con esto Cartaginés tiene 1, el FAS tiene 0. Enrique Rodríguez por Emisoras Unidas, ¿qué está tomando?
1: Gallo lava con cerveza, gracias al Wilmer. Gana el equipo de Avalini Villatoro. Y junto con el Botagua están clasificando. Arriba el Botagua levantando centro y el manotazo de Braulio. Esa pelota iba para adentro, pero Linares levantó el brazo y lo logró desviar para tiro de esquina, Van Rurel.
2: Tiro de esquina, Van Rurel, el amigo que le ayuda a crecer.
1: Va tranquilamente el jugador Padilla para colocar la pelota en el vértice, tiro de esquina. Aquí están las marcas, pero hay dos cambios en el equipo del Motagua. Ya Wilmer Coyo y no tendrá por medio de quiénes son los que entran y quiénes son los que se van. Está lista la acción de juego por parte de la formación del Motagua, estimados amigos, que está ganando el partido 1-0. Llamando al árbitro principal que viene corriendo, aquí se está percatando de que es que no quería salir aquí el jugador del equipo del Motagua. El árbitro llegó para decirle salí, porque si no van a quedarse con uno menos. Allá viene el Motagua para el tiro de esquina. Está la defensa municipal. No lo queremos pensar que Municipal pierda las marcas por el área y caiga el segundo cuando viene centro, el remate. Una desviación de Mante. La pelota con Pedro Altán que cabecea. La terminan quitando del centro y viene esa pelota para atrás, comprometiendo al portero, pero tiene toda la ventaja. Aquí está el portero Ortiz, que la dominó y rechazó, envolviendo ofensivamente a su equipo. El buen dominio de la pelota, pone la pelota, aquí está intentando hacer la media vuelta. Llega la recuperación de Pedro Altán por el centro, pero el árbitro observa una patada del jugador escarlata y entonces está dando tiro libre. Aquí están las sustituciones del Motagua de Honduras con Wilmer Coyo y el señor Walker está tomando.
0: Gallo, la mejor cerveza, así es. Ingresa Jonathan Moy al costarricense con el número 9 y abandona con el 19 Rodrigo de Olivera, el anotador del gol al minuto 36. Seguidamente la otra variante, Luis Santamaría con el número 26, jugador que ingresa y abandona con el 21 Jesús Batis. Así son las tres variantes que hasta el momento tiene ya en lo que es el conteo el equipo del Motagua dirigido por Javier López. En el otro partido, 64 minutos, sigue ganando el Cartaginés 1-0. Enrique Rodríguez, ¿qué está tomando?
1: Gallo, la mejor cerveza. Se espera la clientela y cómo no, claro que sí, porque el equipo, su equipo, los rucos nos han encontrado el camino. El más solo nos limitamos un remate de Pedrito Altán en todo el segundo tiempo. Lo está controlando el Motagua. Allá viene el pase, anticipación de Cacho y la reventó. Uno que se va perdiendo por el movimiento de banda. Allá viene esa jugada, lanzamiento largo. Cacho que llega, cobertura muy buena. Sale inmediatamente el Motagua. Moya que la buscaba. Una cobertura defensiva, ya que Calderón está tomando, va apoyándose directamente para Pérez. Pérez viene para Barrientos, está aguantando. Barrientos viene para Pérez, qué bonita resultaba la jugada, pero salió Cacho, la robó y cuidado, y aquí está arrancando de contraataque, tiene velocidad, pasó al medio terreno, está pidiendo inmediatamente Santa María, descarga por la derecha, Moya se va, ubica la pelota, viene por abajo el caballito, es el que termina cerrando y con barrida manda la pelota para tiro de esquina, Van Rural.
2: Tiro de esquina,
1: este Motagua está ganando. Un saludo para el Tigre Dagoberto Luján. Pronta recuperación, Dago, de esas voces tan lindas de la radio deportiva en Honduras. Saludos, Tigre Luján. Abrazos para todos nuestros queridos hermanos catrachos que siguen la transmisión de Visión Azul de Guatemala. Un poquito del centro va pasando, cabezazo, doble cabezazo en el área. La pelota salvada por la defensa de Muri. Se acaba de salvar Municipal. Estuardo, como la tuvo, milagrosamente se terminó cruzando el jugador rojo en una pelota que estaba rebotando en el área chica.
3: Cuidado con esas jugadas. Primero, en la recuperación de pelota, el equipo de Motagua sale con mucha velocidad. Este jugador que acaba de ingresar, el número 3, Pablo Cacho, tiene mucha velocidad y versatilidad para sumarse al ataque y se desdobló perfectamente. Luego de eso, el equipo de Municipal se tuvo que aplicar a fondo para poder mandar la pelota a un tiro de esquina. Y pone de nuevo en aprietos el Motagua al equipo de Municipal, que mira cómo la desesperación sigue creciendo, porque no encuentra camino, no encuentra un terreno expedito para poder encontrar un delantero en el caso de Jeffrey Brantes, que también ha sido espectador hasta el momento. No lo he visto tocar la pelota, mi querido Quique. ¿Qué está tomando?
1: ¡Gallo, la mejor cerveza! Fue el comentario con el Suardo. No sabemos qué vaya a pasar, ojalá pueda pasar algo positivo para el fútbol de Guatemala. Pero ¿qué nos pasa? ¿Qué estamos pagando, por amor de Dios? Aquí está para marcarse un rechazo desde la portería por parte del portero Ortiz. Está para mandar de pierna zurda, más allá del centro del campo. El Municipal se repliega, llega cabezazo de Moya, arranca Calderón y quita. Allá está corriendo, evitando César el tiro de esquina y sin lateral. Es un saque de banda que tiene la formación del Motagua, estimados amigos, que está librando los rojos del Municipal en el minuto 20. 20 minutos de la etapa de complemento. Tiempo van rural, el amigo que te ayuda con el cerco del marcador, Tigo. El Motagua está ganando 1-0. Viene la pelota, la van a poner ya directamente al límite del área. Moya que se desmarca, intercambia posiciones. El balón que llega por la derecha, cayó el jugador de Motagua. El árbitro deja seguir disputa de Archila. Se termina equivocando el catracho y la pelota se va perdiendo por un despeje de puerta. Rápidamente Linares va entregando. ¿A dónde está la salida de David? David viene por el caballito. Se abre Eric López. Devolvieron para David. Aquí está arrancando el trinitense. Jugó para Rudy Barriento. Viene por atrás para Braulio. Y Braulio abrió con un toque lateralizado. Ya inmediatamente con Calderón arranca Pedro Altán. Primero pasa con Archila. Archila viene para Pedrito. Pedrito enfrente de la marca de Cacho. La lleva por la derecha. Aquí mueve la cinturita. En espacio reducido sacó la marcación. Tiene que combinarla para Calderón. Calderón insiste con Pedro. Pedro y el ataque a la Municipal mandando centro. Bueno, Junior. Junior, pero no llegó en una muy buena jugada por parte.

0: porque un segundo gol sería lapidario para el equipo de Municipal. Quique, ¿qué está tomando?
1: Gallo, la mejor cerveza, sustitución en Municipal. Para adentro Muñoz, la joya, y para afuera el Archi. Esa tiene que ser la que hizo Pedro Altán, esa tiene que ser, esa tiene que repetirse una y otra vez. Aquí está el pase, viene para Pedro Altán, Altán va a abrir para el caballo, la pelota no pasa para Altán, sigue con ella, Altán entregó por el caballito lo mandó centro, llegan tres, arriba el cabezazo, y el guardameta en el fondo que se lanza salvando la puerta del equipo del Motagua. Eric López se levantó, que soberbio cabezazo cruzado, en el fondo el portero. Buena jugada, gana play por parte del cuadro escarlata. Carga sobre los costados, carga sobre la punta Municipal. Siguieron cuatro y eso está muy bueno, poblando el área del equipo del Motagua. Revienta el cuadro catracho, posición fuera de juego, tap sin gripitos. Mauricio, ¿qué está tomando?
2: 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Quique Rodríguez, ¿qué está tomando?
1: ¡Gallo, la mejor cerveza! Otro cambio y ahora del equipo del Motagua, estimados amigos. Aquí está para el lateral. Mago el banco. ¿Quién es el que se va? Mi apreciado Estuardo. Aquí está caminando. Ah, claro.
3: Número 8.
1: Se va Donis Meléndez. Meléndez se va del terreno de juego. Quieréndolo, señor Juan Wilber Goyo. Y a través de mi zona azulita de Guatemala, primera en noticia, primera en deportes desde el Estadio Trémol. Estamos ya en el minuto 24 y medio. 24 minutos y medio, tiempo más. 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Cuidado que va la carga, el Motagua llega, acomodó el tiro el Tico Mena, que cerró perfectamente y la manda para tiro de esquina. Van Rural,
4: tiro de esquina.
1: Que marca el Motagua, aquí está el jugador que ya está en el terreno de juego. Wilber, que está tomando.
5: 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Así es, se abandona precisamente con el número 8, Denis Meléndez. Ingresa el argentino Rodrigo Gómez con el número 10. Con esta, la cuarta variante del equipo del Motagua. Enrique Rodríguez, por Emisoras Unidas. ¿Qué está tomando?
1: Gallo, la mejor cerveza. Rodrigo Gómez tiene nombre y apellido de un gran amigo de la capital del mundo, el Chispita. Saludos, Chispita. Saludos también para Milo, para todos nuestros queridos amigos de la capital del mundo, como el tío Milcar. Aquí está el Municipal defendiéndose, estimados amigos. Tiro de esquina a favor del Motagua. Hay movimiento, vento, alguien en el pase, va largo, segundo tubo. El caballo arriba metiendo el testerazo. Saca esa pelota, pero viene Portillo en recuperación para Meléndez. Meléndez contra Pedro Altane, se compromete, llega con todo, me parece de falta. El árbitro dijo que no, que fue a la pelota, cubriendo inmediatamente el cuadro catracho. Una pelota ya abierta para que venga Jeffrey Macías. Macías en corto y puede medir más atrás. Aquí está el complemento mientras están trasladando y esperando que su compañero se recupere. Está en el centro del campo, para atrás viene para el portero Ortiz. No se recupera el jugador mediocampista de la formación del Motagua. Meten un rechazo largo sobre zona central. Arriba Moya sobre Mena. Mena la termina cortando. Está interceptando Padilla. Un cabezazo dividido. Está peleando Municipal. Pasó de largo Junior Pérez. La tiene el Motagua. Arranca Rodrigo Gómez buscando por la izquierda. Aquí cuidado que peligrosamente viene Reyes. Reyes en el apoyo. Gómez que va combinando para atrás. La llevan peligrosamente sobre la izquierda. Aquí está vagando. Busca con quién tiene que jugarla en corto. De nuevo con Rodrigo. Rodrigo filtró. Ataque del Motagua. Pero qué buena cobertura defensiva. Sin embargo, esa pelota sale a las 5:50 y el portero Irene se queda con ella. Y pasó el peligro, que hasta el comentario con Estuardo.
3: Jugadas interesantes del equipo de Motagua, porque intentan pues recuperar una pelota y a velocidad de llegar por el avante izquierda. Afortunadamente hay que tener en cuenta que el equipo de Municipal está muy concentrado en la zona defensiva y no le está dando oportunidades al equipo del Motagua. Hay una situación importante también en lo que genera el jugador Pedrito Antán sobre la banda. También es interesante porque logra darle movilidad. Hay jugadas interesantes, vamos a ver si se puede integrar muy bien Rudy Muñoz.

0: que no lo hemos visto hasta el momento en los minutos que lleva en el partido. Quique, ¿qué está tomando?
1: Gallo, la mejor cerveza. El despeje del portero Ortiz, de pierna zurda, la pelota pasa por alto el medio terreno. David la ganó, pero la pierde en la zona de Menéndez. La durmió en el muslo y el Altano termina cargando la pelota afuera. El árbitro ya sancionó. Menéndez queda tirado, reclama, pero Pedrito allá llegó con todo para que digan si lo estamos peleando, si metimos aunque sea el cuerpo. El Municipal tiene una noche pálida, estimados amigos, no le está saliendo nada en el terreno de juego, y en estas instancias contra equipos que no perdonan no se puede fallar. Aquí viene ese pase, la pelota buscada inmediatamente hacia el movimiento que tenía Moya, pasa de largo, termina yéndose para afuera y Linares de marca desde la portería en toque corto para Mena. Mena abriendo para Calderón, Calderón en salida para Barrientos. Barrientos viene para el Tico, el hombre capitán de la formación del Municipal. Aquí está jugando para David, el trinitense, siente un partido con el cuadro rojo. Luego pasando para Junior Pérez, salió de uno y el pase para el caballo, pero llega Meléndez y la reventó. No quiere saber nada, hay tarjeta amarilla. El árbitro principal está sacando tarjeta amarilla, claro, para el jugador Santa María por cometer una falta. Es por lo tanto tiro libre Vitaflenaco en favor del cuadro de Municipal. Tarjeta amarilla para Santa María. Allá está tocando el Municipal de lado a lado. La tiene Calderón por la derecha. Se acerca Pedro Altán. Juegan para Barrientos. Barrientos viene para Mantel. Mantel va abriendo. La pelota supera en el movimiento. Marcando para Nick López. Aquí está el paraguas para Pedro Altán. Altán ve a Calderón que desprende. Esta va a ser buena levantando. Centro peligroso. Pelota al área. Bueno, la terminó cortando Santa María Junior, que la tiene. Aquí está para el caballo. Va al ataque de Municipal. Pico para el área. Prepara un nuevo centro. Pelota al área. El repliegue de Portillo que para Mena, le pegó, el rebote adentro, grueso, grueso, grueso, grueso.

Copa, gol, gol, gol, gol, gol, gol, gol. ¡Uy! ¡Claro, claro que sí! ¡Empató Muni!

0: gran jugada, gana Play.gt. ¡Qué bonito! Uno sabía de la lluvia del estadio, el trébol empató Municipal en el centro. Ahora sí hubo precisión, que remata cruzado, no pudo hacerlo el portero. Lo empató Muni, vive Municipal, está 1-1 de lograr su clasificación. Aquí está el comentario de Estuardo.
1: Una buena recuperación de pelota. El deseo, la actitud que estaba mostrando el equipo de Municipal era de que tuviera frutos este tipo de jugadas. Muy bien por el jugador Mena, que no deja pelota perdida, se suma al ataque, manda pelotazo y encuentra bien ubicado a Eric López, que de cabeza logra conectar hacia adentro y entonces pone el empate que le da vida al equipo de Municipal, que ha sido más en el partido, que ha tenido más merecimiento en el caso de los ataques, pero que no había podido anotar. Ahora tiene la posibilidad de remontar y buscar la clasificación. Vamos a ver cómo reacciona el equipo de Motagua también, porque no está pintado, Quique. ¿Qué está tomando?
0: ¡Gallo, la mejor cerveza! Fue el comentario con Estuardo a través del número 1, emisora azulita de Guatemala, atrás el gol de Eric López, 1-1. El Motagua la tiene ofensivamente, estimados amigos. Aquí está el marco. ¿Qué? 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
2: Cartagines, Joaquín Hernández aumenta el marcador a los 78 minutos. Cartagines tiene 2, el FAS tiene 0. Enrique Rodríguez por Emisoras Unidas, ¿qué está tomando?
0: Gallo, la mejor cerveza. Gracias al Wilber, 2-0 el equipo de Marín y Vía Toro, certificando su clasificación a cuarto de final de la Copa Centroamericana. Aquí cargaba el Cartagines, digo, el Motagua. Levantaron el banderín para posición para el juego Tapsin, Grifo y Todd. Ataque por parte del Muri, pero hay una carga. Ya había sancionado el árbitro bajo la lluvia los últimos minutos del partido. Junto los que desfuerdo. Este partido que está 1-1, vuelve a la vida por parte del equipo de Municipal con Eric López. Al fin salió. Al fin resulta la jugada. Hay que insistir desde las bandas, hay que levantar centro. Esto sucedió y finalmente Eric López marca lo que hace que sea una locura aquí en el estadio El Trémol. Canta el público. ¡Qué tremendo ambiente! Estamos transmitiendo en vivo desde el estadio El Trébol a través de la número 1. El pase por derecha, Padilla, que llegó. Arriba viene el complemento defensivo. Corte del Motagua, sale sobre el centro. Rodrigo la cabeza y le sacó. Le fomos el Municipal justamente del medio terreno. El Municipal para quemar todo. Van a entrar con estos nuevos brillos, nuevos aires, porque un gol lo clasifica y elimina al Motagua. Por el momento el empate está clasificando el cuadro catracho. Una pelota que viene sobre el centro del campo. Aquí está llevando el control. Llegó Portillo. Lo terminan agarrando, es una falta, es una infracción, es un tiro libre. Falta y tiro libre, Vita Flaco en el centro del campo cuando se prepara sustitución en el equipo carmesí. Hay cambios, señoras y señores, en el Municipal. Junior Pérez va para afuera. ¿Quién va a entrar? Aquí está la sustitución del cuadro escarlata. Ha entrado Japa. Japa ha entrado al partido, estimados amigos, en la sustitución de Mario Acevedo. La pelota que va cayendo sobre el centro. El Motagua que viene administrando inmediatamente, pasando sobre el centro del campo. Una maga, Rodrigo Gómez el que conduce. Está sirviendo inmediatamente para Padilla. Padilla viene para Portillo. Aguanta y asimila inmediatamente el golpe. El cuadro catracho ha dejado cerveza en el camino. Se corta sobre el centro. Esa pelota que va quedando para Sacasa. Y Sacasa viene para Menéndez. Menéndez en corto para Padilla, y Padilla viene para atrás, se termina equivocando, no tiene capa, otra faja la Municipal, se la llevó, aquí tocó, va a ser, el pase para Capa, y Meléndez que se cruza, trabando esa pelota, salvándola por parte del equipo del Motagua, y lo persiguió Capa y lo empujó, es una falta para llegar a Municipal. Aquí está el comentario con Estuardo.
1: Qué buena intención la que llevaba esa pelota, bien filtrada, pero lamentablemente para el jugador del equipo de Municipal no encontraba cómo quitarse la marca de los jugadores. Japa intentaba colocarse, pero su velocidad no fue suficiente para encontrar la pelota. Muy buena jugada de Eric López, que ya anotó. Quería poner una asistencia espectacular, pero lamentablemente no encontró el destinatario en su lugar. Quique Rodríguez Amayoa, Quique Gol, ataca Municipal. ¿Qué está tomando?
0: 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Minuto 34 y medio. Todavía hay tiempo. Barrientos la perdió. Roba la pelota, pero aquí llega Mena. Mena insiste con Barrientos. Barrientos que va combinando para Pedro Altane. Aquí está el ataque de la Municipal. Tremenda jugada. Llegó. Cruce de Cacho. Quedó inmediatamente para Calderón. Vuelve Muni. Centro. La pelota de rebote. Queda. Pero Jeffrey Jampe. Esperado le pegó. Y la termina salvando. Y en la defensa sale inmediatamente Macías por el lateral. Un enganche por parte del Caballito. Hay una falta del jugador Escarlata. Por lo tanto, vendrá tiro libre mitad de Blanco. ¡Qué partido, señoras y señores! En la recta final quedan 10 minutos para el 90. A 10 minutos del 90, tiempo van rural. El amigo que te ayuda a crecer con el marcador, Tigo. Uno para Municipal, uno para el Motagua. El empate está eliminando el cuadro guatemalteco y está clasificando el cuadro catracho. Don Julio, ¿qué está tomando?
3: 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Kike Rodríguez, ¿qué está tomando?
0: Gallo, la mejor cerveza. Un enganche del jugador Escarlata Rudy Muñoz sobre el catracho. Por lo que tenemos tiro libre. Es un tiro libre mitad franco. Aquí está el Motagua gastando el cronómetro, estimados amigos. 9 para el 90. 9 minutos para que termine el partido. Los hombres en el muro de contención del Motagua amenaza. Está detrás de la pelota Oscar Padilla. Está también Rodrigo Gómez en la defensa municipal. Viene centro, segundo tubo, va tan largo. Querían conectar con Moya. Queda muy largo. El Muni que está recuperándola. Le piden a Linares que la mande ya directamente sobre Eric López, que viene dominándola. Dicen la pase en cena López. López la bajó viéndose la marcación. Viene López, se mete entre los dos. La barrida limpia. Una cobertura defensiva por parte del equipo de Motagua. Salida con Rodrigo. El pase que va quedando sobre el centro del campo para que venga la salida. Y el control absoluto sobre el medio terreno. Arranca el cuadro catracho con centro. La pelota. Puesto frente al marco del equipo de Municipal. No pudo llegar Boya. Se salvó el cuadro Escarlata. Punto. Una tremenda jugada. La mejor jugada gana Play. El equipo de Motagua. Aquí está el comentario con Estuardo.
1: Los riesgos aumentan conforme el equipo de Municipal intenta irse al abordaje. El problema es que ni ataca completamente Poblado, ni defiende Poblado tampoco. Así que es una situación de riesgo alto para el equipo de Municipal, que ve cómo transcurren los minutos y no encuentra posibilidades para poner la victoria, que está cerca, cerca, pero lejos también, porque no encuentra el camino. Mi querido Quique, ¿qué está tomando?
0: Gallo, la mejor cerveza, robó Rudy, le pegó, la termina estrellando el cuerpo de defensa Cacho. Tiene dificultades el Motagua para salir en enganche falso. La pelota le favoreció al Municipal. Aquí está Muñoz, un bombazo que alguien le pega a portería. El terreno está mojado porque está lloviendo del estadio El Trébol. El público está de pie, está encendidísimo, así como ustedes, amigos, en la casa, en toda la sintonía del mejor equipo de las unidades de Guatemala, en la afición de Electra, porque Electra la tienda oficial de los fanáticos. Barriendo se está colocando la pelota. Pégale de una, Rudy. Pégale de una. Que pique antes del portero y que se vaya para adentro. Pégale, Rudy. Pégale, Rudy. Pégale de una. Y si va al cuerpo, la suelta el portero porque está mojado todo. Así es de que hay dos hombres en el muro de contención. Rudy. La estrella de Navarra le vuelve a quedar, la va levantando. Llega la defensa, el Caballito lo disputa. Sale inmediatamente la formación del Motagua. Aquí están atacando por toda la izquierda. Cuidado que va avanzando. Tiene Reyes, Reyes se va escapando. Toca de lado a lado. Se la lleva Moya. Se va acomodando y lo terminó observando el jugador de Municipal. Termina recibiendo una falta. No la aprovechó el equipo de Muni. En ese tiro libre, Estuardo.
1: Tiene que seguir insistiendo el equipo de Municipal. Y esta es la forma. intentando mandar pelotazos, intentando encontrar a alguien que pueda tener la posibilidad de mandar un remate. Lo intentó Rudy Barrientos, pero sin embargo estaba muy lejos la pelota y el remate salió a muy mediana altura. Entonces, de esa forma, es muy complicado poder encontrar alguna posibilidad. Municipal lo sigue insistiendo, sin embargo, arriesga un poco porque el contragolpe de Motagua podría ser letal en cualquier momento. Ataca el equipo de Municipal, lo intenta de nuevo. Quique, ¿qué está tomando?
0: Gallo, la mejor cerveza, lo perreciba a la orilla del área. Está mandando centro, falló el defensa. El rebote para el caballo. Emago le pegó y la cortó la defensa. La vuelve a tener Municipal, pero la pierde en la zona de Rodrigo. Rodrigo sale, se lleva la pelota, es una ruleta. Aquí la terminó perdiendo con Pedro Altán. Vaya Altán, viene la actuó su botín. Entregó para el caballo. El público expectante porque el caballo era para Pedro. Pedro del centro. Cabezazo del defensa Cacho. Tiene dificultad. Es el Motagua para salir, pero Pedro Altán cargó al capitán Meléndez, le comete falta. Es para tiro libre Vita Franco. Está cargando, hay que abrirla. Hay que seguir, hay que insistir sobre el globo que manda buenos centros. Hay que esperar que llegue Rudy Barriento, que Padrito Altán se asocie directamente con el caballito. Señoras y señores, quedan 4 minutos para llegar al 90. A 4 minutos del final del partido. Tiempo van rural, el amigo que tiene que crecer con el marcador Tigo. Estamos 1-1 del estadio, el trébol por la Copa Centroamericana. Y usted prepara el portero Luis Ortiz para rechazarla. Ahí están esperando a sus compañeros. Municipal se repliega. El despeque largo. Elevado sobre zona del medio terreno. Aquí está David que llegó arriba. Muña que le termina ganando. Le remotó al caballo. Curta por la derecha. Padilla que devuelve. Y es de Linares el portero. Lo aguanta y sale Don Julio que está tomando.
3: 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Quique Rodríguez, ¿qué está tomando?
0: 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Aquí están marcando de Meléndez y podría recuperar el Municipal, pero el capitán Meléndez se dio cuenta que ya estaba en 4 la cuenta. En 4 segundos, el lanzamiento largo. Mena juega para atrás con Linares. ¡Qué drama, señoras y señores, en el final del partido! El Municipal lo sigue peleando. El Municipal no quiere quedar eliminado. Este resultado está clasificando al equipo del Motagua. Municipal tendrá una. Municipal tendrá una. Y la aprovechará. Aquí está quedando para el caballo. Viene el caballito, está parrandeando al defensa. Preparó, metió centro lindo en el área, pero corto Meléndez. Insiste, la tiene David. David viene por línea de fondo. Está protegiendo la pelota. Aguanta la marca del defensa Padilla. Padilla no lo deja, viene David, se cerró y la terminó sacando el defensor, por tanto le sigue perteneciendo al equipo de Muri. El pase para Rudy Barriendo, se acomodó, centro largo, pelota al área, un cabezazo de Portillo, van por la pelota Japa. Municipal está jugando frente del área, nuevo pase, pelota que pase, Montes la bajaba con el brazo, el árbitro se percató de ello, lo observó y sancionó, y la pelota le favorece al equipo de la Motagua. Cuando queda Estuardo, cuando queda de tiempo para que termine el partido, cuando el Motagua prepara cambio.
1: El tiempo está casi cumplido, mi querido Quique. Creo yo que ya estamos en los últimos segundos del juego. Vamos a ver cuánto agrega el árbitro porque la situación está complicadísima. El asunto está en que estamos en 44 minutos y 36 segundos. El juego sigue empatado 1-1. El tema sigue así. Vamos a ver qué sucede si Municipal logra sacar las vueltas de plaqueza. ¿Cuántos minutos agregará el árbitro, mi querido Quique? ¿Qué está tomando?
0: Gallo, la mejor cerveza, 90 minutos. Y cuando hay tantas emociones en la... agrega 5 minutos para que termine el partido. 5 de aquí en adelante. 1, arrecia la lluvia. Está lloviendo más fuerte en el estadio El Trémol. Aquí la va a dominar.

0: entregó para Calderón, el pase para Pedro Altán, mano a mano para Andiátalo, Pedrito. Centro, corta, pelota para tiro de esquina, Van Runal.
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0: Señoras y señores, amigos oyentes de Visoras Unidas de Guatemala, el municipal para hacer daño. Ya nos pegamos una mojada como todos los jugadores. Nuestros dispositivos electrónicos parece que van a colapsar. Aquí está el municipal, viene marriendo, centro, cabezazo. Y la pelota que termina rebotando en el cuerpo del defensa, la sacaron. Está perdido para lateral, aquí vuelve a estar para municipal con Barriento, Barriento. Aquí está, buscando el centro, nuevo pase. Una cobertura defensiva quedó en el centro para David. David la jugó, le combinó. Y en el fondo el portero que se va quedando con ella. Ya estamos a 3 minutos para que termine Estuardo. Lo escuchamos con el comentario por EU.
2: Por ganas, por deseo, por actitud no se queda el equipo de Municipal. El problema es que hay mucha gente de la de Motagua en la zona defensiva, muy atenta, muy concentrada, y no dejan que el equipo de Municipal pueda recibir con alguna tranquilidad. Ataca el equipo de Motagua. Quique, ¿qué está tomando?
0: Yo lo mejor cerveza, pero voy a darle pego a Villar y entonces le pobreza Municipal. Vamos rápido, arranca Manta por el centro, el pase largo para Japa. Japa viene por el fondo, estimados amigos. Aquí está el Municipal, va enfrentando la marca de defensa, luego del camino Luz termina sujetando. ¡Falta! Falta y tiro libre, Vita Flenaco. Hay tarjeta amarilla para el defensor, claro, para Giancarlo Sacasa. Se lleva tarjeta amarilla el defensa del equipo de la Motagua.
1: ¡Cuidado, te sacaron tarjeta amarilla!
0: Llega Rudy Barrientos, estimados amigos, para colocar la pelota. Bajo intensa lluvia, en una noche de martes 25 de agosto. El equipo de Municipal para la jugada milagrosa, para la jugada de gol, para la jugada de clasificación en el Estadio El Trébol. Le defiende el Motagua, cada mes queda menos. El Municipal para tiro libre con Rudy Barrientos. Barrientos está concentradísimo, ya el árbitro marcó la línea. Van a poner dos hombres en el de contenciones. Hoy estamos en el tramo y mañana desde el estadio Cemento, por eso para tremendo partido del subcampeón de el Xelajumerio Camposeco ante el Firpo. Aquí está Municipal para tiro libre. Vamos, vamos, vamos, vamos, vamos, vamos, vamos, vamos. Viene Rudy, la pegó por abajo. Un balón terminó desviado por el defensa, se va perdiendo para tiro de esquina, Van Runal.
1: Tiro de esquina,
0: dos minutos, Estuardo.
2: Exactamente, posibilidades del equipo de Municipal en estos 2 minutos. Y ya está el tiro de esquina, Quique, que está tomando.
0: Gallo, la mejor cerveza, centro, el segundo tubo, David, no llegó. Porque lo bloqueó perfectamente el defensa y la pelota volvió a estar para el nuevo tiro de esquina, Van Runal.
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3: Terminó el partido. Ha ganado el equipo del Cartaginés 2-0 sobre el FAS. Así que el primer clasificado, el equipo de Cartaginés, Enrique Rodríguez, ¿qué está tomando?
0: 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Cuando queda un minuto, viene el centro, la vila va a buscar. Cacho la sacó. Hundra golpeando al equipo del Motagua para ir al partido. Pasa el medio terreno. Le lleva Portillo. Le pasó. Aquí está el dominio. Repiten para Portillo. Doble jugada. Por lo menos la llevaron ya al límite del área. El pase ve para punta. Terminó totalmente arriba. Se remate, la tuvo el Motagua, una última jugada del partido por parte del Municipal que va reventando. Ahí está Mena, la termina perdiendo con Cacho, la pelota va quedando dividida hacia Majomán combinando, y el terreno de juego tiene mucha agua negada, una pelota dividida. El caballo que se barrió, Rudy Barriento, fue finalmente el que llegó. Ah, bueno, Rudy Muñoz fue el que llegó por la pelota y termina recibiendo la falta. Linares para ponerla directamente al límite de la área, estimados amigos. Ya queda nada. Es decir, estamos casi en tiempo cumplido cuando viene Pedro Altán levantando centro del Gomena arriba. Llegó la defensa. Implemento defensivo, sabe el Motagua. El Motagua está avanzando cuando el árbitro pita y se terminó. Se terminó el partido. Otra noche triste para el fútbol de Guatemala. Luz peleó al Municipal, pero no alcanzó. El Motagua empató y ha clasificado a cuarto de final eliminando al Municipal. Se terminó el partido. Aquí está el comentario con Estuardo.
2: triste para Municipal porque lo intentó una y otra vez, intentando llegar por las bandas, por el centro, con pelotas altas, con pelotas rasantes, por los tiros de esquina, con tiros libres. Todo lo intentó el equipo de Municipal. El problema es que no tiene gente para que concrete las pelotas al ataque. Y ese es un gran inconveniente que tiene el Nick Acevedo. Tiene jugadores que pueden crear, tiene elementos que pueden jugar por buenas incursiones, por asociación, era lo que quería decir. Pero el tema es que ni Japa, ni en el caso de Cabeza, que es el que ingresa como titular, logran conectar con la pelota, y eso es una deficiencia que tiene el equipo de Municipal. Minutos intensos se vivieron de último porque tuvo varias incursiones y el equipo de Motagua con muy poco, porque hay que decirlo, solo el gol tuvo para poder ponerse adelante y poner en dificultades al equipo de Municipal. Circunstancias que llenan de tristeza al equipo de Municipal, porque tenía pues de todas para ganar este partido. Jugó muy bien, pero no metió los goles, y ese es el resultado de un partido, de nuevo, para, como dijo Quique, una noche triste más para el fútbol guatemalteco, que con lluvia y con llanto desde el cielo ve como otro equipo de Guatemala queda eliminado de la Copa Centroamericana. Materia pendiente para los guatemaltecos, sobresalir internacionalmente, porque los torneos internacionales son el siguiente escalón que debe ser continuo para el fútbol guatemalteco, y las cosas no se siguen dando, así que seguimos con la tristeza de ver a otro equipo cabizbajo salir de una competición centroamericana como esta. Quique Rodríguez Amayoa, Quique Gol, ¿qué está tomando?
0: 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Bueno, aquí está el festejo de Motagua, los jugadores. Oigan. Todos los jugadores del equipo catracho han venido para la parcialidad que no ha dejado de apoyar desde que entraron al estadio El Trébol, como también del público rojo que dejó el alma, dejó el corazón para respaldar a su equipo, pero no alcanzó. Otra vez no alcanzó. ¿Qué tendrá la Selección Nacional de Fútbol de Guatemala? ¿Qué tendrá el Municipal? ¿Qué le habrá pasado a la antigua GFC? ¿Será posible que el Xelajú Mario Camposeco mañana haga lo que necesita y una combinación de resultados para poder estar en siguiente ronda? La verdad que estamos en muy malos caminos y que no da pie con bola el fútbol guatemalteco. Próximamente tendremos participación internacional con la Selección Nacional y volverá a jugar en este estadio Manuel Felipe Carrera, dispuesto por parte del cuerpo técnico de la Selección Nacional, también por el grupo de jugadores, como una cancha en donde la presión del público puede ayudar para ganar los partidos. Hoy, el equipo más querido, el equipo que juega aquí, pues sintió realmente el respaldo del público, pero no alcanzó, porque siempre se necesitará jugar mejor, tener mejores jugadores, y por el momento el Municipal pues pasa por esa situación que estaba compartiendo Estuardo García, que no tiene hombres de gol, que no tiene hombres que puedan meterla, que no genera fútbol, que es muy timorato desde la parte de la edición técnica, y bueno, la cosa está juzgada y el Municipal termina su participación. La termina como el año pasado, de forma invicta, es decir, esos resultados que no obtuvo ni allá en Belice goleando, ni contra el cartaginés, y tampoco aquí ante la representación del equipo del Motagua. Es un triste final para un equipo tan querido como el Municipal. Ya se sabrá qué decisiones se tomarán con respecto al rendimiento. Probablemente para el torneo local seguirá alcanzando para comandar, para ganar con facilidad los partidos, pero internacionalmente habrá que esperar para tener mejores frutos, mejores resultados por parte del fútbol nacional. Estamos a las puertas de quedarnos sin ningún representante en siguiente fase de la Copa Centroamericana, Estuardo.
2: Exactamente. El único equipo que podría pues resucitar esta situación es el equipo de Xelajú Mario Camposeco, que está en problemas, porque también hay que decir que tiene que ganar su partido para poder hacer algo interesante. Además de eso, el equipo Municipal, que es el que había empezado con alguna posibilidad de clasificación con el primer partido y todas las situaciones que se habían dado con empate, pues le daban ese augurio al equipo de Municipal, aunque había que decirlo, tenía frente a sí a Cartaginés, a Motagua, que son equipos interesantes, el FAS que no se queda atrás, pero que era uno de los equipos que podía decirse accesible en este grupo, al igual que el Verdes, que pues le saca un partido de 1-0, que era lo más inaudito que podía suceder, porque el equipo de Municipal llegaba con muchas limitaciones. Insisto, el problema de Municipal es que no tiene delantera, y eso se paga muy caro, Quique. ¿Qué está tomando?
0: 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Bueno, Wilmer, ¿cómo termina el partido con Dubrito, que siempre son importantes cuando el último en salir, en retirarse del terreno de juego, es don Javier López, el estratega español que estuvo por acá y que, bueno, la volvió a hacer? Lo hizo cuando fueron a Costa Rica y eliminaron al Saprissa, y lo ha hecho hoy, pues obteniendo lo que necesitaba, un empate contra el cuadro de Municipal. Aquí viene don Javier para recibir el cariño de la parcialidad del Motagua, que está aquí en el estadio. Mario Felipe lanza su gorra, la comparte lleno de alegría Javier López, el director técnico del equipo hondureño. Bueno, Wilmer, los numeritos y conclusiones de este partido de los rojos contra el Motagua. Adelante, Wilmer, ¿qué está tomando?
3: 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Bueno, ¿qué nos deja al final? Pues estos 90 minutos, la posesión del esférico fue mayoritaria para el cuadro de Municipal, 61% sobre un 39% del equipo de Motagua. Se marcaron 3 fueras de juego por parte del Motagua, ninguno por Municipal. Saques de esquina fueron 10 del cuadro de Municipal, 6 por Motagua. Tiros buscando la portería de Luis Ortiz de Motagua por parte de Municipal fueron 21 al final, 11 fuera de la portería y 3 que buscaron de manera directa, de los cuales se pudo conseguir una anotación. Y por parte del equipo del Motagua, pues se queda con 9, qué gran diferencia de 21-9. Con esto, pues 2 fueron de manera directa, donde se consiguió una anotación, y 3 que pasaron fuera de la cancerbería de Braulio Linares. Al final, pues se registraron precisamente 453 pases de Municipal. De estos se concretaron 383 para tener un 84%, y el equipo del Motagua hizo 309 pases, de los cuales solo concretó 236 para tener un 76% de eficiencia. Se marcaron 19 faltas para el cuadro de Municipal, 17 para el cuadro de el Motagua, que al final pues se llevó las cartulinas amarillas, que fue para Luis Crisanto, uno de los amonestados, y también para el jugador que ingresó también como parte de la titularidad. Hablamos de Giancarlo Sacasa con el número 34. Así es como se deja pues esta actividad, donde lamentablemente pues no se puede aprovechar la condición de local. No sé si duele más muchas veces perder en estadio ajeno o perder en casa, porque no se pudo aprovechar pues esa condición, y al final las oportunidades se generaron, pero como hemos dicho ya en varias oportunidades, la carencia de delanteros, la carencia de definición, pues es lo que no ayuda a los equipos guatemaltecos, porque si en realidad pues se aprovecharan, hoy estuviéramos pues hablando de otra situación del cuadro de Municipal, y muchas veces pues el recurso humano que no contribuye, que lamentablemente pues hay jugadores que han venido rindiendo mal, han sido ya ese tema muy trillado de Municipal, y esto se sigue dando hoy en día. Pues a ver qué se vienen las decisiones. Esto continúa. Así entonces, 2 ex técnicos del fútbol guatemalteco. Hablamos de Amarini Beatoro, que ha logrado clasificar en primer lugar, y con ello pues también ahora
4: hoy en el caso del FAS,
5: Nicaragua va metiendo equipos ya.
4: Tiene opción mañana de poder meter equipos si el Luis Ángel Firpo vence al Xelajú Mario Camposeco. Y pues bueno, siguen avanzando los demás planteles. Soy Motagua, de Javier López López, que conoce muy bien el balompié guatemalteco, pues ya posicionó, ya colocó, ya instaló al Motagua en la siguiente ronda. Sufriendo, sí, porque un gol de Municipal los mandaba fuera, y Municipal estaría fuera, estaría dentro, Pendón, y estaríamos nosotros hablando de que Municipal hizo la hombrada. Pero no le alcanza a Municipal, no le alcanza al rojo, no le alcanza al fútbol guatemalteco. Y apúntenlo en la agenda, desde noviembre hasta la fecha, entre selección mayor, selecciones menores, fútbol femenino a nivel de selecciones, porque fútbol femenino a nivel de clubes termina ganando un título centroamericano, pero fútbol masculino a nivel de clubes, de fracaso en fracaso, de fracaso en fracaso. Y hay que seguirnos apuntando. Ya lo decía Cristian, el otro mes empezamos con temas de selección, y hay que ver qué de bueno se puede sacar de los clubes, que los que tanto aportaban futbolistas a selección a ver si alcanza para aportar esos clubes jugadores a selección, o hay que empezar a ver otros, o hay que empezar a salir un poquito del perímetro de la capital, o hay que empezar a salir un poquito del sector de Huasta, y hay que empezar a salir un poquito del sector de la Antigua, y a viajar a otros puntos del país para ver otros jugadores, porque qué suave es ir al Trébol, qué suave es ir a la Pedrera, qué suave es ir a la Antigua, a ver a los clubes, jugar en condición de visitante frente a los tres que más le pueden aportar jugadores a selección nacional. Pero con estos papelones, con estos fracasos que estamos viendo, muchos se enojan porque dicen, no, no es un fracaso, es que hay que seguir trabajando, hay que seguir jugando. Ahora la frase es, nos quedamos fuera, pero vamos a buscar llegar porque el fútbol de Liga Nacional, nuestra liga, es quien nos permite estar en este torneo. Pero si tampoco les alcanza para estar en este tipo de competiciones, Municipal pierde la oportunidad de clasificar tras el empate, que es una pérdida total, que es una eliminación. Ahora tendrá que afrontar el 338 y veremos si a Municipal le alcanza o a Comunicaciones le alcanza, o nos regalan otro tedioso, patético y aburrido clásico. ¿Qué estás tomando?
5: 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Y tenemos que hacer este comentario tan fuerte, digamos, pero es que es así, porque el fútbol debe trascender, porque no podemos ser solo domésticos, o sea, no podemos ser con potencia en el propio fútbol de Guatemala, pero ya cuando le toca que salir a cualquier equipo que sea, o sea, Antigua, Xela, es el equipo de Municipal, es el plantel de Misco, ahora le tocó a Misco porque realmente quedó en la tabla de colocaciones allí, quien le corresponda salir, ahora ellos fueron los cuatro, y en los cuatro es que uno basa sus comentarios, tiene que trascender, porque si no, en Guatemala, entonces aquí, el fútbol, entonces el equipo aquí, el propio jugador se siente que es Lionel Messi, que es Cristiano Ronaldo acá mismo, porque uy, lo vas a ver desde lejos y bien tatuado, con sus aretitos y uno se acerca queriendo entrevistar y te dice, momento, no, gracias. Una entrevista por acá, Smiler. No, discúlpame, gracias. Entonces, principalmente estas situaciones hay que atravesarlas, hay que dejarlo ya, porque hoy que tuvimos un retroceso. ¿Qué es este resultado? Un retroceso, pese a que Municipal tuvo más opciones de poder marcar porque arriesgó. Yo lo vi bien a Municipal cuando arriesgó, cuando se quedó con pocos defensores, porque entraron Pedro Altán, Rudy Muñoz, ingresó Rudy Barrientos, Jeffrey Bantes, quizá le dimos muy poco a Eri Japa Paniagua, pero los otros cuatro le dieron ya movimiento, movilidad, acercamiento, tiros a la portería del conjunto de Municipal. Pero de lo contrario, ¿cómo nos vamos a ver ahora, el día de mañana? Si nosotros no hacemos estos comentarios, si la gente no viene y hace sus propios comentarios, análisis de un fútbol que está por debajo de su nivel, entonces en otros países van a decir, ah, cuando vayamos a Guatemala vamos a ganar. Cuando vayamos a Guatemala empatamos, ahí ya tenemos seguro un punto y ya prácticamente ganamos en casa, ya llevamos cuatro. Y así nos van a estar viendo. Mientras que entonces ya el Real Estelí en Nicaragua ya se mete. El Cacique de Iriangén ya va para adelante. El fútbol de panameño supera y tiene sus equipos clasificados. Pero si seguimos así con todo esto, nos va a costar, porque lo que viene es con Selección Nacional de Guatemala y se transmite todo esto. Y como decía Smiley, desde noviembre, enero, febrero, los partidos de Selección Nacional amistosos fueron un desastre, se fueron a perder. ¿Y qué viene entonces para la National League, para el conjunto guatemalteco? ¿Será que sí va a cambiar, digamos, ya con la selección diferente, ya enfrentar a Jamaica, otra vez a El Salvador, a Surinam, ya va a ser una selección potencia? ¿O realmente vamos a ir viendo todo esto? Es que eso tenemos que analizarlo entonces, pues. Queda claro acá que por el momento el fútbol de Guatemala está por debajo de su nivel, está mal, y que se tiene que trabajar nuevamente, pero que todos tienen que apoyar, patrocinadores, la misma afición, se tiene que trabajar con un proyecto que sea de mediano plazo, porque si es de largo plazo no lo aguanta la gente, tiene que ser de mediano plazo. A corto plazo todavía no se puede. Hay que trabajar las bases con los chicos y empezar a ver esas como dice la gente, hay que ir a los departamentos, hay que ir a los lugares para buscar esos talentos y ver cómo de alguna manera se puede incorporar y tratar también, ojalá que en algún futuro, pues bueno, se limite un tanto la cantidad de extranjeros en el fútbol de Guatemala y con eso quizá pueda ir mejorando nuestro fútbol. Nosotros nos vamos, Smiley. Feliz noche. Gracias a todos ustedes. Gracias, Pedrito. Antes, Compota, Ángel Reyes, Silvia, Lorena Ramírez, Smiley, Oscar Antonio Bando Chávez. Y a ustedes, amigos, gracias de verdad por su compañía, por su sintonía. Se queda Municipal, el único que tenía más posibilidades de poder avanzar a cuartos de final de la Copa Centroamericana de Fútbol. Quizá mañana Chela dé un campanazo de esos que uno no se los puede imaginar. Y ojalá y fuera así, y ojalá y fuera así. Pero de lo contrario, chau chau, Copa Centroamericana para el fútbol guatemalteco. Bendiciones, feliz noche, hasta la próxima.

0: que realizó, pues ya usted me lo mencionaba, había tenido el control en muchas ocasiones de juego, pero ¿qué es lo que le puede decir usted a toda esta gente también que vino y apoyó al equipo y a toda la gente que está pendiente de Club Deportivo FAS en El Salvador?
1: Bueno, a toda la gente que viene y siempre nos apoya, a nuestra afición, muchas gracias. Muchas gracias porque siempre están con nosotros, siempre nos están alentando, siempre nos están empujando. Es la mejor afición del país. Y bueno, creo que les demostramos que en El Salvador también se puede hacer buen fútbol. Ciertamente la liga de aquí es muy competitiva, también en lo económico y en todo. Es una realidad, pero nosotros a base de trabajo y a base de que en lo individual nuestros muchachos deben creer más en ellos, yo creo que se emparejaron mucho y a veces fuimos superiores.
2: Fabián Navarro para Fuerza Azul Digital. Profesor, ¿qué enseñanza, qué aprendizaje le deja este partido contra el Cartaginés para lo que viene para el Club Deportivo FAS en la Liga del Salvador, verdad? Ahorita están de cuarto puesto y están ahí por la pelea en los primeros lugares. ¿Qué enseñanza les deja para el futuro del equipo?
1: Bueno, me queda muy... ¿Se escucha? Sí. Me queda muy claro que... A ver, es que no es tan complicado. Lo voy a decir tan fácil, es que la meta gana. O sea, aquí no vale la posición, no vale hacer un gran partido si no tenemos gol. Y también es cierto, muy cierto, que jugando así vamos a ser muy, muy fuertes en nuestra liga, pero muy fuertes. Y jugando así, creemos que podemos lograr el objetivo que todos queremos, que es el segundo campeonato.
3: Gracias, damos
4: muy bien. Gracias a don Adrián Sánchez, el director técnico del equipo del FAS. Lo escuchábamos, don Adrián, dando pues y las declaraciones, teniendo autocrítica también y asumiendo su responsabilidad, también dejando en claro que el Cartaginés fue un equipo superior, que el Cartaginés fue mejor en el terreno de juego, en algunos tramos también lo dominaron, también tuvieron sus posibilidades, sus oportunidades, y muy sincero. Entonces, el señor Sánchez, después de lo que ha sido esta derrota de 0-2 ante el Cartaginés, con toda la esperanza que tenía el equipo del FAS, con toda la ilusión que tenía de poder sacar los 3 puntos, que algún marcador también pudiese ayudarle a clasificar. Sin embargo, la situación no fue así. Un Cartaginés que vino desde atrás, que vino desde el banquillo, con los movimientos del señor Amarini Villatoro, principalmente con lo del jugador Valvoline, lo de Giancarlo Castro, el chaparro que ingresó, que metió un golazo espectacular. Después se dio la asistencia para el jugador Joaquín Alonso Hernández. Entonces, también es una situación que hay que reconocer de el Cartaginés, ese movimiento del banquillo que tuvo el señor Amarini Villatoro cuando el público se desesperaba, cuando los aficionados del Cartaginés no estaban a gusto, no estaban contentos con el desenvolvimiento de su equipo. Apareció la variante desde el banquillo que le dio un nuevo aire, que le dio una nueva cara, una nueva versión al equipo brumoso, y terminó ganando el partido 0-2. Acá está don Amarini Villatoro, escuchemos el inicio de la conferencia de prensa.
5: Tienen prioridad los radios, las radios con derecho, máximo de la conferencia 12 minutos, una pregunta por medio, por favor. Villatoro, así que escuchamos.
6: Hola, ¿qué tal, don Amarini? Un gusto saludarlo. Mauricio Quesada para Radio Colombia. Primero, felicitarlo por la clasificación como líder del grupo. Y no sé cómo manejaron ese segundo tiempo. No sé si estaban enterados de esta situación de que al final fue por tarjetas amarillas. Y que no sé si ustedes incluso lo... Porque vi a Messén regañando a Cordero, que no reclamara. ¿Cómo manejaron ese segundo tiempo sabiendo de que ocupaban el gol, pero también cuidarse con las amonestaciones? Gracias.
7: Sí, la verdad que primero felicitar al rival, es un gran partido, fue un partido complicado. Estos partidos sabíamos que ellos iban a tratar de buscar la clasificación, estaban vivos en el juego. Sabíamos que el grupo era complicado desde que tocó con los 4 campeones de su respectivo país. No iba a ser fácil, pero teníamos fe en lo que veníamos haciendo nosotros. El partido del segundo tiempo creo que se abre en la táctica fija, con una buena entrada. Creo que los cambios nos ayudaron bastante a cambiar el partido. Y de ahí, sí, los últimos minutos estaba la situación de lo que estaba sucediendo en la otra cancha. Por eso nosotros en la jugada de Morán, que siento que era para el 3-0, nos lamentamos porque necesitábamos un gol más para quedar primero. Y de ahí, en el caso de las tarjetas, pues estábamos preocupados porque no sabíamos cómo estaba la situación del otro partido. Y venimos acá, pues, resignados a ser segundo, y nos dimos cuenta por ahí con las redes y todo que Motagua recibió una tarjeta al 92, 93. Entonces ya, pues, eso era lo que necesitábamos. Al final es un criterio de desempate. Empatamos en todo con Motagua. Y creo que el fair play nos manda el primero, que es bien merecido para el grupo también porque jugamos de visita con los dos rivales más fuertes del grupo y logramos sacar resultados positivos.
4: ¿Qué tal, don Amarini? Buenas noches. Ricardo Cordero, estamos en vivo para Atletica Radio. Don Amarini, principalmente en la primera parte, mucha imprecisión de su equipo. Se le veía a usted constantemente ahí en el banquillo llamar la atención de los jugadores. Con los cambios, ¿qué buscó y cuál fue la lectura del juego para mejorar y el fin del partido, dejarse los 3 puntos? Gracias.
7: Bueno, yo creo que era un partido donde nosotros, como bien dices, la imprecisión en la salida sobre todo y la mala lectura del juego nos llevó a perder muchas pelotas en salidas, que fueron las opciones más claras de FAS, sobre todo en ese primer tiempo. La pérdida de pelotas en salida de nosotros, la presión buena de ellos alta, pero también reconocerlo el rival, pero también nosotros mejorar la precisión en salida y la mala lectura, porque también en esa presión, si nosotros hubiéramos sido un poco más inteligentes saltando líneas, estábamos quedando mano a mano atrás. Entonces, tal vez no era el juego más vistoso que podía plantearse, pero sí el más efectivo. Entonces, al final, hablamos eso a medio tiempo y tratamos de, con los cambios, meterle un poquito más de precisión también y un poquito más de refresco. Venimos de una seguida importante. Este fue el 7 partidos en agosto. Yo sé que ustedes aquí a la prensa de Costa Rica no les gusta la rotación, pero a veces es necesaria, ¿verdad? Entonces nosotros creo que arriesgamos un poquito de más con Escorpiones, que no rotamos tanto, y hoy se notó el desgaste. Por muchas razones, ¿verdad? Yo veo comentarios en el tema de que si en Europa no rotan y todo, pues nosotros no tenemos los medios de recuperación, no tenemos ni la misma, los temas de nutrición, y hay que reconocer que no somos del todo profesionales. O sea, hay que reconocer esa parte, y los medios de transporte no son los mismos, ¿verdad? Los viajes acá no viajamos en aviones privados, ¿verdad? Hay muchas cosas que tal vez por ahí el aficionado no entiende, o ustedes que no están el día a día también no ven. Entonces la recarga de jugadores va provocando lesiones, desgastando. Hoy salieron 2 jugadores lesionados más en este sobrecargo. Claro que es importante todo lo mencionado, pero es necesario, y hay que darle prioridad al torneo. En este caso, el agosto era prioridad a la Copa Centroamericana, clasificar por todos los beneficios deportivos, económicos que para el club ostenta, y nosotros la teníamos clara dentro del grupo y dentro de la institución. Y bueno, hoy al final, volviendo el tema, el segundo tiempo creo que le dimos mejor el juego. Al final, en esas transiciones entre un equipo que ataca con mucha gente pero queda muy desprotegido, logramos el 2-0, y creo que por ahí en los últimos minutos estuvimos más cerca nosotros del 3 que el primero de ellos, ¿verdad? La verdad que cerramos bien el partido, que era importante.
8: Por acá, don Amarini, ¿cómo está? Julián Blanco, muy buenas noches. Quisiera preguntarle por la faceta defensiva, con todos los retos que ha tenido, lesiones, rotación y demás, y solo recibe 2 goles en esta fase de grupos, camino al liderato. ¿Qué le parece esa faceta? Y nada más también, ¿qué se puede saber de Yael López? Ese cambio muy rápido dentro del partido, no sé si ya traía alguna molestia y cómo está el lateral, gracias.
7: No, es una molestia en el posterior, en la parte de atrás. Hay que hacerle el examen, igual que Andrei. Nosotros jugamos prácticamente con un jugador menos los últimos 10 minutos. Andrei estaba lesionado, se resiente. Y por eso Alonso lo tiramos en la doble contención con Lucho. Y pusimos a Andrei ahí como nueve paradito por la lesión que él sufrió, faltando 10 minutos más o menos. Entonces, no, como te digo, el partido no fue fácil, o sea, fue un partido muy sufrido para nosotros, supimos resolverlo y bueno, ahora pensar en la recuperación. Hemos tenido muchos problemas en la parte defensiva. Es claro, a pesar de que en el papel tenemos un plantel amplio, pero mucho lesionado, y bueno, ahí vamos recomponiéndola. Me da gusto haber visto a Oliva de nuevo, porque pensamos que lo de él era más grave, y es un jugador importante, ya jugó por lo menos 10-12 minutos. Bueno, para nosotros, Mesén va recuperando el nivel que nos tiene acostumbrados, hoy hizo un partidazo, y Randall también ha estado firme. Entonces yo creo que de a poco vamos a ir sumando gente importante para mantener lo importante, sobre todo en estos torneos. Siento que al final es importante mantener el cero en el arco. Hoy contra un buen equipo lo logramos mantener, teniendo una buena actuación en defensa y el arquero también.
9: Don Amarini, ¿qué tal? Buenas noches. Jairo Solano para Radio Actual y Deportes El Cazador. Don Amarini, ¿qué aspectos corregir del juego de hoy para que su equipo tal vez no tenga que pasar a los apuros por los que tuvo que pasar su equipo hoy, y sobre todo en el inicio del segundo tiempo, en ciertos lapsos de partido? Muchísimas gracias.
7: Sí, el inicio del segundo tiempo y lapsos del primero, la precisión, lo que hablábamos, y la lectura del juego, saber cuándo saltar líneas, saber cuándo está más el juego para sacar la pelota limpia, cuándo jugar directo, no ser necio en una situación, tener variantes, y la precisión con la pelota, no caer tanto en imprecisión. Estuvimos muy imprecisos hoy.
2: Sí. Bueno. Fabián Navarro para Fuerza Azul Digital. Felicidades por la clasificación y por el liderato del grupo. Profesor, ¿siente usted que este partido de hoy y toda esta fase del cartaginés en la Copa Centroamericana, con de todos los equipos campeones en sus respectivos países, es un enviaje que envía cartaginés al campeonato nacional, a los equipos del torneo nacional, para demostrar qué es lo que tiene cartaginés y a qué puede aspirar en lo local?
7: Bueno, yo creo que hay que demostrarlo en la cancha. Lo que sí puedo decirle yo, y lo sentimos ahí hacia adentro, que nosotros no somos menos que los otros equipos que del torneo nacional, de los tradicionales. No nos sentimos menos, sentimos que no tenemos una menor planilla, sino tenemos una planilla para competir y pelear el título. Y en el torneo internacional, esto hay que ir paso a paso. Sabemos que es duro, es que estamos jugando los campeones de cada país. Queramos aceptarlo o no, porque a veces nos gana el ego, el orgullo. El fútbol centroamericano es muy parejo en esta Copa Centroamericana. No lo digo yo, lo dicen los resultados. Entonces ningún partido va a ser fácil. El que pensó y vino hoy al estadio pensando que el partido va a ser fácil para nosotros, creo que está equivocado. Vemos el tema de que también los equipos salvadoreños hicieron una gran Copa Centroamericana. Incluso hubo equipos costarricenses que perdieron con ellos. Entonces creo que no iba a ser fácil. Nosotros lo hemos hablado, la experiencia nos ha enseñado que esta copa hay que ir partido a partido, y bueno, estamos clasificados. Esperar el resto de juegos de la semana, esperar el rival, estudiarlo, preparar la serie que es en septiembre, en las primeras semanas de septiembre, y tratar de llegar a semifinal, que es el objetivo. Ir paso a paso, ¿verdad? Yo creo que eso es importante. Y ahora darle vuelta, recuperarnos bien, y estar para el partido de Herediano el domingo de buena manera. Va a ser un partido complicado. Y tratar de seguir sumando en el torneo nacional para seguir ahí en posiciones de clasificación.
10: Don Amarini, ¿qué tal? Un placer. Juan Diego Córdoba, de la Vía.cr, el canal de la Universidad Latina. Don Amarini, bueno, un análisis, ¿verdad?, del Club Deportivo FAS. Es un equipo que les vino a jugar de tú a tú, pero ¿qué análisis hace, verdad, del conjunto del Salvador? Y bueno, ¿qué prepararse, qué preparar ya, verdad, para el partido contra Herediano?
7: Yo creo que es un rival que maneja bien la pelota, hace una buena presión alta, y una buena presión tras pérdidas, y es un equipo que le gusta tener la pelota. Nos complicó por momentos porque nos quitaron la pelota y nosotros, entre la imprecisión, no dar 2-3 pases seguidos, volvíamos a entregarla y cuidar mucho la pelota. Pero hay algo que nosotros hablamos mucho en el camerino y habíamos visto los partidos anteriores, y tal vez era algo que nosotros teníamos que tener hoy. a pesar de no tener la pelota, la tranquilidad para defender en el bloque, porque no es un equipo que profundice mucho. La tendencia de ellos es muy lateralizada, entonces, y tratan de profundizar cuando se generan los espacios en los intervalos, y creo que mediante teníamos el bloque, no sufrimos, cuando lo hicimos bien no sufrimos, porque al final cuando ellos le llegaban a la desesperación o el mal pase entre líneas, recuperamos y nosotros volvíamos a jugar. Creo que era clave hoy tener esa paciencia, saber que por momentos si no podíamos tener la pelota, que ellos no profundizaban, y yo creo que fue así, porque la mayor parte, yo me imagino, el porcentaje no lo he visto, fue mayor de ellos, pero salvo el inicio del segundo tiempo, no tuvo esa profundidad, ¿verdad?
11: Estamos. Buenas noches, profesor. Pablo Espinosa, para RM Deportes. Quería consultarle cuánta tranquilidad le deja quedar de primero de grupo y que va a enfrentar los cuartos de final y el partido de vuelta acá en el Fello Mesa, y también cuestión de gustos. No sé si preferiría un rival costarricense, no viajar, o un rival extranjero, pero no sé cómo, qué tranquilidad le da cerrar la serie de cuartos de final acá en el Fello Mesa.
7: No sé, no he visto las tablas. Creo que antes de esto sí estábamos el pronóstico ahí que podía ser Olimpia, Saprissa. Va a estar bueno, porque nosotros tenemos equipo para competirles. Y bueno, independientemente del rival, si uno quiere ser campeón hay que ganarle a todos.

0: El director técnico del equipo del Cartaginés, lo escuchábamos acá a través de los 91.5 de Atlética Radio, después de pues todas las situaciones y todo lo que ha deparado esta victoria del equipo de la vieja metrópoli sobre el FAS de El Salvador y esa clasificación en la primera posición para el equipo.
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Ya que han tenido mucho éxito estas reflexiones, quiero contarles la historia de la Biblia. Esta narración trata de un joven que estaba a punto de graduarse de preparatoria. Hacía muchos meses que admiraba en una agencia de autos un auto deportivo muy hermoso. Y sabiendo que su padre podría complacerlo, le dijo que ese auto era todo lo que quería. Cuando se acercaba al día de graduación, el joven esperaba ver alguna señal de que su padre hubiese comprado el auto. Finalmente, en ese gran día, su padre lo llamó para que fuera a su privado. Le dijo lo orgulloso que se sentía de tener un hijo tan bueno y lo mucho que lo amaba. El padre tenía en sus manos una hermosa caja de regalo. Curioso y de algún modo decepcionado, el joven abrió la caja y lo que encontró fue una hermosa Biblia con cubierta de piel y con su nombre escrito en letras de oro. Enojado, le gritó a su padre diciendo: «Con todo el dinero que tienes, y lo único que me das es esta Biblia». Pasaron muchos años y el joven se convirtió en exitoso hombre de negocios. Tenía una hermosa casa y una familia muy bonita. Pero cuando supo que su padre ya era anciano y estaba muy enfermo, pensó en visitarlo. No lo había vuelto a ver desde aquel día de su graduación. Antes que pudiera partir para verlo, recibió un telegrama donde decía que su padre había muerto y le había heredado todas sus posesiones, por lo cual necesitaba urgentemente ir a su casa para arreglar todos los trámites. Cuando llegó a la casa de su padre, una tristeza y arrepentimiento llenó su corazón. Empezó a ver todos los documentos importantes que su padre tenía y encontró la Biblia que en aquella ocasión él le había dado. Con lágrimas, la abrió y empezó a hojear las páginas. Su padre cuidadosamente había subrayado un verso en Mateo 7:11 que decía lo siguiente: «Pues si vosotros siendo malos sabéis dar buenas dádivas a vuestros hijos, ¿cuánto más vuestro Padre que está en el cielo dará buenas cosas a los que le pidan?» Mientras leía esas palabras, unas llaves cayeron de la Biblia. Tenía la tarjeta de la agencia de autos donde había visto ese deportivo que tanto le gustaba. En la tarjeta estaba la fecha del día de su graduación y las siguientes palabras: «Totalmente pagado». ¿Se da cuenta cuántas veces hemos rechazado y perdido las bendiciones de Dios? Sencillamente porque no vienen envueltas en paquetes de regalo como nosotros esperamos.

El siguiente relato es una historia que va dedicada especialmente para todos aquellos que olvidan despedirse de mamá. Se titula El último beso. Como todas las mañanas desde hace ya 6 años, me despertó mi madre esta mañana para ir a la escuela. Había pasado una mala noche, pesadillas, y me costaba trabajo levantarme. A los 10 minutos, mi madre volvió a despertarme, esta vez con más premura. ¡Se te está haciendo tarde! Me levanté como un bólido. Apenas si me lavé la cara, me comí el desayuno en un abrir y cerrar de ojos, y ahí estaba mi madre nuevamente. Come despacio, hijo, te vas a ahogar. Con las prisas del momento le contesté de mal talante. Sí, ya lo sé, no empieces a regañarme. Aún tuve que soportar la pregunta de rigor. ¿Llevas tu almuerzo? ¿Te cepillaste los dientes? ¿Tienes listos todos tus libros? Yo, aún más impaciente, le contestaba levantando un poco la voz. ¡Te dije que sí! Ella sonrió suavemente y me dijo, anda, dale un beso a tu madre y ve con cuidado a la escuela. Todavía alcé los hombros con fastidio y le dije medio enfadado, mamá, pero si ya es muy tarde, me tengo que ir, no tengo tiempo para eso. Está bien, hijo, ve deprisa, que Dios te proteja. Aún retumbaban esas palabras en mi oído, no tengo tiempo para eso. Con las prisas y el enfado se me pasó por alto un leve destello de tristeza en su mirada, mientras iba corriendo hacia la escuela. Estuve a punto de regresarme a darle un beso, pero ¿qué dirían mis compañeros? ¿Que iba a regresar a darle un beso? No, ¿con qué excusa regresaría si hubiesen reído de mí? De todas formas, al regresar a casa después de clases, vería a mi madre en la puerta de mi casa esperándome como siempre, temerosa de que me suceda algo, impaciente si me tardo unos minutos, ya que algunas veces me entretengo con los amigos. El día se me pasó volando en la escuela. Entre clase y juegos y almuerzo, se me había olvidado el incidente de la mañana. Sin embargo, esta vez apenas sonó la campana, salí corriendo hacia la esquina, esperando divisar la figura de mi madre en la puerta. Pero esta vez no había nadie. Supuse que estaría adentro entretenida con algo, pero de momento extrañaba su presencia tan segura. Antes de tocar el timbre, salió a la puerta mi padre. Caramba, pero si era mi padre. Aquel hombre se veía mucho más mayor de lo que siempre me había parecido. Los hombros caídos, los ojos hinchados y un profundo halo de tristeza lo rodeaba. Mi corazón empezó a latir alocadamente, presintiendo algo. Apenas si me salió la voz para decir, ¿Qué pasa, papá? ¿Mamá está bien? Y en un suspiro me contestó, tu madre sufrió un ataque al corazón esta mañana. Su muerte fue instantánea. Nadie se enteró hasta que vinieron a visitarla y la encontraron allí tendida en el pasillo. Fue muy rápido, hijo. Se nos fue nuestro ángel. Un sollozo salió de su garganta y no pudo continuar hablando. Mi mamá. Mi mamá. La que todas las mañanas me despierta. La que por las noches reza conmigo. La que me arropa y me da un beso de buenas noches. Mi madre, a la que esta mañana le contesté de mal modo, a la que no le di el beso de despedida. Mi mamá, Dios mío, perdóname. Dile que me perdone. Aún soy un niño pretendiendo ser un hombre. Dile, por favor, que ella es lo que más quiero en esta vida, que sus abrazos me han dado seguridad siempre y es ahí donde me he sentido más protegido. Dile que su suave sonrisa me acompañará toda la vida y que prometo valorar a todas las personas que comparten conmigo mi existencia, no malhumorándome con ella sin ningún motivo, y que le daré 1000 besos día a día por todos los que no pude darle a ella, a mis hijos, a sus nietos. Cuídala por mí, mi Dios. Ella es muy buena. Dile, por favor, Dios mío, que cuando toque la hora de partir de este mundo y venga a mi lecho, que me arrope como siempre lo hizo.

Ayer me di cuenta que era un payaso, que con la excusa de que tenía que llevarle un plato de comer a mis hijos, infectaba el mundo, incitándolos a tener sexo y a recurrir a la violencia, olvidando que la palabra dice que Dios no puede ser burlado y que lo que el hombre siembre, eso cosechará, pasando por alto que el veneno que le impartía al mundo en algún momento alcanzaría a mis hijos y a mis seres queridos. Hoy le doy gracias a Dios porque me quitó la máscara. Ya no soy un payaso. Ya no soy un payaso.

no le des a tu hijo todo lo que quiere. Te será difícil y doloroso, pero es lo mejor que puedes hacer por él. Nunca olvides que tan importante como alimentarlo y educarlo es que le enseñes a vivir valiéndose de sus propios medios. Algún día no estarás a su lado para alcanzarle lo que necesite. Por eso, desde pequeño, prepáralo para la vida. Tu hijo debe disfrutar de su niñez con la inocencia propia de su edad, recibiendo amor a raudales, pero a la vez aprendiendo a su manera que en la vida no se puede tener todo lo que se quiere, y eso depende de ti. Poco a poco enséñale a cumplir sus deberes, a defender sus derechos y a practicar el orden y la disciplina, pero sin lastimarlo. Para eso Dios te hizo inteligente. Acostúmbralo a controlar sus deseos y a resolver sus necesidades conforme sea posible, sin alterar la naturaleza de las cosas ni ir por encima de nadie, porque todo tiene su lugar y su tiempo. Enséñale a esperar, a decir no y a respetar el no de su prójimo. A pesar de su corta edad, él irá asimilando todos tus consejos, porque los niños, aunque no lo creas, lo entienden todo. Juega con él hasta el cansancio. Recuerda que no podrás hacerlo por mucho tiempo. Pronto crecerá y tendrá otros intereses. Mientras tanto, cuídalo, engríelo, guía sus pasos. Pero cuando se caiga, si no se ha herido, enséñale a levantarse solo. Que Dios te ilumine para que, además de darle tu amor y tu tiempo, sepas inculcarle que existe el hambre, la injusticia, el dolor, la enfermedad y la muerte. Si no lo haces, cuando crezca estará en desventaja ante los demás y frente a la vida. En su adolescencia tendrás otras tareas que completarán su formación. Pero si de niño le diste todo lo que quería, no podrás ayudarlo mucho. Y ya de hombre, si logra superarse, vivirás orgulloso de sus éxitos. Pero si no, tendrás mucha culpa de lo que le pase.

Esta es una de las muchas historias que suceden conmigo. Primero, fue el susto cuando lo de León aquel. Después, era prohibido fumar y me encontré con dinamita. 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

0: y se queda a vivir la vida.
1: Bueno, basta. ¿La casa está ordenada?
0: En realidad no esperaba que viniera.
1: ¿Me llamó alguien por teléfono?
0: No, entre 200 y 300 personas nada más.
1: ¿Fuiste a comprar algo de comida?
0: Hoy domingo está todo cerrado.
1: Claro, ¿y ahora qué le doy a mamá?
0: Ya se me va a ocurrir algo.
1: Empieces de nuevo, ¿eh?
0: Yo no dije nada.

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0: riesgo para ella.
1: No.
0: ¿No qué?
1: No será peligroso, a ver si tiene una recaída.
0: No, no te preocupes por ella.
1: No, no, no me preocupo por ella, pero ¿por qué tiene que venir a instalarse justo aquí?
0: Porque está enferma y además son solamente 3 o 4 días.
1: Sí, sí, 3 o 4 días. El año pasado con un resfrío se quedó un mes.
0: No fue un mes, fueron 2 semanas.
1: Bueno, saca la cuenta, si no llega a tener gastritis y se queda vivir la vida.
0: Bueno, basta. ¿La casa está ordenada?
1: En realidad no esperaba que viniera.
0: ¿Me llamó alguien por teléfono?
1: No, entre 200 y 300 personas nada más.
0: ¿Fuiste a comprar algo de comida?
1: Hoy domingo está todo cerrado.
0: Claro, ¿y ahora qué le doy a mamá?
1: Ya se me va a ocurrir algo.
0: Empieces de nuevo,

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Esta es una de las muchas historias que suceden conmigo. 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Después, era prohibido fumar y me encontré con dinamita. 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
1: Hace algún tiempo recibimos una carta en la que nos preguntaban si todavía existe el famoso volcán Monte Pelado, que en el año 1902 mató a unas 40.000 personas. Ya contestamos la pregunta, pero como muchos de nuestros oyentes están interesados en la historia de esta tragedia, quisiéramos contarles hoy cómo fue que sucedió eso, ya que es bastante interesante conocer los detalles de aquel terrible suceso.
2: El Mar Caribe es una parte del Océano Atlántico que está como encerrado por un grupo de numerosas islas, entre las que están Cuba, la más grande, República Dominicana, Haití y Puerto Rico, pero además hay otra gran cantidad de islas más pequeñas. Una de ellas se encuentra hacia el este de Centroamérica, justo al norte de Venezuela. Esta isla se llama Martinica.
1: Es una isla pequeña, de apenas unos 1.100 kilómetros cuadrados. Para que se den una idea de lo pequeñita que es, imagínense que cabría casi 8 veces en el lago de Nicaragua. Esta isla pertenece a Francia. En la isla viven muchos franceses y también mucha gente de raza negra. En una bahía queda una ciudad llamada San Pedro, y a los 8 kilómetros de San Pedro se levanta el macizo de un volcán. Tiene 1.350 metros sobre el nivel del mar.
2: Este volcán ha entrado en actividad muchas veces en los últimos miles de años. Esto lo saben los científicos, estudiando las distintas capas de roca en las faldas del volcán, que dejan evidencia de la ceniza o la lava que ha expulsado en erupciones anteriores. Sin embargo, cuando llegaron los primeros pobladores a la isla, el volcán estaba en calma. Y así se mantuvo durante muchos años. Aún así, las personas sabían que se trataba de un volcán, pero pensaban que estaba extinto.
1: En el año 1902, las colinas del Monte Pelado estaban cubiertas por potreros y bosques. Muchas personas iban a pasear a las orillas del cráter para admirar las bellezas de ese lugar. El cráter del volcán era una laguna de color azul precioso. Tenía aproximadamente 350 metros de profundidad. Para poder darle la vuelta a la laguna, había que caminar más o menos 2,5 kilómetros. Como esta laguna estaba exactamente en el cráter, se tenía la seguridad de que el volcán estaba cerrado, estaba taponeado.
2: De no ser así, el agua se hubiera escurrido hacia las profundidades. La chimenea que comunica al cráter con el interior de la Tierra se había taponeado con piedras, ceniza y lava fría. Esa chimenea que tienen los volcanes se mete dentro de las rocas y baja hasta llegar a un depósito de lava que se llama cámara magmática, donde las piedras y las rocas están derretidas por el gran calor que hay en esas profundidades. Es como un atol hirviendo que se llama magma. Por estar tan caliente, el magma produce gases que buscan una salida. Llega el tiempo en que los gases son tantos y la presión es tan fuerte que por fin rompen la corteza de la Tierra, ahí donde es más débil. Entonces salen con gran presión, lanzando rocas y ceniza a grandes alturas. Es cuando decimos que un volcán está haciendo erupción.
1: A veces un volcán bota solamente ceniza, otras veces lava hirviendo. Esta lava es justamente el magma que logra salir. A veces también lanzan agua caliente. Pero ¿de dónde viene esta agua? Ya que en aquellos calores se secaría. Son generalmente las aguas de la lluvia que penetran la tierra y van formando una especie de lagunas encerradas. Con la erupción del volcán, se revientan estas lagunas y el agua sale en forma de vapor.

0: Todo esto que les hemos contado lo sabían los habitantes de la ciudad de San Pedro en la isla de Martinica. Pero como les comentamos antes, el Monte Pelado tenía muchos años de estar tranquilo y nadie temía que fuera a hacer repentinamente una erupción. En 1792 y entre los años de 1851 y 1852 tuvo cierta actividad, pero fue muy leve y las personas de San Pedro no le dieron mucha importancia. En ese tiempo, o sea, en el año 1902, vivían en la ciudad de San Pedro 30.000 personas. La ciudad era muy bella, tenía muchas iglesias bonitas y también una catedral. Había conventos y escuelas, y un puerto visitado por muchos barcos.
1: En abril de 1902, un grupo de personas fue a pasear al cráter. Notaron que de la laguna se levantaban vahos que tenían un olor desagradable, pero nadie le dio importancia a esto. ¿A quién le va a extrañar que un volcán suelte gases que huelen a azufre? Esto es algo muy corriente. Pero 20 días después, comenzó a caer una lluvia suave de ceniza sobre la ciudad. Ese mismo día, la isla fue sacudida también por un fuerte temblor. Por 2 días, el Monte Pelado lanzó más ceniza y algunas piedras. Muchas personas fueron entonces a visitar el cráter y contaban que de sus profundidades salían ruidos fuertes y atronadores.
0: El gobierno se reunió entonces para considerar si sería conveniente sacar a los habitantes de San Pedro, pero el volcán se volvió a tranquilizar y el gobierno decidió que era mejor esperar. Tal vez el peligro llegaría a desaparecer completamente, decían. Realmente, no es fácil evacuar una ciudad de 30.000 habitantes.
1: ¿A dónde se va a ir a meter toda esa gente? ¿Quién quiere abandonar su casa, sus animalitos y sus plantas? Además, no es posible transportar una cantidad de personas muy mayores y a los enfermos.
0: El volcán volvió a lanzar cenizas y la gente se comenzó a acostumbrar. Aumentaron los vahos y los gases malolientes. Algunas mujeres con sus niños se fueron a vivir a otras partes. Las personas que tenían sus fincas en las faldas del Monte Pelado vinieron a refugiarse a la ciudad, pensando que ahí tal vez estarían más protegidos. Quiere decir que los habitantes de la ciudad más bien aumentaron. Las cosechas en las cercanías del volcán se perdieron.
1: La ceniza estaba compuesta de piedras molidas y quemadas, pero también de azufre, que al mezclarse con agua produce ácido sulfúrico. Las plantas, que no habían muerto por la cantidad de ceniza que había caído, comenzaron a envenenarse. El ganado no quería comer lo poco que aún quedaba y hubo que sacarlo a otras regiones. Así terminó abril de 1902.
0: El 7 de mayo se escuchó de pronto un ruido inmenso que salía del cráter. Nubes negras salían a gran velocidad del Monte Pelado y en la punta de las nubes se veían 2 llamas inmensas. El olor a azufre se hizo intenso. Las cenizas que botó entonces eran tan venenosas que hasta envenenaron las aguas del mar. Miles de peces muertos yacían en las costas o flotaban sobre las aguas. Ahora sí se comenzó a asustar la población de San Pedro. Pero todos tenían la esperanza que después de esta fuerte erupción, el Monte Pelado se había de tranquilizar.
1: El gobierno se volvió a reunir. Nombró a varias personas mayores, de gran experiencia, y que tenían algunos conocimientos sobre las actividades del volcán, para que dijeran qué era lo que había que hacer. Esta comisión, estos hombres, también tuvieron la esperanza de que ya lo peor había pasado y que realmente no existía peligro para la ciudad de San Pedro. Después de discutirlo varias horas, decidieron que el Monte Pelado no era en este momento un peligro para la ciudad, para sus habitantes, y que nadie debía preocuparse. Ahora escucharemos una canción de la banda mexicana Caifanes, la cual se llama Ayer me dijo un ave.

0: La cúspide del cerro siguió envuelta en nubes negras y de cuando en cuando se veían rayos que se levantaban del cráter. También lanzaba el volcán bombas de lava. En la noche se veía el cielo iluminado encima del volcán. El día siguiente fue el fatídico 8 de mayo. Muchas personas se habían dirigido a las faldas del volcán y contemplaban de ahí las erupciones. En el puerto había varios barcos. Un barco se encontraba más o menos a la distancia de 13 kilómetros del puerto. Navegaba de un lado hacia el otro, pues los hombres de este barco buscaban un cable eléctrico que se había reventado. Era un cable de telégrafos.
1: En tierra firme, estos alambres o cables están tendidos en torres o postes y comunican un lugar con el otro, pero en el mar se colocan simplemente en el fondo. Muchos de estos cables cruzan los mares y comunican un puerto con otro. Sucede a veces que un cable de estos se revienta. Cuando esto sucede, los gobiernos mandan barcos especiales a buscar el cable, a que lo saquen de ahí donde está reventado y lo vuelvan a reparar. Esto era lo que estaba haciendo ese barco que se encontraba a 13 kilómetros de distancia del puerto de San Pedro en la isla de Martinica.
0: Faltando exactamente 8 minutos para las 8 de la mañana, sucedió algo espantoso. Y los hombres que se encontraban en ese barco creyeron que había llegado el fin del mundo. El Monte Pelado se reventó y dejó salir una inmensa nube negra que se levantó a gran velocidad. Inmediatamente, después se oyó una fuerte explosión y salió una segunda nube negra del cráter. Pero esta, en lugar de subir como la primera, se movía hacia abajo, en dirección hacia la ciudad y hacia el mar. Adentro de la nube se veían cruzar rayos y algunas partes se iluminaban por instantes de un color blanco intenso. Sucede que por la fricción, por el roce tan fuerte que hay de la ceniza, la nube se carga de electricidad y lanza rayos, tal y como lo hacen las nubes de lluvia.
1: Esta nube negra siguió avanzando a gran velocidad hacia la ciudad. Los hombres en el barco permanecían aterrados y en silencio. Días después, dijo el capitán:
2: se oyó de pronto un escándalo tan grande como si hubieran explotado todas las máquinas del mundo a un mismo tiempo.
1: Del barco vieron todavía cómo algunas personas corrían hacia la costa y se lanzaban en el mar, pero luego todo lo tapó la nube. Los barcos que estaban en el puerto comenzaron a arder. Solo dos levantaron anclas y pudieron huir mar adentro. Estos dos y aquel que estaba arreglando el cable fueron los únicos que se escaparon de la tragedia.
0: Sin embargo, aún ahí el calor era intenso. En uno de los barcos hubo 22 heridos por quemaduras y también algunos muertos. Piedras ardientes caían sobre la ciudad y todo lo que podía arder levantó llamas. Así fue la terrible explosión de Monte Pelado. La presión que había en las profundidades de la tierra se hizo tan fuerte que los gases y la lava buscaron con violencia la salida.
1: Sin embargo, en la isla no existía solo la ciudad de San Pedro. Miles de personas vivían y viven aún, hoy en día, en lugares más alejados del volcán. Estas personas no se dieron cuenta al principio de la tragedia que había sucedido. De otro puerto, mandaron un barco a que trajera noticias de cómo les estaba yendo en la ciudad de San Pedro. Por ahí de la 1 de la tarde, o sea, 5 horas después de que sucedió la erupción, este barco llegó a puerto.
0: Con espanto, vieron los tripulantes que en lugar de la ciudad solo se veía un montón de escombros humeantes. El calor era tan fuerte que tuvieron que esperar aún varias horas para poder entrar en la ciudad. Todo estaba destruido, pero en ninguna parte se veía lava. ¿Qué era lo que había sucedido? Los científicos estudiaron luego este fenómeno y averiguaron que la nube debía de estar compuesta de vaho de agua, cenizas ardientes y gases ardientes. Todo esto debe de haber tenido una temperatura cercana a los 1000 grados. Por eso era que la ceniza ardía y los gases también.
1: Los científicos que examinaron luego la ciudad destruida encontraron algunas cosas muy curiosas. Por ejemplo, En algunas partes se habían fundido completamente las verjas y los portones de hierro, pero a unas pocas varas de distancia no había sucedido absolutamente nada, y encontraron vasos de vidrio tal como los dejó la gente. Ni siquiera se habían reventado por el calor. Después, encontraron también algunos vasos en los que se había fundido el fondo. No era que se había reventado, sino que realmente el fondo se había hecho líquido y el resto del vaso estaba completamente sano.
0: Lo más curioso fue quizá que se encontraron cajas de fósforos en perfecto estado. Mejor dicho, que no se habían quemado y se podían usar normalmente. Es muy fácil que una cajita de fósforos explote con tan solo el calor de una plantilla de la cocina. Cerca de estas cajas de fósforos había, sin embargo, una pared de piedra totalmente destruida. Se puede decir que había desaparecido.
1: Hasta el día de hoy, nadie puede explicarse estos fenómenos. Todas las personas y todos los animales murieron. Decimos todos, pero realmente no fue así. Después de 3 días, las autoridades que habían venido a enterrar a los muertos oyeron de repente unos gritos muy débiles pidiendo auxilio. Venían del lugar donde antes estaba la cárcel. Inmediatamente se pusieron a excavar y realmente allí encontraron a un hombre que aún vivía. Este hombre era un prisionero que estaba condenado a muerte porque había cometido asesinato. Lo iban a matar en los próximos días. Justamente, esta persona, a quien los hombres habían condenado a muerte, fue el único que salió con vida de esta terrible catástrofe.
0: El calabozo era un hueco profundo hecho en la tierra. No tenía ni siquiera una ventana. Solamente en la puerta había un pequeño hueco para que entrara algo de aire, y por eso fue que el hombre se salvó. Días después, encontraron también otras 2 personas con vida, pero estaban tan heridas que murieron pocas horas después. Quiere decir que aquel prisionero fue el único sobreviviente de los cerca de 30.000 habitantes que poblaban la ciudad de San Pedro.
1: Después de esta gran erupción, no se tranquilizó el Monte Pelado, y en los meses siguientes lanzó nubes parecidas que destruyeron algunos pueblos pequeños. Así, sucedió que murieron aproximadamente 40.000 personas ese año por causa de las erupciones del volcán. El volcán mismo cambió su forma. Aquella bella laguna azul desapareció completamente. Y lo más curioso es que el monte mismo, el cerro, se hizo más bajo. Con la tremenda explosión, volaron por los aires pedazos de cerro. En cambio, del centro del volcán se levanta, aún hoy en día, una columna de piedra. Está compuesta de lava que se enfrió y endureció. Esta columna tiene 11 metros de grueso y 52 metros de altura, pero lo que sale por encima del cráter son apenas 15 metros. Es como una estatua de piedra que da cuenta de la tragedia que sucedió en el año 1902.
0: Durante muchos años, nadie quiso volver a vivir allí donde antes fue San Pedro. Sin embargo, el tiempo pasa, y si bien lo que sucede no se olvida, el ser humano vuelve a tener confianza en su destino y en Dios. Y hoy en día ya se ha formado nuevamente una pequeña ciudad. Desde entonces, el volcán ha permanecido completamente tranquilo. Nunca más se volvió a oír ni a ver nada. Sin embargo, nadie puede decir lo que sucede en las profundidades de la Tierra.
1: El ser humano ha inventado muchas armas para defenderse de muchos peligros. Hemos aprendido a construir casas estables que nos defiendan contra la lluvia y contra el viento. Los científicos han hecho grandes descubrimientos. El ser humano trata de dominar la Tierra y, sin embargo, siempre puede suceder una desgracia para la que el hombre aún no tiene defensa.
0: Con esto, hemos llegado al final de nuestra charla de hoy, contándoles la historia de la erupción del Monte Pelado. Muchas gracias.
3: Y así llegamos al final del programa de hoy. 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
1: Y ahora nos vamos con toda la actualidad del deporte con Carlos Pizarro.
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3: Saludos y bienvenidos a una cita más con el Deportivo de Radio Francia Internacional. Ahora sí, después de un verano prolongado a causa del Mundial disputado en Norteamérica, el fútbol retomó su actividad en Europa con el arranque en la totalidad de los campeonatos europeos. Así pues, empieza el curso para unos y termina para otros, ya que aquí en París se puso el punto final al evento que ha marcado el periodo estival merced al mayor evento de eSport del planeta, el Mundial de Videojuegos, una competición que ha reunido hasta ayer en la capital francesa a 2.000 jugadores, 200 clubes y millones de aficionados de más de 100 países. De todos esos participantes tenemos un jugador que se coronó campeón mundial, es chileno y se ha convertido en el competidor más joven del mundo en consagrarse campeón global. Si hoy se quedan con nosotros van a conocer en primera persona a Jaime, más conocido con el apodo de Jaime, campeón del mundo de Street Fighter 2026. Seguro que se van a sorprender y seguramente van a aprender. Hoy es lunes 24 de agosto, Alan Vidal está al mando del control técnico. Sean todos bienvenidos. Entramos en materia. Saludos desde París. Comenzó a rodar la pelota en Europa con una campaña 26-27 que vive aún la resaca mundialista y que ha hecho que varios campeones no hayan arrancado con su mejor momento de forma. En Inglaterra, por ejemplo, han empezado perdiendo el Tottenham, el Manchester United, mientras que el Liverpool empataba ante el Newcastle. Pero es aquí en Francia donde saltó la sorpresa con un empate por parte del vigente campeón, el Paris Saint-Germain, que llegó a firmar el 2-2 ante Rennes luego de tener que remontar un 2-0, por cierto. Los goles del conjunto parisino fueron marcados por Ferran Torres, la nueva incorporación del conjunto entrenado por Luis Enrique y que se hizo mediáticamente popular con el gol que anotaba en la pasada final del Mundial para coronar a España como campeón. El nuevo líder aquí en Francia es Marsella, que en su estreno goleaba 4-0 a Estrasburgo. Pero ojo, que sigue en su estela y

0: invitado que ha salido campeón en una de esas 24 finales disputadas y que ha dado la gloria a un país latinoamericano, Chile. No se vaya muy lejos, ya que les vamos a presentar a un adolescente que va camino de dejar su impronta en este mundo digitalizado y muy competitivo.
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0: Con tan solo 15 años, el chileno Jaime Bustos, alias Craime, se alzaba con el torneo de Street Fighter VI en la eSport World Cup 2026 aquí en París, convirtiéndose en el campeón más joven de la historia de la competición con un premio dotado de $250,000. De este modo, Craime desafiaba a los mejores jugadores del mundo, confirmando su meteórico ascenso en el mundo de los videojuegos para implantar los cimientos de su propia leyenda. Craime, bienvenido a Radio Francia Internacional.
5: Hola. Un gusto estar acá y muchas gracias por la invitación.
0: ¿Cómo quieres que te llamemos? ¿Jaime o por tu
5: seudónimo? Me da lo mismo. Jaime, está bien. Cualquiera de los dos.
0: Todo el mundo te llama Craime. ¿Por qué elegiste Craime? ¿De dónde viene Craime? Me imagino que ya te lo habrán preguntado mil veces, pero nosotros no sabemos.
5: Craime es una como composición de mi nombre junto con un meme que se le agrega a CR a mi nombre, que es Jaime, y sale Craime.
0: Bueno, pues voy a seguir con Craime, que es como casi todo el mundo te conoce en todo caso. ¿Qué significa haber ganado un título mundial a una edad tan joven, Craime?
5: La verdad, para mí siento que es como un súper logro. Creo que para mi vida en general, o sea, salir campeón es lo que me gusta. Y siento que como un logro personal y bueno, a nivel como de mi país también, yo siento que es súper grande y estoy muy contento por eso.
0: Tienes 15 años, eres el jugador más joven en ganar un campeonato del mundo. ¿Eso lo has asimilado?
5: La verdad, no mucho, porque yo pienso que la edad es como un número nomás. Pero, o sea, sí soy, de hecho, parece que de la Eurus entera, parece que yo soy el campeón mundial más joven.
0: ¿Cómo empezaste y cuándo empezaste en el mundo de los videojuegos?
5: Yo empecé a jugar como a los 11, 12 años, parece que como a los 11. Y empecé jugando, o sea, acá en Chile, empecé jugando como acá en juntas casuales, en una casa, así, jugando online también, en el Play. Empecé a jugar Street Fighter cada vez más y harta gente como que me ayudó, o sea, a partir a jugar con el novio de mi mamá, era dueño de un equipo, entonces me juntaba como con ellos a jugar y así.
0: Ah, eso facilitó mucho las cosas. Ahora entiendo y me explico muchas cosas. Claro, si el novio de tu mamá ya tenía un equipo de videojuegos, eso te abrió las alas, ¿no? Para que te diesen un montón de trucos y avanzases también en esta disciplina.
5: Sí, exacto, eso mismo.
0: ¿Cuántas horas le dedicas? No voy a decir en un principio cuánto le dedicabas a los 11 años, que es decir, hace 3 años. Pero ahora, ¿cuánto más o menos?
5: Por lo normal, jugaré máximo 2 horas al día por ahí. No jugaré más que eso. Y hay días cabezas hasta que me juego.
0: No me lo creo. ¿2 horas solo?
5: Sí, dos horas. ¿Por qué? Máximo.
0: ¿Porque tienes un límite?
5: No. Es que, o sea, aparte del juego también hago otras cosas. Entonces es como lo que da el tiempo.
0: ¿Y por qué elegiste Street Fighter y no otro juego?
5: Porque me llamó la atención. Yo lo vi y me llamó la atención sobre el resto y ahí empecé a jugar.
0: ¿Pero nunca te dio por jugar a otro juego si no te centraste en este puramente al 100%?
5: O sea, sí, la verdad sí he jugado más juegos aparte de Street Fighter, pero ninguno me gusta tanto como el Street Fighter. Por eso no me he cambiado ni ese, o sea, me gusta más este juego que los demás, entonces sigo como jugando siempre el mismo juego.
0: Quizás este haya sido uno de tus éxitos, ¿no?, para ganar el Mundial, el que te dediques íntegramente al mismo videojuego.
5: Sí, yo creo lo mismo. Yo creo que dividir como la atención en los en más juegos es más difícil ganar, porque es como mucho esfuerzo igual.
0: El Street Fighter es un juego ya, vamos a decir, de los antiguos, ¿no?
5: Sí, yo creo que es como de los más antiguos. Yo creo que el Street Fighter lleva más que yo vivo y yo creo que me saca unas 4 veces mi edad.
0: ¿Y ha evolucionado mucho el juego en los últimos años? Es por eso que te iba a preguntar.
5: Sí, ha cambiado demasiado. O sea, por ejemplo, a diferencia de los de Street Fighter, el Street Fighter 6 es muy distinto a los demás juegos. Que el 5, que el 4, es súper distinto.
0: O sea, cada vez que sale un nuevo Street Fighter, cambia muchísimo la todo. O sea, todos los trucos, el mando, el joystick, tienes que aprender absolutamente todo de cero, o solamente unas cosas que se incorporan.

0: No, no, no, no es todo de cero. El joystick, por ejemplo, eso uno lo mantiene como comodidad personal. Pero uno lo que sí aprende son nuevas mecánicas o cosas que van sacando del juego. Hay como bases que siempre siguen, pero sí cambian, por ejemplo, la mecánica. Eso es lo que uno tiene que aprender de cero.
1: ¿Y te ha dado por jugar, por ejemplo, al Street Fighter, al primero de ellos?
0: No, no, no me gusta. Es muy antiguo el Street Fighter 1, entonces no, como que no juego. Y aparte que yo creo que nunca he jugado en mi vida Street Fighter 1.
1: Eso es una sensación para ti que es como hacer fuego con dos palos y una piedra.
0: Sí, eso es.
1: Imagino que el apoyo de la familia es fundamental. ¿En qué momento te tomaron en serio y te dieron esa aprobación para empezar a compartir internacionalmente tus aventuras?
0: Yo creo que desde cero, o sea, desde cuando empecé a jugar, siempre me dieron como aprobación a seguir jugando y para competir, también porque ellos mismos me costearon mis primeros viajes, que fue cuando pude salir, que fue el Perú, después fue República Dominicana, después Estados Unidos, pero esos mismos viajes me los costeó mi familia. Entonces, yo creo que desde cero, desde que empecé a jugar, me dieron su aprobación y apoyo, y es súper importante.
1: ¿Te consideras tú un ídolo para tu generación? ¿Te consideras un ídolo?
0: Yo creo que sí. Yo creo que sirve como para que más niños de mi misma edad se puedan como inspirar y tratar de seguir jugando o de jugar el juego si no juegan.
1: ¿Y tienes un feedback directo con tus seguidores?
0: Sí. De repente, ahora en algunos eventos que he ido, se me acercan niños más grandes o más chicos que yo y me dicen, por ejemplo, oh, que no sé, que felicidades por ganar y que, ¿sabes? Que lo inspira a ellos a jugar y que ahora empezaron a jugar tal personaje por mí, cosas así.
1: En los pocos días que tienes como campeón del mundo, ¿sientes que tu vida ha cambiado también?
0: O sea, entre sí, ¿no? Un poquito porque yo todavía siento como si fuera normal, o sea, mi vida igual que siempre. Pero sí ha cambiado, por ejemplo, en otras cosas, así como en percepción generalmente hacia las cosas, hacia el juego, hacia la competencia, como que ha cambiado como mi forma como de ver la competencia.
1: ¿Cómo te imaginas tu vida ya en un futuro, ligado al mundo de los videojuegos?
0: Yo quiero tratar de ser ahí una leyenda, quiero tratar de seguir, o sea, de tratar de ganar otro mundial o tratar de lo más que se pueda y tratar de que me vaya bien en los demás eventos. Y eso, quiero tener un nombre como en el futuro y ojalá ser el mejor.
1: Muy bien, vamos a finalizar por tu experiencia aquí en París. ¿Cómo fue la experiencia en este mundial? Porque creo que era el segundo, ¿no? Ya en el con 14 años participaste en tu
0: Sí,
1: primero, ¿no?
0: con 14 años jugué el EWC del año pasado, que fue en Arabia, pero este en París la pasé súper bien. Yo encontré súper bonito, o sea, Francia, y la Torre Eiffel también estaba súper bonita y la comida también estaba rica también.
1: Como para hacer una pelea de Street Fighter justo en la base de la Torre Eiffel, ¿eh?
0: Sí, justo.
1: Campeón del mundo, Jaime Craime Bustos, ha sido un placer tenerte aquí en los deportes de Radio Francia Internacional, dar una visión a este mundo paralelo a los deportes también y esperemos de verdad que en un futuro seguir de cerca, muy de cerca esa leyenda que estás forjando.
0: Muchas gracias y hay que seguir jugando y entrenando y jugando. Y bueno, más que mandarle ahí un saludo ahí a la gente que me apoya, a mi familia también. Y muchas gracias por la invitación.
1: Somos nosotros los que estamos agradecidos, Craime, por habernos dejado conocerte también como persona, con tus sueños, tus aventuras y haberlas compartido con nosotros. Un fuerte abrazo y que siga la competición y que te siga yendo muy bien todo con el Street Fighter.
0: Gracias y igualmente, un gusto.
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1: Vamos ya con el cierre de hoy, donde repasamos la actualidad polideportiva, comenzando esta vez por Fórmula 1, luego de que el vigente campeón mundial, el británico Lando Norris, conquistase con su McLaren de manera aplastante el último Gran Premio de Países Bajos de Fórmula 1, marcado por el abandono en la primera vuelta del ídolo nacional, el neerlandés Max Verstappen de Red Bull. Y en ciclismo ya arrancó oficialmente la Vuelta a España con su salida en Mónaco. Ayer se disputaba la segunda etapa con llegada a la meta de la localidad francesa de Manosque, donde vencía el sprint el británico Matthew Benham. La gran estrella del pelotón, el esloveno Tadej Pogačar, se mantiene como líder de la general tras vencer en la crono inicial. Con esta nota vamos a poner el punto final a la actualidad deportiva de RFI. Volvemos la próxima semana con más temas y con un invitado de lujo que de momento no vamos a desvelar. Hasta entonces, traten de ser felices en la medida de lo posible. Un saludo, adiós.
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1: Hace algún tiempo, recibimos una carta en la que nos preguntaban si todavía existe el famoso volcán Monte Pelado, que en el año 1902 mató a unas 40.000 personas. Ya contestamos la pregunta, pero como muchos de nuestros oyentes están interesados en la historia de esta tragedia, quisiéramos contarles hoy cómo fue que sucedió eso, ya que es bastante interesante conocer los detalles de aquel terrible suceso.
2: El Mar Caribe es una parte del Océano Atlántico que está como encerrado por un grupo de numerosas islas, entre las que están Cuba, la más grande, República Dominicana, Haití y Puerto Rico, pero además hay otra gran cantidad de islas más pequeñas. Una de ellas se encuentra hacia el este de Centroamérica, justo al norte de Venezuela. Esta isla se llama Martinica.
1: Es una isla pequeña, de apenas unos 1.100 kilómetros cuadrados. Para que se den una idea de lo pequeñita que es, imagínense que cabría casi 8 veces en el lago de Nicaragua. Esta isla pertenece a Francia. En la isla viven muchos franceses y también mucha gente de raza negra. En una bahía queda una ciudad llamada San Pedro, y a los 8 kilómetros de San Pedro se levanta el macizo de un volcán. Tiene 1.350 metros sobre el nivel del mar.
2: Este volcán ha entrado en actividad muchas veces en los últimos miles de años. Esto lo saben los científicos, estudiando las distintas capas de roca en las faldas del volcán, que dejan evidencia de la ceniza o la lava que ha expulsado en erupciones anteriores. Sin embargo, cuando llegaron los primeros pobladores a la isla, el volcán estaba en calma. Y así se mantuvo durante muchos años. Aún así, las personas sabían que se trataba de un volcán, pero pensaban que estaba extinto.
1: En el año 1902, las colinas del Monte Pelado estaban cubiertas por potreros y bosques. Muchas personas iban a pasear a las orillas del cráter para admirar las bellezas de ese lugar. El cráter del volcán era una laguna de color azul precioso. Tenía aproximadamente 350 metros de profundidad. Para poder darle la vuelta a la laguna, había que caminar más o menos 2,5 kilómetros. Como esta laguna estaba exactamente en el cráter, se tenía la seguridad de que el volcán estaba cerrado, estaba taponeado.
2: De no ser así, el agua se hubiera escurrido hacia las profundidades. La chimenea que comunica al cráter con el interior de la Tierra se había taponeado con piedras, ceniza y lava fría. Esa chimenea que tienen los volcanes se mete dentro de las rocas y baja hasta llegar a un depósito de lava que se llama cámara magmática, donde las piedras y las rocas están derretidas por el gran calor que hay en esas profundidades. Es como un atol hirviendo que se llama magma. Por estar tan caliente, el magma produce gases que buscan una salida. Llega el tiempo en que los gases son tantos y la presión es tan fuerte que por fin rompen la corteza de la Tierra, ahí donde es más débil. Entonces salen con gran presión, lanzando rocas y ceniza a grandes alturas. Es cuando decimos que un volcán está haciendo erupción.
1: A veces un volcán bota solamente ceniza, otras veces lava hirviendo. Esta lava es justamente el magma que logra salir. A veces también lanzan agua caliente. Pero ¿de dónde viene esta agua? Ya que en aquellos calores se secaría. Son generalmente las aguas de la lluvia que penetran la tierra y van formando una especie de lagunas encerradas. Con la erupción del volcán, se revientan estas lagunas

0: Todo esto que les hemos contado lo sabían los habitantes de la ciudad de San Pedro en la isla de Martinica. Pero como les comentamos antes, el Monte Pelado tenía muchos años de estar tranquilo y nadie temía que fuera a hacer repentinamente una erupción. En 1792 y entre los años de 1851 y 1852 tuvo cierta actividad, pero fue muy leve y las personas de San Pedro no le dieron mucha importancia. En ese tiempo, o sea, en el año 1902, vivían en la ciudad de San Pedro 30.000 personas. La ciudad era muy bella, tenía muchas iglesias bonitas y también una catedral. Había conventos y escuelas y un puerto visitado por muchos barcos.
1: En abril de 1902, un grupo de personas fue a pasear al cráter. Notaron que de la laguna se levantaban vahos que tenían un olor desagradable, pero nadie le dio importancia a esto. ¿A quién le va a extrañar que un volcán suelte gases que huelen a azufre? Esto es algo muy corriente. Pero 20 días después, comenzó a caer una lluvia suave de ceniza sobre la ciudad. Ese mismo día, la isla fue sacudida también por un fuerte temblor. Por 2 días, el Monte Pelado lanzó más ceniza y algunas piedras. Muchas personas fueron entonces a visitar el cráter y contaban que de sus profundidades salían ruidos fuertes y atronadores.
0: El gobierno se reunió entonces para considerar si sería conveniente sacar a los habitantes de San Pedro, pero el volcán se volvió a tranquilizar y el gobierno decidió que era mejor esperar. Tal vez el peligro llegaría a desaparecer completamente, decían. Realmente, no es fácil evacuar una ciudad de 30.000 habitantes.
1: ¿A dónde se va a ir a meter toda esa gente? ¿Quién quiere abandonar su casa, sus animalitos y sus plantas? Además, no es posible transportar una cantidad de personas muy mayores y a los enfermos.
0: El volcán volvió a lanzar cenizas y la gente se comenzó a acostumbrar. Aumentaron los vahos y los gases malolientes. Algunas mujeres con sus niños se fueron a vivir a otras partes. Las personas que tenían sus fincas en las faldas del Monte Pelado vinieron a refugiarse a la ciudad, pensando que ahí tal vez estarían más protegidos. Quiere decir que los habitantes de la ciudad más bien aumentaron. Las cosechas en las cercanías del volcán se perdieron.
1: La ceniza estaba compuesta de piedras molidas y quemadas, pero también de azufre, que al mezclarse con agua produce ácido sulfúrico. Las plantas, que no habían muerto por la cantidad de ceniza que había caído, comenzaron a envenenarse. El ganado no quería comer lo poco que aún quedaba y hubo que sacarlo a otras regiones. Así terminó abril de 1902.
0: El 7 de mayo se escuchó de pronto un ruido inmenso que salía del cráter. Nubes negras salían a gran velocidad del Monte Pelado y en la punta de las nubes se veían dos llamas inmensas. El olor a azufre se hizo intenso. Las cenizas que botó entonces eran tan venenosas que hasta envenenaron las aguas del mar. Miles de peces muertos yacían

0: en las costas o flotaban sobre las aguas. Ahora sí se comenzó a asustar la población de San Pedro, pero todos tenían la esperanza que después de esta fuerte erupción, el Monte Pelado se había de tranquilizar.
1: El gobierno se volvió a reunir. Nombró a varias personas mayores, de gran experiencia, y que tenían algunos conocimientos sobre las actividades del volcán, para que dijeran qué era lo que había que hacer. Esta comisión, estos hombres, también tuvieron la esperanza de que ya lo peor había pasado y que realmente no existía peligro para la ciudad de San Pedro. Después de discutirlo varias horas, decidieron que el Monte Pelado no era en este momento un peligro para la ciudad, para sus habitantes, y que nadie debía preocuparse. Ahora escucharemos una canción de la banda mexicana Caifanes, la cual se llama Ayer me dijo.

0: La cúspide del cerro siguió envuelta en nubes negras y de cuando en cuando se veían rayos que se levantaban del cráter. También lanzaba el volcán bombas de lava. En la noche se veía el cielo iluminado encima del volcán. El día siguiente fue el fatídico 8 de mayo. Muchas personas se habían dirigido a las faldas del volcán y contemplaban de ahí las erupciones. En el puerto había varios barcos. Un barco se encontraba más o menos a la distancia de 13 kilómetros del puerto. Navegaba de un lado hacia el otro, pues los hombres de este barco buscaban un cable eléctrico que se había reventado. Era un cable de telégrafos.
1: En tierra firme, estos alambres o cables están tendidos en torres o postes y comunican un lugar con el otro, pero en el mar se colocan simplemente en el fondo. Muchos de estos cables cruzan los mares y comunican un puerto con otro. Sucede a veces que un cable de estos se revienta. Cuando esto sucede, los gobiernos mandan barcos especiales a buscar el cable, a que lo saquen de ahí donde está reventado y lo vuelvan a reparar. Esto era lo que estaba haciendo ese barco que se encontraba a 13 kilómetros de distancia del puerto de San Pedro en la isla de Martinica.
0: Faltando exactamente 8 minutos para las 8 de la mañana, sucedió algo espantoso. Y los hombres que se encontraban en ese barco creyeron que había llegado el fin del mundo. El Monte Pelado se reventó y dejó salir una inmensa nube negra que se levantó a gran velocidad. Inmediatamente, después se oyó una fuerte explosión y salió una segunda nube negra del cráter. Pero esta, en lugar de subir como la primera, se movía hacia abajo, en dirección hacia la ciudad y hacia el mar. Adentro de la nube se veían cruzar rayos y algunas partes se iluminaban por instantes de un color blanco intenso. Sucede que por la fricción, por el roce tan fuerte que hay de la ceniza, la nube se carga de electricidad y lanza rayos, tal y como lo hacen las nubes de lluvia.
1: Esta nube negra siguió avanzando a gran velocidad hacia la ciudad. Los hombres en el barco permanecían aterrados y en silencio. Días después, dijo el capitán:
2: se oyó de pronto un escándalo tan grande como si hubieran explotado todas las máquinas del mundo a un mismo tiempo.
1: Del barco vieron todavía cómo algunas personas corrían hacia la costa y se lanzaban en el mar, pero luego todo lo tapó la nube. Los barcos que estaban en el puerto comenzaron a arder. Solo dos levantaron anclas y pudieron huir mar adentro. Estos dos y aquel que estaba arreglando el cable fueron los únicos que se escaparon de la tragedia.
0: Sin embargo, aún ahí el calor era intenso. En uno de los barcos hubo 22 heridos por quemaduras y también algunos muertos. Piedras ardientes caían sobre la ciudad y todo lo que podía arder levantó llamas. Así fue la terrible explosión de Monte Pelado. La presión que había en las profundidades de la tierra se hizo tan fuerte que los gases y la lava buscaron con violencia la salida.
1: Sin embargo, en la isla no existía solo la ciudad de San Pedro. Miles de personas vivían y viven aún, hoy en día, en lugares más alejados del volcán. Estas personas no se dieron cuenta al principio de la tragedia que había sucedido. De otro puerto, mandaron un barco a que trajera noticias de cómo les estaba yendo en la ciudad de San Pedro. Por ahí de la 1 de la tarde, o sea, 5 horas después de que sucedió la erupción, este barco llegó a puerto.
0: Con espanto, vieron los tripulantes que en lugar de la ciudad, solo se veía un montón de escombros humeantes. El calor era tan fuerte que tuvieron que esperar aún varias horas para poder entrar en la ciudad. Todo estaba destruido, pero en ninguna parte se veía lava. ¿Qué era lo que había sucedido? Los científicos estudiaron luego este fenómeno y averiguaron que la nube debía de estar compuesta de vaho de agua, cenizas ardientes y gases ardientes. Todo esto debe de haber tenido una temperatura cercana a los 1000 grados. Por eso era que la ceniza ardía y los gases también.
1: Los científicos que examinaron luego la ciudad destruida encontraron algunas cosas muy curiosas. Por ejemplo, En algunas partes se habían fundido completamente las verjas y los portones de hierro, pero a unas pocas varas de distancia no había sucedido absolutamente nada, y encontraron vasos de vidrio tal como los dejó la gente. Ni siquiera se habían reventado por el calor. Después, encontraron también algunos vasos en los que se había fundido el fondo. No era que se había reventado, sino que realmente el fondo se había hecho líquido y el resto del vaso estaba completamente sano.
0: Lo más curioso fue quizá que se encontraron cajas de fósforos en perfecto estado. Mejor dicho, que no se habían quemado y se podían usar normalmente. Es muy fácil que una cajita de fósforos explote con tan solo el calor de una plantilla de la cocina. Cerca de estas cajas de fósforos había, sin embargo, una pared de piedra totalmente destruida. Se puede decir que había desaparecido.
1: Hasta el día de hoy, nadie puede explicarse estos fenómenos. Todas las personas y todos los animales murieron. Decimos todos, pero realmente no fue así. Después de 3 días, las autoridades que habían venido a enterrar a los muertos oyeron de repente unos gritos muy débiles pidiendo auxilio. Venían del lugar donde antes estaba la cárcel. Inmediatamente se pusieron a excavar y realmente allí encontraron a un hombre que aún vivía. Este hombre era un prisionero que estaba condenado a muerte porque había cometido asesinato. Lo iban a matar en los próximos días. Justamente, esta persona, a quien los hombres habían condenado a muerte, fue el único que salió con vida de esta terrible catástrofe.
0: El calabozo era un hueco profundo hecho en la tierra. No tenía ni siquiera una ventana. Solamente en la puerta había un pequeño hueco para que entrara algo de aire, y por eso fue que el hombre se salvó. Días después, encontraron también otras 2 personas con vida, pero estaban tan heridas que murieron pocas horas después. Quiere decir que aquel prisionero fue el único sobreviviente de los cerca de 30.000 habitantes que poblaban la ciudad de San Pedro.
1: Después de esta gran erupción, no se tranquilizó el Monte Pelado, y en los meses siguientes lanzó nubes parecidas que destruyeron algunos pueblos pequeños. Así, sucedió que murieron aproximadamente 40.000 personas ese año por causa de las erupciones del volcán. El volcán mismo cambió su forma. Aquella bella laguna azul desapareció completamente. Y lo más curioso es que el monte mismo, el cerro, se hizo más bajo. Con la tremenda explosión, volaron por los aires pedazos de cerro. En cambio, del centro del volcán se levanta, aún hoy en día, una columna de piedra. Está compuesta de lava que se enfrió y endureció. Esta columna tiene 11 metros de grueso y 52 metros de altura, pero lo que sale por encima del cráter son apenas 15 metros. Es como una estatua de piedra que da cuenta de la tragedia que sucedió en el año 1902.
0: Durante muchos años, nadie quiso volver a vivir allí donde antes fue San Pedro. Sin embargo, el tiempo pasa, y si bien lo que sucede no se olvida, el ser humano vuelve a tener confianza en su destino y en Dios. Y hoy en día ya se ha formado nuevamente una pequeña ciudad. Desde entonces, el volcán ha permanecido completamente tranquilo. Nunca más se volvió a oír ni a ver nada. Sin embargo, nadie puede decir lo que sucede en las profundidades de la tierra.
1: El ser humano ha inventado muchas armas para defenderse de muchos peligros. Hemos aprendido a construir casas estables que nos defiendan contra la lluvia y contra el viento. Los científicos han hecho grandes descubrimientos. El ser humano trata de dominar la Tierra y, sin embargo, siempre puede suceder una desgracia para la que el hombre aún no tiene defensa.
0: Con esto, hemos llegado al final de nuestra charla de hoy, contándoles la historia de la erupción del Monte Pelado. Muchas gracias.
3: Y así llegamos al final del programa de hoy. 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
1: Hace algún tiempo recibimos una carta en la que nos preguntaban si todavía existe el famoso volcán Monte Pelado, que en el año 1902 mató a unas 40.000 personas. Ya contestamos la pregunta, pero como muchos de nuestros oyentes están interesados en la historia de esta tragedia, quisiéramos contarles hoy cómo fue que sucedió eso, ya que es bastante interesante conocer los detalles de aquel terrible suceso.
2: El Mar Caribe es una parte del Océano Atlántico que está como encerrado por un grupo de numerosas islas, entre las que están Cuba, la más grande, República Dominicana, Haití y Puerto Rico. Pero además hay otra gran cantidad de islas más pequeñas. Una de ellas se encuentra hacia el este de Centroamérica, justo al norte de Venezuela. Esta isla se llama Martinica.
1: Es una isla pequeña, de apenas unos 1.100 kilómetros cuadrados. Para que se den una idea de lo pequeñita que es, imagínense que cabría casi 8 veces en el lago de Nicaragua. Esta isla pertenece a Francia. En la isla viven muchos franceses y también mucha gente de raza negra. En una bahía queda una ciudad llamada San Pedro, y a los 8 kilómetros de San Pedro se levanta el macizo de un volcán. Tiene 1.350 metros sobre el nivel del mar.
2: Este volcán ha entrado en actividad muchas veces en los últimos miles de años. Esto lo saben los científicos, estudiando las distintas capas de roca en las faldas del volcán, que dejan evidencia de la ceniza o la lava que ha expulsado en erupciones anteriores. Sin embargo, cuando llegaron los primeros pobladores a la isla, el volcán estaba en calma. Y así se mantuvo durante muchos años. Aún así, las personas sabían que se trataba de un volcán, pero pensaban que estaba extinto.
1: En el año 1902, las colinas del Monte Pelado estaban cubiertas por potreros y bosques. Muchas personas iban a pasear a las orillas del cráter para admirar las bellezas de ese lugar. El cráter del volcán era una laguna de color azul precioso. Tenía aproximadamente 350 metros de profundidad. Para poder darle la vuelta a la laguna, había que caminar más o menos 2,5 kilómetros. Como esta laguna estaba exactamente en el cráter, se tenía la seguridad de que el volcán estaba cerrado, estaba taponeado.
2: De no ser así, el agua se hubiera escurrido hacia las profundidades. La chimenea que comunica al cráter con el interior de la Tierra se había taponeado con piedras, ceniza y lava fría. Esa chimenea que tienen los volcanes se mete dentro de las rocas y baja hasta llegar a un depósito de lava que se llama cámara magmática, donde las piedras y las rocas están derretidas por el gran calor que hay en esas profundidades. Es como un atol hirviendo que se llama magma. Por estar tan caliente, el magma produce gases que buscan una salida. Llega el tiempo en que los gases son tantos y la presión es tan fuerte que por fin rompen la corteza de la Tierra, ahí donde es más débil. Entonces salen con gran presión, lanzando rocas y ceniza a grandes alturas. Es cuando decimos que un volcán está haciendo erupción.
1: A veces un volcán bota solamente ceniza, otras veces lava hirviendo. Esta lava es justamente el magma que logra salir. A veces también lanzan agua caliente. Pero ¿de dónde viene esta agua? Ya que en aquellos calores se secaría. Son generalmente las aguas de la lluvia que penetran la tierra y van formando una especie de lagunas encerradas. Con la erupción del volcán, se revientan estas lagunas y el agua sale en forma de vapor.

0: Todo esto que les hemos contado lo sabían los habitantes de la ciudad de San Pedro en la isla de Martinica. Pero como les comentamos antes, el Monte Pelado tenía muchos años de estar tranquilo y nadie temía que fuera a hacer repentinamente una erupción. En 1792 y entre los años de 1851 y 1852 tuvo cierta actividad, pero fue muy leve y las personas de San Pedro no le dieron mucha importancia. En ese tiempo, o sea, en el año 1902, vivían en la ciudad de San Pedro 30.000 personas. La ciudad era muy bella, tenía muchas iglesias bonitas y también una catedral. Había conventos y escuelas y un puerto visitado por muchos barcos.
1: En abril de 1902, un grupo de personas fue a pasear al cráter. Notaron que de la laguna se levantaban vahos que tenían un olor desagradable, pero nadie le dio importancia a esto. ¿A quién le va a extrañar que un volcán suelte gases que huelen a azufre? Esto es algo muy corriente. Pero 20 días después, comenzó a caer una lluvia suave de ceniza sobre la ciudad. Ese mismo día, la isla fue sacudida también por un fuerte temblor. Por 2 días, el Monte Pelado lanzó más ceniza y algunas piedras. Muchas personas fueron entonces a visitar el cráter y contaban que de sus profundidades salían ruidos fuertes y atronadores.
0: El gobierno se reunió entonces para considerar si sería conveniente sacar a los habitantes de San Pedro, pero el volcán se volvió a tranquilizar y el gobierno decidió que era mejor esperar. Tal vez el peligro llegaría a desaparecer completamente, decían. Realmente, no es fácil evacuar una ciudad de 30.000 habitantes.
1: ¿A dónde se va a ir a meter toda esa gente? ¿Quién quiere abandonar su casa, sus animalitos y sus plantas? Además, no es posible transportar una cantidad de personas muy mayores y a los enfermos.
0: El volcán volvió a lanzar cenizas y la gente se comenzó a acostumbrar. Aumentaron los vahos y los gases malolientes. Algunas mujeres con sus niños se fueron a vivir a otras partes. Las personas que tenían sus fincas en las faldas del Monte Pelado vinieron a refugiarse a la ciudad, pensando que ahí tal vez estarían más protegidos. Quiere decir que los habitantes de la ciudad más bien aumentaron. Las cosechas en las cercanías del volcán se perdieron.
1: La ceniza estaba compuesta de piedras molidas y quemadas, pero también de azufre, que al mezclarse con agua produce ácido sulfúrico. Las plantas, que no habían muerto por la cantidad de ceniza que había caído, comenzaron a envenenarse. El ganado no quería comer lo poco que aún quedaba y hubo que sacarlo a otras regiones. Así terminó abril de 1902.
0: El 7 de mayo se escuchó de pronto un ruido inmenso que salía del cráter. Nubes negras salían a gran velocidad del Monte Pelado. Y en la punta de las nubes se veían dos llamas inmensas. El olor a azufre se hizo intenso. Las cenizas que botó entonces eran tan venenosas que hasta envenenaron las aguas del mar. Miles de peces muertos yacían en las costas o flotaban sobre las aguas. Ahora sí se comenzó a asustar la población de San Pedro. Pero todos tenían la esperanza que después de esta fuerte erupción, el Monte Pelado se había de tranquilizar.
1: El gobierno se volvió a reunir. Nombró a varias personas mayores, de gran experiencia, y que tenían algunos conocimientos sobre las actividades del volcán, para que dijeran qué era lo que había que hacer. Esta comisión, estos hombres, también tuvieron la esperanza de que ya lo peor había pasado y que realmente no existía peligro para la ciudad de San Pedro. Después de discutirlo varias horas, decidieron que el Monte Pelado no era en este momento un peligro para la ciudad, para sus habitantes, y que nadie debía preocuparse. Ahora escucharemos una canción de la banda mexicana Caifanes, la cual se llama Ayer me dijo un ave.

0: La cúspide del cerro siguió envuelta en nubes negras y de cuando en cuando se veían rayos que se levantaban del cráter. También lanzaba el volcán bombas de lava. En la noche se veía el cielo iluminado encima del volcán. El día siguiente fue el fatídico 8 de mayo. Muchas personas se habían dirigido a las faldas del volcán y contemplaban de ahí las erupciones. En el puerto había varios barcos. Un barco se encontraba más o menos a la distancia de 13 kilómetros del puerto. Navegaba de un lado hacia el otro, pues los hombres de este barco buscaban un cable eléctrico que se había reventado. Era un cable de telégrafos.
1: En tierra firme, estos alambres o cables están tendidos en torres o postes y comunican un lugar con el otro, pero en el mar se colocan simplemente en el fondo. Muchos de estos cables cruzan los mares y comunican un puerto con otro. Sucede a veces que un cable de estos se revienta. Cuando esto sucede, los gobiernos mandan barcos especiales a buscar el cable, a que lo saquen de ahí donde está reventado y lo vuelvan a reparar. Esto era lo que estaba haciendo ese barco que se encontraba a 13 kilómetros de distancia del puerto de San Pedro en la isla de Martinica.
0: Faltando exactamente 8 minutos para las 8 de la mañana, sucedió algo espantoso. Y los hombres que se encontraban en ese barco creyeron que había llegado el fin del mundo. El Monte Pelado se reventó y dejó salir una inmensa nube negra que se levantó a gran velocidad. Inmediatamente, después se oyó una fuerte explosión y salió una segunda nube negra del cráter. Pero esta, en lugar de subir como la primera, se movía hacia abajo, en dirección hacia la ciudad y hacia el mar. Adentro de la nube se veían cruzar rayos y algunas partes se iluminaban por instantes de un color blanco intenso. Sucede que por la fricción, por el roce tan fuerte que hay de la ceniza, la nube se carga de electricidad y lanza rayos, tal y como lo hacen las nubes de lluvia.
1: Esta nube negra siguió avanzando a gran velocidad hacia la ciudad. Los hombres en el barco permanecían aterrados y en silencio. Días después, dijo el capitán:
2: se oyó de pronto un escándalo tan grande como si hubieran explotado todas las máquinas del mundo a un mismo tiempo.
1: Del barco vieron todavía cómo algunas personas corrían hacia la costa y se lanzaban en el mar, pero luego todo lo tapó la nube. Los barcos que estaban en el puerto comenzaron a arder. Solo dos levantaron anclas y pudieron huir mar adentro. Estos dos y aquel que estaba arreglando el cable fueron los únicos que se escaparon de la tragedia.
0: Sin embargo, aún ahí el calor era intenso. En uno de los barcos hubo 22 heridos por quemaduras y también algunos muertos. Piedras ardientes caían sobre la ciudad y todo lo que podía arder levantó llamas. Así fue la terrible explosión de Monte Pelado. La presión que había en las profundidades de la tierra se hizo tan fuerte que los gases y la lava buscaron con violencia la salida.
1: Sin embargo, en la isla no existía solo la ciudad de San Pedro. Miles de personas vivían y viven aún, hoy en día, en lugares más alejados del volcán. Estas personas no se dieron cuenta al principio de la tragedia que había sucedido. De otro puerto, mandaron un barco a que trajera noticias de cómo les estaba yendo en la ciudad de San Pedro. Por ahí de la 1 de la tarde, o sea, 5 horas después de que sucedió la erupción, este barco llegó a puerto.
0: Con espanto, vieron los tripulantes que en lugar de la ciudad, solo se veía un montón de escombros humeantes. El calor era tan fuerte que tuvieron que esperar aún varias horas para poder entrar en la ciudad. Todo estaba destruido, pero en ninguna parte se veía lava. ¿Qué era lo que había sucedido? Los científicos estudiaron luego este fenómeno y averiguaron que la nube debía de estar compuesta de vaho de agua, cenizas ardientes y gases ardientes. Todo esto debe de haber tenido una temperatura cercana a los 1000 grados. Por eso era que la ceniza ardía y los gases también.
1: Los científicos que examinaron luego la ciudad destruida encontraron algunas cosas muy curiosas. Por ejemplo, En algunas partes se habían fundido completamente las verjas y los portones de hierro, pero a unas pocas varas de distancia no había sucedido absolutamente nada, y encontraron vasos de vidrio tal como los dejó la gente. Ni siquiera se habían reventado por el calor. Después, encontraron también algunos vasos en los que se había fundido el fondo. No era que se había reventado, sino que realmente el fondo se había hecho líquido y el resto del vaso estaba completamente sano.
0: Lo más curioso fue quizá que se encontraron cajas de fósforos en perfecto estado. Mejor dicho, que no se habían quemado y se podían usar normalmente. Es muy fácil que una cajita de fósforos explote con tan solo el calor de una plantilla de la cocina. Cerca de estas cajas de fósforos había, sin embargo, una pared de piedra totalmente destruida. Se puede decir que había desaparecido.
1: Hasta el día de hoy, nadie puede explicarse estos fenómenos. Todas las personas y todos los animales murieron. Decimos todos, pero realmente no fue así. Después de 3 días, las autoridades que habían venido a enterrar a los muertos oyeron de repente unos gritos muy débiles pidiendo auxilio. Venían del lugar donde antes estaba la cárcel. Inmediatamente se pusieron a excavar y realmente allí encontraron a un hombre que aún vivía. Este hombre era un prisionero que estaba condenado a muerte porque había cometido asesinato. Lo iban a matar en los próximos días. Justamente, esta persona, a quien los hombres habían condenado a muerte, fue el único que salió con vida de esta terrible catástrofe.
0: El calabozo era un hueco profundo hecho en la tierra. No tenía ni siquiera una ventana. Solamente en la puerta había un pequeño hueco para que entrara algo de aire. Y por eso fue que el hombre se salvó. Días después, encontraron también otras 2 personas con vida, pero estaban tan heridas que murieron pocas horas después. Quiere decir que aquel prisionero fue el único sobreviviente de los cerca de 30.000 habitantes que poblaban la ciudad de San Pedro.
1: Después de esta gran erupción, no se tranquilizó el Monte Pelado. Y en los meses siguientes lanzó nubes parecidas que destruyeron algunos pueblos pequeños. Así, sucedió que murieron aproximadamente 40.000 personas ese año por causa de las erupciones del volcán. El volcán mismo cambió su forma. Aquella bella laguna azul desapareció completamente. Y lo más curioso es que el monte mismo, el cerro, se hizo más bajo. Con la tremenda explosión, volaron por los aires pedazos de cerro. En cambio, del centro del volcán se levanta, aún hoy en día, una columna de piedra. Está compuesta de lava que se enfrió y endureció. Esta columna tiene 11 metros de grueso y 52 metros de altura, pero lo que sale por encima del cráter son apenas 15 metros. Es como una estatua de piedra que da cuenta de la tragedia que sucedió en el año 1902.
0: Durante muchos años, nadie quiso volver a vivir allí donde antes fue San Pedro. Sin embargo, el tiempo pasa, y si bien lo que sucede no se olvida, el ser humano vuelve a tener confianza en su destino y en Dios. Y hoy en día ya se ha formado nuevamente una pequeña ciudad. Desde entonces, el volcán ha permanecido completamente tranquilo. Nunca más se volvió a oír ni a ver nada. Sin embargo, nadie puede decir lo que sucede en las profundidades de la Tierra.
1: El ser humano ha inventado muchas armas para defenderse de muchos peligros. Hemos aprendido a construir casas estables que nos defiendan contra la lluvia y contra el viento. Los científicos han hecho grandes descubrimientos. El ser humano trata de dominar la Tierra y, sin embargo, siempre puede suceder una desgracia. Una desgracia para la que el hombre aún no tiene defensa.
0: Con esto, hemos llegado al final de nuestra charla de hoy, contándoles la historia de la erupción del Monte Pelado. Muchas gracias.
3: Y así llegamos al final del programa de hoy. 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
1: Y ahora nos vamos con toda la actualidad del deporte con Carlos Pizarro.
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3: Saludos y bienvenidos a una cita más con el Deportivo de Radio Francia Internacional. Ahora sí, después de un verano prolongado a causa del Mundial disputado en Norteamérica, el fútbol retomó su actividad en Europa con el arranque en la totalidad de los campeonatos europeos. Así pues, empieza el curso para unos y termina para otros, ya que aquí en París se puso el punto final al evento que ha marcado el periodo estival merced al mayor evento de eSport del planeta, el Mundial de Videojuegos, una competición que ha reunido hasta ayer en la capital francesa a 2.000 jugadores, 200 clubes y millones de aficionados de más de 100 países. De todos esos participantes tenemos un jugador que se coronó campeón mundial, es chileno y se ha convertido en el competidor más joven del mundo en consagrarse campeón global. Si hoy se quedan con nosotros van a conocer en primera persona a Jaime, más conocido con el apodo de Craime, campeón del mundo de Street Fighter 2026. Seguro que se van a sorprender y seguramente van a aprender. Hoy es lunes 24 de agosto, Alan Vidal está al mando del control técnico. Sean todos bienvenidos. Entramos en materia. Saludos desde París. Comenzó a rodar la pelota en Europa con una campaña 26-27 que vive aún la resaca mundialista y que ha hecho que varios campeones no hayan arrancado con su mejor momento de forma. En Inglaterra, por ejemplo, han empezado perdiendo el Tottenham, el Manchester United, mientras que el Liverpool empataba ante el Newcastle. Pero es aquí en Francia donde saltó la sorpresa con un empate por parte del vigente campeón, el Paris Saint-Germain, que llegó a firmar el 2-2 ante Rennes luego de tener que remontar un 2-0, por cierto. Los goles del conjunto parisino fueron marcados por Ferran Torres, la nueva incorporación del conjunto entrenado por Luis Enrique y que se hizo mediáticamente popular con el gol que anotaba en la pasada final del Mundial para coronar a España como campeón. El nuevo líder aquí en Francia es Marsella, que en su estreno goleaba 4-0 a Estrasburgo. Pero ojo, que siguen su estela equipos de renombre como Lens, Lille, Lyon y Mónaco. Es decir, que los grandes rivales del PSG empezaron con victoria, lo que promete un inicio interesante y diferente a lo que nos tenía acostumbrados la Liga. Hoy en el Deportivo de RFI les vamos a hablar excepcionalmente de videojuegos, ya que la ocasión merece la pena. Creado en 2024 y financiado por el Fondo Soberano de Arabia Saudita, el Campeonato Mundial de eSports se ha consolidado como una cita clave en el calendario mundial de los deportes electrónicos. El evento, que se disputó en París durante gran parte del verano, reunió a más de 2.000 jugadores de unos 200 clubes de todo el mundo para competir en 24 videojuegos diferentes. Al término de la competición fue el equipo chino AllGamers quien se proclamaba campeón, destronando así al saudita Team Falcons, donde milita precisamente nuestro invitado de hoy. Un invitado que ha salido campeón en una de esas 24 finales disputadas y que ha dado la gloria a un país latinoamericano, Chile. No se vaya muy lejos, ya que les vamos a presentar a un adolescente que va camino de dejar su impronta en este mundo digitalizado y muy competitivo.
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3: Con tan solo 15 años, el chileno Jaime Bustos, alias Craime, se alzaba con el torneo de Street Fighter 6 en la eSport World Cup 2026 aquí en París, convirtiéndose en el campeón más joven de la historia de la competición con un premio dotado de $250,000. De este modo, Craime desafiaba a los mejores jugadores del mundo, confirmando su meteórico ascenso en el mundo de los videojuegos para implantar los cimientos de su propia leyenda. Craime, Bienvenido a Radio Francia Internacional.
8: Hola. Un gusto estar acá y muchas gracias por la invitación.
3: ¿Cómo quieres que te llamemos? ¿Jaime o por tu seudónimo?
8: Me da lo mismo. Jaime, está bien. Cualquiera de los dos.
3: Todo el mundo te llama Kraime. ¿Por qué elegiste Kraime? ¿De dónde viene Kraime? Me imagino que ya te lo habrán preguntado mil veces, pero nosotros no sabemos.
8: Kraime es una como composición de mi nombre junto con un meme que se le agrega a CR a mi nombre, que es Jaime, y sale Kraime.
3: Bueno, pues voy a seguir con Kraime, que es como casi todo el mundo te conoce en todo caso. ¿Qué significa haber ganado un título mundial a una edad tan joven, Kraime?
8: La verdad, para mí siento que es como un súper logro. Creo que para mi vida en general, o sea, salir campeón es lo que me gusta. Y siento que como logro personal y bueno, a nivel como de mi país también, yo siento que es súper grande y estoy muy contento por eso.
3: Tienes 15 años, eres el jugador más joven en ganar un campeonato del mundo. ¿Eso lo has asimilado?
8: La verdad, no mucho, porque yo pienso que la edad es como un número nomás. Pero, o sea, sí soy, de hecho, parece que de la Eurus entera, parece que yo soy el campeón mundial más joven.
3: ¿Cómo empezaste y cuándo empezaste en el mundo de los videojuegos?
8: Yo empecé a jugar como a los 11, 12 años, parece que como a los 11. Y empecé jugando, o sea, acá en Chile, empecé jugando como acá en juntas casuales, en una casa, así, jugando online también, en el Play. Empecé a jugar Street Fighter cada vez más y... harta gente como que me ayudó, o sea, a partir a jugar con el novio de mi mamá, era dueño de un equipo, entonces me juntaba como con ellos a jugar y así.
3: Ah, eso facilitó mucho las cosas. Ahora entiendo y me explico muchas cosas. Claro, si el novio de tu mamá ya tenía un equipo de videojuegos, eso te abrió las alas, ¿no? Para que te diesen un montón de trucos y avanzases también en esta disciplina.
8: Sí, exacto, eso mismo.
3: ¿Cuántas horas le dedicas? No voy a decir en un principio cuánto le dedicabas a los 11 años, que es decir, hace 3 años. Pero ahora, ¿cuánto más o menos?
8: Por lo normal, jugaré máximo 2 horas al día, por ahí. No jugaré más que eso. Y hay días cabezas hasta que me juego.
3: No me lo creo. ¿2 horas solo?
8: Sí, 2 horas. ¿Por qué? Máximo.
3: ¿Porque tienes un límite?
8: No, es que, o sea, aparte del juego también hago otras cosas, entonces es como lo que da el tiempo.
3: ¿Y por qué elegiste Street Fighter y no otro juego?
8: Porque me llamó la atención. Yo lo vi y me llamó la atención sobre el resto y ahí empecé a jugar.
3: ¿Pero nunca te dio por jugar a otro juego si no te centraste en este puramente al 100%?
8: O sea, sí, la verdad sí he jugado más juegos aparte de Street Fighter, pero ninguno me gusta tanto como el Street Fighter. Por eso no me he cambiado ni ese yo, o sea... Me gusta más este juego que los demás, entonces sigo como jugando siempre el mismo juego.
3: Quizás este haya sido uno de tus éxitos, ¿no? Para ganar el Mundial, el que te dediques íntegramente al mismo videojuego.
8: Sí, yo creo lo mismo. Yo creo que dividir como la atención en los en más juegos es más difícil ganar, porque es como mucho esfuerzo igual.
3: El Street Fighter es un juego ya, vamos a decir, de los antiguos, ¿no?
8: Sí, yo creo que es como de los más antiguos, yo creo que el Street Fighter lleva más que yo vivo y yo creo que me saca unas 4 veces mi edad.
3: ¿Y ha evolucionado mucho el juego en los últimos años? ¿Es por eso que te iba a preguntar?
8: Sí, ha cambiado demasiado. O sea, por ejemplo, a diferencia de los Street Fighter, el Street Fighter es muy distinto a los demás juegos, más que el 5, que el 4, es súper distinto.
3: O sea, cada vez que sale un nuevo Street Fighter, cambia muchísimo todo. O sea, todos los trucos, el mando, el joystick, tienes que aprender absolutamente todo de cero o solamente unas cosas que se incorporan.
8: No es todo de cero. El joystick, por ejemplo, eso uno lo mantiene como comodidad personal. Pero uno lo que sí aprende son nuevas mecánicas o cosas que van sacando del juego. Hay como bases que siempre siguen, pero sí cambian, por ejemplo, la mecánica. Eso es lo que uno tiene que aprender de cero.
3: ¿Y te ha dado por jugar, por ejemplo, al Street Fighter, al primero de ellos?
8: No me gusta. Es muy antiguo el Street Fighter 1, entonces no juego. Y aparte que yo creo que nunca he jugado en mi vida a Street Fighter 1.
3: Eso es una sensación para ti, que es como hacer fuego con 2 palos y una piedra.
8: Sí, sí, eso es.
3: Imagino que el apoyo de la familia es fundamental. ¿En qué momento te tomaron en serio y te dieron esa aprobación para empezar a compartir internacionalmente tus aventuras?
8: Yo creo que desde cero. O sea, desde cuando empecé a jugar, siempre me dieron como aprobación a seguir jugando. Y para competir también, porque ellos mismos me costearon mis primeros viajes, que fue cuando pude salir, que fue el Perú, después fue República Dominicana, después Estados Unidos, pero esos mismos viajes me los costeó mi familia. Entonces yo creo que desde cero, desde que empecé a jugar, me dieron su aprobación y apoyo. y es súper importante.
3: ¿Te consideras tú un ídolo para tu generación? ¿Te consideras un ídolo?
8: Yo creo que sí. Yo creo que sirve como para que más niños de mi misma edad se puedan como inspirar y tratar de seguir jugando o de jugar el juego si no juegan.
3: ¿Y tienes un feedback directo con tus seguidores?
8: Sí. De repente, ahora en algunos eventos que he ido, se me acercan niños más grandes o más chicos que yo y me dicen, por ejemplo, que no sé, que felicidades por ganar y que, ¿sabes? Que lo inspira a ellos a jugar y que ahora empezaron a jugar tal personaje por mí, cosas así.
3: En los pocos días que tienes como campeón del mundo, ¿sientes que tu vida ha cambiado también?
8: O sea, entre sí, ¿no? Un poquito, porque yo todavía siento como si fuera normal. O sea, mi vida igual que siempre. Pero sí ha cambiado, por ejemplo, en otras cosas, así como en percepción generalmente hacia las cosas. Hacia el juego, hacia la competencia, como que ha cambiado como mi forma como de ver la competencia.
3: ¿Cómo te imaginas tu vida ya en un futuro, ligado al mundo de los videojuegos?
8: Yo quiero tratar de ser ahí una leyenda. Quiero tratar de seguir... de tratar de ganar otro mundial o tratar de lo más que se pueda y tratar de que me vaya bien en los demás eventos. Y eso, quiero tener un nombre como en el futuro y ojalá sea el mejor.
3: Muy bien, vamos a finalizar por tu experiencia aquí en París. ¿Cómo fue la experiencia en este mundial? Porque creo que era el segundo, ¿no? Ya con 14 años participaste en tu primero, ¿no?
8: Sí, con 14 años jugué el EWC del año pasado, que fue en Arabia. Pero este en París la pasé súper bien. Yo encontré súper bonito, o sea, Francia. Y la Torre Eiffel también estaba súper bonita. Y la comida también estaba rica también.
3: Como para hacer una pelea de Street Fighter justo en la base de la Torre Eiffel, ¿eh?
8: Sí, justo.
3: Campeón del mundo, Jaime Craime Bustos. Ha sido un placer tenerte aquí en los deportes de Radio Francia Internacional, dar una visión a este mundo paralelo a los deportes también. Y esperemos de verdad que en un futuro seguir de cerca, muy de cerca, esa leyenda que estás forjando.
8: Muchas gracias y hay que seguir jugando y entrenando. Y bueno... Más que mandarle ahí un saludo ahí a la gente que me apoya, a mi familia también. Y muchas gracias por la invitación.
3: Somos nosotros los que estamos agradecidos, Craime, por habernos dejado conocerte también como persona, con tus sueños, tus aventuras y haberlas compartido con nosotros. Un fuerte abrazo y que siga la competición y que te siga yendo muy bien todo con el Street Fighter.
8: Gracias y igualmente, un gusto.
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3: Vamos ya con el cierre de hoy, donde repasamos la actualidad polideportiva, comenzando esta vez por Fórmula 1, luego de que el vigente campeón mundial, el británico Lando Norris, conquistase con su McLaren de manera aplastante el último Gran Premio de Países Bajos de Fórmula 1, marcado por el abandono en la primera vuelta del ídolo nacional, el neerlandés Max Verstappen de Red Bull. Y en ciclismo ya arrancó oficialmente la Vuelta a España con su salida en Mónaco. Ayer se disputaba

0: años denuncia la ONG Human Rights Watch, puntualizando incluso que plataformas como Facebook o TikTok están facilitando la captación de estos niños y adolescentes. Los invitamos a escuchar el reportaje de Paola Ariza sobre este tema en el departamento del Cauca.
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2: A los 16, 15 años me encontraron trabajando en una finca cuando pues llegaron y me dijeron que si yo quería ser parte de ese grupo como tal. En ese momento pues me recogieron y ahí fue donde me llevaron.
3: Juan hace parte de las vergonzosas cifras de reclutamiento de menores que tiene la guerra en Colombia. 386 casos se registraron en el país en 2025, según datos oficiales, pero los números reales son mayores. El miedo inunda estas comunidades que dicen sentirse desamparadas y controladas por los grupos armados. El Cauca es el departamento donde hay mayor reclutamiento. Conviven grupos como las disidencias de las FARC, el ELN, bandas criminales, y de allí viene Juan, del norte.
2: Pues empecé a conocerlos en la finca que yo trabajaba. Y ahí fue donde fui conociendo esos tipos de grupos.
3: ¿Cuánto tiempo pasó desde el momento en el que hicieron el primer contacto contigo a cuando te fuiste?
2: No hacía mucho, hacía como 8 días. Pues me dejé convencer, por decirlo así, por el dinero. Pues cuando yo llegué casi no conocía a la gente. Encontraba más jóvenes, así, muchas veces mayores que uno o menores que uno. Como tal, son grupos que no sabría cómo diferenciarlos, porque son cosas que uno muchas veces no entiende de la guerra.
3: A los niños se los llevan a la fuerza o los seducen, pero en cualquier caso hablamos de reclutamiento forzado, explica la mayora Nini Joana Daza, autoridad del Consejo Regional Indígena del Cauca.
4: Pues hoy los grupos armados desafortunadamente lo han tomado como un factor importante, el coger nuestros jóvenes, nuestras niñas y niños, y convencerlos de que allá hay una oportunidad económica y de quizás de poder aportar en ese tema de oportunidades. Entonces, a raíz de eso se nos llevan convencidos, y luego hay una lectura que nosotros la hemos señalado que no es la más adecuada, decir, ah, él se fue porque quiso, ah, él se fue porque tal cosa. O sea, mientras nosotros evidenciemos que ha habido una desventaja en ofrecerle oportunidades distintas a nuestros jóvenes, jovencitas, niños y niñas, de alguna forma es reclutamiento forzado, porque están forzando a ver oportunidades donde realmente es una situación de muerte, que no lo vemos de otra manera.
3: Es el caso de Juan, quien a sus 15 años ganaba $150 mensuales y le prometieron $500.
2: Me dijeron que las cosas allá eran bien, que allá iba a tener un recurso para sustentarme. Quería como ayudar a mi familia.
3: ¿Te cumplieron? ¿Ese dinero llegó?
2: No, como tal no. En un momento así, pero después de eso ya no.
3: Algunos los contactan personalmente, son extraños, amigos o enamorados, pero hay algo que está irrumpiendo de forma masiva y preocupa a organizaciones, padres y profesores, explica María Mercedes Líbano, directora para Colombia de la ONG Save the Children.
5: Estos grupos están abogando las redes sociales con una velocidad impresionante para seducir a los niños en estos territorios, haciendo como una apología a la narcocultura, al poder, al dinero, a las motos.
6: Como las palabras tienen poder, nos vamos
5: también, aparte, que es que están tan especializados y con unas estrategias de marketing tan robustas. Entonces, por ejemplo, dependiendo del sector o de la región del país, vallenatos, y como te decía, con apología a la narcocultura, entonces súmate a las filas, únete y tendrás poder, reconocimiento, y pues realmente tienen como todas esas estrategias de seducción y captación para ser atractivo y vender como una cultura, una falsa promesa de que vincularse a estos grupos les va a resolver muchos de sus problemas.
3: El profesor Carlos, de una zona rural del Cauca, conoce muy bien estos casos que suceden en sus escuelas.
7: Es a través de las redes sociales donde los invitan a ser parte de estos grupos, y con mucha facilidad. Conozco un caso de un chico que empezó a hablar con una niña muy bonita a través de Facebook. Se pusieron citas semanalmente, como 5 veces, y a la quinta semana, la sexta, de estar con

0: Conversando en medio de la conversación, un comandante de un grupo al margen de la ley corre a la niña que estaba hablando y le dice: vamos a imaginar que se llama Juan. Juan, sabemos dónde vives, tu papá se llama tal, tu mamá se llama tal, tu hermanita estudia en tal colegio, tu hermanito en el colegio, la finca que ustedes tienen está ubicada en determinado sitio. El viernes te presentas acá o si no los vamos a matar a todos. A él le tocó dejar botado todo con sus papás e irse. Y eso fue a través de un engaño estructurado, a través de las redes sociales. Tengo conocimiento de buena fuente que pagan hasta 20 millones de pesos a esa chica que hace eso para reclutarlos, a los niños. Entonces es casi, casi que una industria que está en este momento en auge. Tenemos niños reclutados desde los 10, 12 y 13 años.
1: Así es, Carlos tiene que ver a algunos de sus pequeños estudiantes pasar de multiplicar a ponerse un uniforme. Pues según las últimas cifras anuales de la Defensoría del Pueblo, casi la mitad de los menores tomados por el conflicto tienen menos de 15 años. Pues cada 20 horas, al menos un niño en algún rincón de Colombia es reclutado por un grupo armado, cuenta María Mercedes Líbano.
2: Cuando nosotros diariamente tomamos decisiones hacia algo...
3: Saber el miedo que sienten a veces, por ejemplo, de ir caminando a su escuela y encontrar un artefacto explosivo en mitad del camino, o por ejemplo aquellos niños o niñas que nos cuentan que una vez ya entran a las filas de los grupos armados, pues son niños chiquitos, estamos hablando de niños de 10, 12 años que entran y estando en la selva o combatiendo, viven un terror muy grande y está todo el tema de las graves violaciones, el abuso sexual o historias que nos dicen, por ejemplo, cuando ya están en enfrentamiento, no tienen un entrenamiento, los tratan como adultos y el miedo, escuchar el relato de un niño contarte el doble miedo que siente cuando está en enfrentamiento, el primero, de que lo van a matar por impacto de bala, el segundo, de que si se llega a esconder o se llega a escapar, igual va a morir porque él tiene la amenaza que tú tienes que combatir y no te puedes escapar de estos grupos, entonces de alguna manera sienten la muerte todo el tiempo.
1: Esa sensación de que la muerte lo perseguía fue lo que hizo escapar a Juan de las filas en las que se encontraba desde hace 2 años.
4: Cuando uno siente que una bala casi se lo lleva a uno, esos son los momentos en los que uno piensa en salirse de allá. Lo peor que me puede haber pasado fue perder compañeros que en algún momento quise y aprecié como si hubieran sido hermanos de sangre. Muchas veces me quería volar, pero me daba miedo de que algo me pasara.
1: Tras muchos intentos, Juan logró escapar, pues lo que más lo frenaba era el miedo de correr con la misma suerte de sus compañeros.
4: Muchas veces no alcanzan a escaparse y los matan.
1: Los entrenamientos también son exigentes, cuenta Juan, quien tiene algunas marcas en su cuerpo, pues los nuevos reclutas son utilizados para labores de extorsión, vigilancia, inteligencia o incluso en primera línea de enfrentamientos con la fuerza pública u otros rivales. Este conocimiento lo tienen algunos exintegrantes de las FARC, quienes son objetivo de chantaje por los grupos actuales, asegura un excombatiente y firmante de los diálogos de paz de 2016.
5: Sí, hay algunas personas que en el pasado posiblemente fueron colaboradores nuestros y que hoy, conociendo nuestra condición de firmantes, sí, buscaban atraer al padre, pues primero que todo por la experiencia que tenía. En consecuencia, la respuesta negativa de los padres, entonces parte de la presión de algunos estúpidos mandos medios de nuevos de ellos hicieron posible atraer a los hijos de estos. Afortunadamente creo que están los casos, están denunciados y algunos se han logrado superar, otros lamentablemente no. Y otros ya perdieron a sus hijos en la guerra.
1: ¿Pero por qué los grupos armados logran ejercer control de esta manera? ¿Y qué pasa con el Estado? La directora de Save the Children señala que uno de los mayores problemas que favorecen estas prácticas es el aislamiento en el que viven ciertos territorios.
3: Hay que entender que en un país como Colombia, desafortunadamente, hay regiones donde el acceso es muy limitado, incluso para ONGs humanitarias por temas de riesgo. Esa expansión de conflicto armado lo que genera es una expansión del control social sobre las comunidades y las comunidades están amenazadas, tienen miedo, no denuncian. Por supuesto, falta mayor presencia estatal, programas sociales, la calidad educativa. Nosotros tenemos territorios donde los niños a los 9 años no saben leer y comprender un texto simple y que hace que estos niños los perdemos rápidamente. Son niños que desertan del sistema educativo y son los que tienen mayor riesgo de incurrir en acciones delictivas.
1: Ante el abandono del Estado, algunas comunidades han desarrollado mecanismos para rescatar a sus niños de la guerra. Es el caso del Camino de Enraizamiento, un programa del Consejo Regional Indígena del Cauca, con apoyo del Instituto Colombiano de Bienestar Familiar, que busca fortalecer los derechos de los menores víctimas de reclutamiento una vez logran regresar a sus hogares, dice la mayora Daza.
6: Pero hoy ya se nos ha dado de que nuestros jóvenes los reclutan en el Cauca y los pasan para Nariño, los pasan para el Putumayo y los pasan para otros departamentos, donde nos queda un poco más complejo poder dar con ellos y que ellos se puedan comunicar con sus familias y sus autoridades. Ellos una vez llegan ahí al proceso, porque los traen al inicio, se hace una caracterización de cuál es la situación de riesgo tanto para él como para su familia y obviamente ponerse en contacto con las autoridades para hacer el tema de garantías de la vida y la protección de estos compañeritos.
1: Pero más allá de la atención, estas comunidades también rescatan. No siempre los chicos y las chicas logran escapar. A veces son las mismas madres quienes van en busca de sus hijos arriesgando sus vidas o la guardia indígena, como cuenta José Tenorio, coordinador político de este organismo perteneciente al CRIC, el Consejo Regional Indígena del Cauca.
7: Han habido tres tipos de modalidades de recuperación de menores de edad. Una, que cuando los menores de edad nos llaman desde el grupo armado que están arrepentidos por volarse, entonces ¿qué hacemos? Con la autoridad en conjunto con la guardia ir a buscar y hablar con el grupo armado para que haya una entrega de manera voluntaria. La segunda es que nosotros nos ha correspondido prácticamente menores que no se quieren ir, a las fuerzas ir y coger al grupo armado, rodear al grupo armado de manera contundente y exigir la entrega al menor de edad. Y un tercer momento, que es la que nosotros hacemos, por ejemplo, canales de comunicación con los actores para poder que ellos nos entreguen los menores que están aburridos o los que piden que nosotros lo vayamos a rescatar. Son formas de decir, bueno, no voy a mover mi gente, pero sí comuniquémonos para que los actores armados colaboren de una manera directa. No es fácil, corre con dos riesgos, que lo maten a uno por recuperar un menor de edad o que terminen muertos los dos.
1: Los padres, los maestros, las comunidades, pero sobre todo los niños, niñas y adolescentes sufren con el drama del reclutamiento forzado, que en los últimos 5 años en Colombia ha aumentado un 300%. Es la desgarradora cifra de Naciones Unidas según casos verificados, pero todas las entidades hablan de un subregistro por miedo. Porque si algo va de la mano del reclutamiento, es el miedo a hablar de ello, miedo a denunciarlo, miedo a admitir que se está trabajando para frenarlo. Mientras tanto, los grupos armados aumentan sus filas en gran parte con esas niñas, niños y adolescentes a los que el Estado colombiano les ha fallado constantemente.
4: Pues yo les diría que nunca cojan esos caminos, que esto no es la mejor opción que uno tiene, y buscar otras formas de ganarse el dinero que no sean las mismas formas que yo tomé.
1: Algunas voces y nombres fueron cambiados por seguridad. Este es un reportaje de Paola Ariza desde el Departamento del Cauca, Colombia, Radio Francia Internacional.
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0: Hola, hola, mis amigos, muy buenas noches, amigos de Radio Guate Digital, Comunicación sin Límites. Qué alegría volver a saludarlos después de ahí dejarnos de haber escuchado un poquito de tiempo. Sin embargo, pues gracias a nuestro Padre Celestial porque nos permite nuevamente incorporarnos a la cabina y a los micrófonos virtuales del www. radioguatedigital.com. Así que bienvenidos y bienvenidas a la edición de música romántica. Así que para esos corazoncitos enamorados, tenemos la edición de la noche de hoy en música romántica. Recuerde comunicarse a nuestros teléfonos, ya le vamos a estar proporcionando allí los números para que usted nos pueda grabar su audio o nos pueda escribir. Vamos entonces con más de la buena música. Ya disponible la vía de comunicación para que usted se pueda comunicar y solicitarnos el tema de su preferencia. Así que saludos entonces y continuamos con más de música romántica.
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0: Saludos cordiales para nuestro gran amigo Jeffrey en Filadelfia. Hola Jeffrey, buenas noches. Feliz martes y qué gusto saludarlo. Muchas bendiciones. Y por supuesto, para nosotros es un gran gusto acompañarle con lo mejor de la programación romántica. Por supuesto, ahí la cordial invitación para que usted nos pueda escribir o grabar audio al siguiente número. Vamos a pedirle favor ahí a nuestro gran amigo Marvin, quien nos proporcione el número de la radio. Ya tenemos número oficial para que usted pueda comunicarse con nosotros.
1: Bien, buenas noches. Usted puede comunicarse con nosotros para hacer sus peticiones musicales al 4953-9156, 4953-9156. Para quienes nos sintonizan en el extranjero, lo puede hacer anteponiendo la clave más 502 4953-9156, más 502 4953-9156. WhatsApp totalmente disponible para que usted pueda comunicarse con nosotros y poder solicitarnos sus gustos musicales. Y si no, pues también lo puede hacer a través del contacto que ya usted conoce de Elizabeth Cifuentes, que hoy nos acompaña. Continuamos, Elizabeth.
0: Gracias, Marvin. Entonces ahí esperamos que haya tomado nota. Y si no, pues también me puede escribir a mí con mucho gusto. Voy a estar recibiendo su tema musical. Bueno, vamos a escuchar entonces esta buenísima canción a cargo de Leo Rizzi. Dice por acá, Las Amapolas. Saludos cordiales entonces ahí para todos y cada uno de ustedes, mis estimados amigos. Muchísimas gracias ahí también a... Muchas gracias a la amable comunicación de Ceci, de Leslie. Saludos también para nuestros grandes amigos allá en Sololá. Saluditos para Mercedes y Alejandra. Muy buenas noches, chicas. Saludos y un abrazo muy fuerte hasta Panajachel, que la pasen muy bien. Por supuesto, saludos ahí para Ceci y Leslie en Los Ángeles, California. Así que la pasen bien, mis estimadas amigas. Qué buenísimo que se sumen a la programación de música romántica. Así que, bueno, saluditos entonces también para Mari, acá en la zona 1 de la ciudad Prócer. Bueno, les comento, mis amigos, ya estamos próximos a iniciar la fiesta patronal, por supuesto, dedicada a nuestro amadísimo patrón San Miguel Arcángel. Así que la cordial invitación para que usted ya empiece a hacer sus preparativos y, por supuesto, venga a bailar, a compartir con la familia y, por supuesto, a disfrutar sobre todo de las actividades religiosas. Y también las actividades sociales. Así que la cordial invitación para que usted se haga presente. A partir del 18 de septiembre estará dando inicio el primer concierto. Y bueno, posterior a esto, transcurre hasta el 30 de septiembre. Así que la cordial invitación entonces para que usted se pueda decidir con su amadísima familia y puedan venir a disfrutar de la fiesta patronal, por supuesto, dedicada a nuestro patrón San Miguel Arcángel. Así que un abrazo fuerte desde San Miguel Totonicapán, por supuesto, la tierra occidental guatemalteca. Para nosotros es un gran gusto saludarle y acompañarle con lo mejor de la música. Pidámosle a Dios entonces que nos permita, aunque sea, llevarles una de las 12 transmisiones, pero pongámoslo en manos de Dios y si está en los planes de Él, por supuesto, roguemos para que sea así. Así que la cordial invitación entonces, mis estimados oyentes, para que puedan escribirnos o nos puedan llamar a los teléfonos que ustedes ya conocen. Así que vamos a iniciar entonces nuevamente la edición de música romántica con esta buenísima canción.
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0: Claro que sí, mis estimados amigos, arriba ese ánimo. Entonces, para nosotros es un gran gusto seguir acompañándole con lo mejor de música romántica y, por supuesto, brindarle nuestro más sincero agradecimiento por dejarnos acompañar a través, por dejarnos acompañarle a través del www.radioguatedigital.com. Muchísimas gracias por dejarnos entrar a sus amables hogares. Así que saludos cordiales entonces para nuestro gran amigo Josué allá en Izabal. Saludos cordiales también para Carlos García en la ciudad capital. Y por supuesto, saludos también para don Héctor. Así que nosotros le seguimos acompañando y por supuesto, saludándole con lo mejor de la programación. Recuerde, estamos en nuestras diferentes plataformas, como lo son TuneIn Radio, MyTuneIn Radio, Simple Radio, y por supuesto, recuerde que también nos puede escuchar en su dispositivo Alexa. Así que la cordial invitación para que usted esté siempre pendiente de las programaciones de Radio Guate Digital, comunicación sin límites. Así que seguimos acompañándole con lo mejor de la buena música. Recuerde entonces escribirnos o grabarnos un mensajito de audio y nosotros con muchísimo gusto vamos a estar complaciéndole con lo mejor de la buena música. Saludos cordiales, mis estimadísimos oyentes. Un abrazo fuerte para todos. Que Dios me los bendiga. Y nosotros continuamos con más de la programación musical en Radio Guate Digital, comunicación sin límites.
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0: Claro que sí, amigos. Nos vemos entonces con más de la programación musical. Saludos para Charlie, buenísima onda por el reporte. Saludos entonces ahí para Charlie García. Arriba ese ánimo, Charlie. Por supuesto, nosotros seguimos acompañándoles con lo mejor de la buena música. Por supuesto, vamos entonces a escuchar la sugerencia musical de don Héctor. Así que saludos cordiales, don Héctor. Muchas bendiciones. Y por supuesto, saluditos también a su amadísima esposa. Continuamos con más de la buena música y esto que dice así.
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0: Cuarenta y nueve, 53, 56.

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0: 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Frente al Parque Central se levanta la Catedral Metropolitana, uno de los templos más importantes de Guatemala. Su construcción inició a finales del siglo XVIII, después del traslado de la capital desde Antigua Guatemala. Durante más de 200 años ha sido testigo de celebraciones religiosas, acontecimientos nacionales y momentos históricos que marcaron al país. La catedral ha resistido terremotos y procesos de restauración, conservando gran parte de su valor arquitectónico y espiritual. Hoy continúa siendo un lugar de fe, encuentro y reflexión para miles de personas. En su fachada también se recuerda a víctimas del conflicto armado interno, convirtiéndola en un espacio de memoria nacional. 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
1: 13:03.
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0: Hola amigos y amigas, ¿cómo están? Muy buenas tardes, qué gusto saludarles a través de Acción Deportiva en la W. Bienvenidos y bienvenidas a esta hora a su programa donde tendremos lo más selecto de la información nacional e internacional, la historia también y muchas cosas más a través de Radio Nacional. Así que gracias por abrirnos las puertas del trabajo, del hogar, en el transporte público, donde quiera que se encuentren, en el tránsito, en las carreteras de distintas partes de nuestro hermoso país Guatemala. El saludo especial para ustedes. Gracias a Alejandro Galindo en el control central. Está también Guillermo Álvarez llevándole a ustedes todas estas imágenes que tendremos también de los temas principales para hablar. Y en la mesa de trabajo está Raquel González. Raquel, ¿qué tal? Hoy no dejamos por un lado la casa de dolor, Jump Around the House of Pain, pero esta versión no la había escuchado, es una versión nueva. No
1: la había oído, pero...
0: Vamos a abrirle aquí el micrófono. Ahí estamos. Vamos a ver. Ahí
1: ahora sí, sí, ahora sí. Hoy no, sí. ¿Qué tal? Aquí contentísima de estar. Sí, yo tampoco había escuchado esta versión. Yo solo, bueno, esta canción.
0: Jump Around, Jump Around.
1: Esta me recuerda mucho, muy a baloncesto, muy así.
0: Sí, claro.
1: Sí, entonces sí. La comparto mucho con mi papá y me encantó.
0: La Casa del Dolor. Sí, me encanta. Eso estuvo muy de moda allá en los años 90. Fue un tema que llegó al top de la Billboard, al primer lugar en esos lejanos 90. Enrique González no había nacido en ese tiempo, estaba por nacer, pero también, ¿90? Sí.
2: Ya. Sí, o sea, de los 80.
0: Era
2: parte
0: nini,
2: final,
0: era
2: pero parte. Sí.
0: ¿Cómo estás, Enrique González?
2: Bien, gracias, ya. Aquí contento.
0: ¿Te mojaste ayer?
2: Sí, bastante, bastante. Uh-huh. Quitaron, por cierto, del trébol, las aquellas galeras de lámina que eran como
0: eso
2: cabinas. Las
0: ¿sí?
2: quitaron. Uh-huh. Y en lugar de ayer había solo un toldo. Uh-huh. Pero no nos aguantó la lluvia.
0: Y ahí estuvo la transmisión.
2: Sí, desde pues, ahí claro. Estaba, sí.
0: Bueno, le fue mal a Municipal. Se está rubricando una de las peores presentaciones en la historia del fútbol guatemalteco. Las preguntas, ¿qué está pasando con el fútbol? Ya no compite a nivel internacional, solo estamos en la liga local. Y son cosas que nos quedan en la mente para la reflexión. Así que, amigo Radio Escucha, usted y quienes nos ven a esta hora a través de las diferentes redes sociales, nos puede opinar qué pasa realmente. Se está rubricando una de las peores presentaciones del fútbol guatemalteco a nivel internacional en esta liga centroamericana. Imagínense cómo sería la situación a nivel de CONCACAF con un equipo que ayer quedó eliminado y que sería la base de selección nacional del técnico Luis Fernando Tena para ya en menos de un mes enfrentar en Kingston a la selección de Jamaica por la Liga de Naciones de la CONCACAF. Así que muchas cosas para platicar. Así que bienvenidos y bienvenidas a través de Acción Deportiva en la W.

0: Y bueno, en 1960 le cuento qué sucedió.
1: A ver, cuénteme, Raquel, cuéntenos.
0: Se inauguraba las Olimpiadas en Roma, donde Cassius Clay, ¿le suena ese nombre?
1: Ah, claro.
0: Claro, sí. Yo creo que para los fanáticos del boxeo le sonará más Mohamed Ali, pues, uh-huh, que brilló en el boxeo, y Abebe Bikila hizo historia ganando el maratón completamente descalzo.
1: Completamente, uh-huh, sí. Cassius Clay, gran leyenda para muchos y los expertos, porque lo logró, hizo una hazaña en el box a través de la historia. Después Mohamed Ali, así sí, se bautizó por el tipo de creencia que tenía, musulmana, con el tiempo, y ya...
0: Mucha pues, polémica con su cambio de nombre. Igual, uh-huh, sucedió con Karim Abdul-Jabbar, que era Luis Alcindor. Uh-huh. Entonces... Sí, por la misma creencia, por esa misma tendencia.
1: Ya no es el máximo encestador, ¿verdad? De la NBA.
0: No, se lo quitó ahora hace poco. Es LeBron.
1: LeBron James, sí. LeBron. Gran, sí, internacional, gran jugador de baloncesto.
0: Que ahora, bueno, es de los Phillies.
1: De los correctos, sí, es. Ahora es de los Phillies. Llega. Con solo 18 años venció a todos sus rivales con gran facilidad. Más de atletismo, Raquel, ¿qué nos cuenta hoy en la historia?
0: Bueno, además de ganar completamente descalzo, conquistó la medalla de oro en estos Juegos Olímpicos en 1960. Uh-huh. Completó los 42 kilómetros del trayecto totalmente descalzo, marcando un tiempo récord de 2 horas, 15 minutos y 16 segundos. Y al cruzar la meta en el arco de Constantino.
1: De Constantino.
0: De Constantino.
1: Muy bien, eso en la historia, para ir haciendo un poco del recuerdo, de la memoria, de lo sucedido.

0: al 2290-8222 vía WhatsApp y también estamos en vivo en TikTok.
1: Bueno, así que pueden ustedes, otra vez repitamos el número.
0: 2290-8222.
1: Otra vez.
2: 2290-8222. Vamos a llamar a los compañeros de Un Nuevo Despertar porque lo hacen hasta cantando, ¿no?
0: Ah, exactamente.
1: 2290-8222.
2: Sí, no, y ellos lo hacen en corito.
0: Sí,
2: sale bien y el nene el otro día iba para el colegio también.
1: ¿Y se le quedó?
2: 2290-8222. Ya se le había quedado.
1: Vamos a intentar. ¿Hagamos uno también?
2: Sí, va.
1: Sí. 2290-8222. ¿Verdad que sí?
2: Nos puede ahí. Sí, escribir y enviar notas de voz. Sí, preocupante y parece broma. Uh-huh. Pero no todo está perdido.
1: No, no.
2: Falta que eliminen a Shela Justa, ¿no?
1: Falta para la rúbrica.
0: Falta Misco.
2: No, firma. Misco ya está. No, Misco y Antigua eran los primeros. Ayer quedaba la esperanza con Municipal. ¿Qué más opciones tenía? Y hoy.
1: Que dependía de su resultado, pero de esto vamos a hablar en este segmento. Eso, póngale sabor a la actividad donde quiera que se encuentre a través de Acción Deportiva en la W. Bueno, hablemos y desmenucemos el partido de ayer. Municipal llegaba con la esperanza de que en sus botines, en el juego del técnico Mario Acevedo y de los 11 elegidos para arrancar como titular el partido, pudiera marcar una diferencia, estadio lleno, casa llena en el estadio del Trébol. ¿Qué tenía que hacer? Ganar el partido. No podía empatarlo, pero llegaba con la necesidad de poder de ganar el partido, de hacer esa hazaña que no ha podido conseguir en dos décadas, ¿verdad? Sí. Ya ha pasado mucho tiempo y Municipal, y esta tercera vez que competía, pues no lo pudo hacer de buena forma. Y al final de cuentas, para darle la ficha del partido, De Olivera dejó mudo al estadio el minuto 38. Anotó para el equipo hondureño, el FC Motagua, y fue un golpe duro para Municipal, porque le costó rehacerse. Así terminaba la primera parte. Una falta que vamos a platicar más adelante de esta ficha técnica, que me parece que se equivoca el árbitro central del partido, no cobrar un penal a favor de Municipal. Sí. Y reaparece Eric López al 76 para poner el 1-1, y de ahí nuevamente intentaba el estadio encenderse. La lluvia comenzaba a caer en el estadio de la ciudad capital de Guatemala, en el estadio del Trébol, pero parecía que todo era y se iba diluyendo porque no había algún tipo de ideas. Cayó Municipal en centros y centros que no eran realmente la esperanza para poder venir y buscar esta anotación, aunque estuvieron cerca de la misma. Así que 1-1 le da la clasificación al Motagua. Y la tabla de posiciones, Quique, ¿cómo quedó? Porque el primer lugar se termina definiendo por las tarjetas amarillas.
0: Sí, ¿verdad? Y Cartaginés queda en primer lugar.
1: ¿El equipo de quién? De Amarini.
2: De Marina Amarini. Sí. El licenciado le dice, ¿no?
1: El licenciado Amarini.
2: Y a algunos no les gusta la forma como juega Amarini Villatoro. Uh-huh. Y otros tenemos que reconocer, aunque no nos guste a muchos, ¿no?, que es el mejor técnico nacional.
1: A través de la historia. Sí. Después de, no sé.
2: No hay de otra.
1: Creo que sí.
2: Solo incluso quiero hacer un paréntesis, Edson, y después seguimos, porque Juan José González nos escribe y le vamos a dar prioridad, por supuesto. Bonita historia del corredor que hizo sin zapatos. También hay una guatemalteca que lo hace así, que nació en el 71, apodada Piecitos de Jade, nacida en San Juan Chamelco. No sé si sabían también, para que nos amplíen a nuestros nacionales. Dice, gracias, Juan José González, por escribirnos. Pues sí, volviendo al juego de Municipal y a lo que ha pasado con el Cartaginés, es de aplaudir. Al final es triste, sí, porque Municipal y porque el resto de equipos ha tenido una mala participación, pero lo destacado de todo es que un entrenador guatemalteco tiene a un equipo costarricense en el primer lugar de ese grupo.
1: En el primer lugar y bien ganado. En la tabla de posiciones, al final de cuentas, todavía había una incertidumbre porque no sabían los hondureños si estaban en el primer lugar o era porque llegaban empatados en todo, empataron en todo. Entonces la diferencia, si no eran los goles, eran las amonestaciones. Y una tarjeta amarilla que se sacó precisamente en esos últimos minutos definió el primer lugar para el cuadro del Cartaginés, que terminó ganando. Y bien, yo obtuve la oportunidad de ver el resumen del partido, buenos
2: que
1: goles.
2: Que por cierto lo tenemos ahora mismo en nuestras redes sociales.
1: Ahí lo tenemos.
2: Para quienes nos puedan y quieran ir a verlo, ¿verdad?
1: Bueno, Castro al 61 anotó un bonito gol. Yo creo que para enmarcarlo también. Y Hernández al 78. Gonzalo

0: Ricardo Castro al 61 y Alonso Hernández al 78. Llega la pelota al botín y sin dudarlo le pone un pisotón a ese balón y lo termina anidando para hacer el 2-0 al equipo salvadoreño, al equipo de El FAS. Así que con ello, pues la tabla de posiciones quedó de la siguiente forma, para después hablar del compromiso. Cartagines en el primer lugar, la diferencia la marcaron las amonestaciones, sí, las tarjetas amarillas con 8 puntos. Motagua fue segundo con 8 puntos. Municipal en la tercera posición con 6 puntos. Mientras que el FAS fue cuarto, quedó fuera de competencia igual que Municipal, 4 puntos. Y en el último lugar, el Verdes FC de Belice no logró hacer puntos en el torneo. ¿Qué le pasó ayer a Municipal bajo tu concepto, Quique?
1: Ay, no. No, el fútbol guatemalteco como tal, uh-huh, tiene esa situación actualmente que no nos alcanza para competir. A ver, lo de Municipal es preocupante porque yo no recuerdo, por ejemplo, a César Calderón, que era uno de los laterales, del otro lado estaba José Morales, pero Calderón, ¿cuántos centros le levantó a lo largo del partido? Buenos centros. Ajá. Uh-huh. O el Caballo, ¿cuántos buenos centros puso a lo largo del partido?
0: No hubo.
1: A ver, si vamos al rendimiento individual de los jugadores, hagamos primero el ejercicio con los jugadores extranjeros que arrancaron ayer. Uh-huh. Y podemos hablar de Cristian Hernández.
0: El Checa.
2: Sí, uh-huh, el Checa.
1: No le alcanzó a Cristian Hernández.
0: Es que no lo vi en el
1: partido. No está, no estuvo. Sí. Uh-huh. Cristian Hernández no marcó la diferencia que uno esperaría de él, porque es un jugador con el recorrido que tiene, con los títulos que ha ganado, con el cartel, ¿no?, que lo ha llevado a Municipal. Yo personalmente creí que le podía aportar un poquito más al equipo ayer. No apareció. Vamos al otro lado. Arrancó de titular. Mucha gente entiendo que está disgustada con él. Se llama Alejandro Cabeza, ¿no? ¿Sí? Ya después, uh-huh, de que él falla una muy clara, que no termina siendo tan clara porque la manda muy lejos, pero la gente comenzó a pedir fuera, o sea, a gritar fuera, cabeza, porque ya están desesperados de repente porque no logran ver un buen rendimiento de parte de este jugador. Bueno, lo sacan y entra en su lugar Eric Japa, ¿no?
0: Otro que no.
1: Aquí nos vinieron a vender beisbolistas para jugar fútbol, sinceramente, ¿no?
2: Sí.
1: Porque no dio la talla ayer. Me parece que si hacemos ese ejercicio primero con los extranjeros. ¿Por qué los extranjeros? Porque al final de cuentas por algo vienen a un equipo, porque le han visto algo y entonces los llaman para que vengan a reforzar. Pero de momento no lo está pasando nada con ellos.
0: El internacional tiene que marcar la diferencia del nacional, ¿verdad? Es otra situación que debe ser bien definida. Aquí estábamos viendo las imágenes, sí, de lo que se dio ayer en el estadio, y muchos dirán qué pasó realmente al minuto 27, Raquel, cuando error del árbitro central que deja impune una falta imprudente de parte del guardameta del Motagua. Yo vi doble falta ahí, me pareció.
2: Es que ni lo duda.
0: Defensa y el portero. Sara fue anticipado por el adversario y termina golpeando en la cabeza con los puños al jugador de Municipal.
2: Automáticamente toda la afición empieza a pedir penal y que no hay VAR, no, entonces no podían revisar o algo, pero es que no lo duda, de una vez descarta que no es penal y que simplemente siguiera la jugada.
0: ¿Era real?
2: Para mí sí era.
0: ¿Igual el Kike?
1: Para mí yo creo que sí, porque el portero salió y nunca vio la pelota, ¿sí? Fue directamente al rostro. O sea, pensando en ir a buscar la pelota, pero la pelota nunca la vio. Él va directamente al rostro del jugador.
2: ¿Tampoco la tocó? No, es que por eso. No, sí. Ayer Municipal, para mí, el primer tiempo arrancaba un poco positivo. Buscaba y generaba a poco, es cierto, pero generaba. Y al final cayó el primer gol y fue donde yo vi que se bajonearon. Son 34 partidos sin perder en el estadio.
1: Deja eso. En Copa Centroamericana, 8 partidos consecutivos sin perder. Están invictos.
2: Pero 3 años sin poder dar la talla internacionalmente. Al final les alcanza el fútbol local, pero no, el fútbol local no alcanza para el fútbol internacional.
0: Son números que uno diría, qué bonito, pero que clasificaran, que marcaran la diferencia.
2: Qué bonito sería que dijeran, ay, es que vamos a ir al trébol, que pese, que, pero no. Al final se queda como invicto, pero... No, ¿de qué le sirve al final si no logran clasificar?
0: Ayer la casa de selección, porque sí hay que llamarle, mientras no esté el Nacional, que ya el otro año estará a disposición del combinado nacional. Pues sí. Pero no pesó, tanto apagó, veía yo que sí. No reaccionó la gente.
1: No, la gente no reaccionó después del gol del Motagua, y como estaba lloviendo, uh-huh. Se quedaron callados, se quedaron viendo el partido. Era más la bulla de la gente del Motagua, los tenía hacia un lado, y era mucho más, eran alrededor de 300 personas, estoy exagerando tal vez, los seguidores de Motagua, pero se escuchaba mucho más el aliento que ellos hacían a su equipo. Callaron sí. a los seguidores de Municipal, que lo intentaron, reclamaron en su momento, pero después no pasó nada. Sí, y los últimos 15 minutos después del gol, lo intentaron también. Con el gol, ellos reaccionan, intentan hacer algo, el equipo llega, pero sin claridad en la definición.
0: La importancia, Raquel, Quique, ¿cuánto es de un porcentaje de hacer valer la localía? No la hizo valer en el primer partido frente al Cartaginés.
1: Aquí es donde comienza a pesar eso.
0: Eso comienza a pesar.
1: No se debe. Pero también comienza a hacerse, a sacar cuentas y a decir, si hubiéramos ganado ante el FAS, ¿no? Que tampoco se pudo hacer.
0: Tampoco se pudo. Tampoco.
1: Una victoria y 3 empates mataron a Municipal en esta ronda. Edson y Raquel, tenemos muchos mensajes hoy.
0: Por favor.
1: Casi 1,000 personas que están conectadas con nosotros a esta
0: qué
1: hora.
0: Bien,
1: y dice algunos de los comentarios, a ver, futbolistas y directivos, problema de lo patético que somos a nivel nacional, Cristian Manolo. Pinca dice, saludos a Raquel, ya le dijimos, el 12 de septiembre de cumpleaños, ¿no?
0: Sí.
1: Dice que se ve hermosa hoy y siempre. Hub dice, Municipal, equipo chico. Cristian Manolo, jugadores localistas, tratados acá como si fueran Cristiano Ronaldo y no sirven. A ver, ¿qué más tenemos? Nachito Chas dice, chise. Bueno, no le entendimos al mensaje. Alfred
0: chise,
1: dice, Municipal es un asco con tanto jugador malo que no sirve para nada. Muchos son familia de los patrocinadores que no sirven para nada. Ronaldo del Balón, cabeza y japa no me convencen para jugar en Municipal. Yeah. Alfred nuevamente dice, por eso el fútbol nacional no levanta, porque los patrocinadores tienen gobernado el fútbol. Boutique Gianni salió guapo, dice. Yo sí. Ah, no. Alfred Roy dice, y nadie dice nada, porque si no los patrocinadores dejan de dar dinero. Ojalá el pescado reciba apoyo y saque toda la basura y corrupción que hay en la Fedefut. Alfred Roy dice, los reporteros no abren la boca porque los patrocinadores le tienen gobernados también. Martínez, en fin, entre tantas personas que están conectadas, llegamos ya a 1,200 en el TikTok a esta hora. Estamos compartiendo lo que pasó ayer en el juego entre Municipal. William Ramírez dice, Acevedo, ¿por qué mete a cabeza cuando no juega? No voy a decir la palabra, pero ahí pueden leer.
2: Yo me imagino.
1: Me lo imagino. Sí.
0: Y no deja de tener razón. O sea.
1: Hasta cierto punto, sí.
0: Pero es lo que tiene, es lo que realmente. Yo conozco muy bien a Mario desde hace mucho tiempo. Sé que tiene una mentalidad de ir sumando siempre. No por algo ha tenido bagaje como asistente técnico con Selección Nacional de Guatemala. Estoy seguro que en su momento va a llegar a la dirección técnica de la selección de Nicaragua, por la
1: Mario Acevedo.
0: Mario Acevedo, sí. De hecho, le iba a llegar. Sí, Mario es un trabajador y un filósofo del fútbol que trata de hacer bien las cosas. Pero cuando te limitan los recursos de jugadores, ya no aquel Carlos González, ya no aquellos jugadores que marcaban una diferencia en nuestro fútbol. Y lo mismo el cuadro de Antigua, lo mismo el cuadro de Comunicaciones, lo mismo otros equipos. No tienen jugadores extranjeros que marquen una diferencia en el nivel de los nacionales. Entonces vienen a ocupar una
1: en la Liga Nacional,
0: una
1: sí.
0: apuesta.
1: En la Liga, Nacional sí.
0: Les sobra.
1: Porque en la Liga Nacional el Checa Hernández anda pasado. Pero por ejemplo, dice Mario Suárez, el jugador Checa Hernández ya se quemó desde que estaba en Antigua y ya no da más. William Ramírez dice, en la definición nos falta porque el resto del equipo muy bueno. Más o menos. Ayer vi el partido de Municipal y me quedé dormido, dice Jav. Sí es cierto, no saben comprar extranjeros, dice William. Habiendo tantos excelentes jugadores en las ligas de todas las zonas, siempre eligen lo peor. Dice otra palabra, pero la vamos a cambiar. El Checa es el mejor y lo sacan a medio tiempo. Saludos a la preciosa de deportes, dice.
0: ¿Cumpleaños el qué?
1: 12 de
2: diciembre.
1: Okay. Acevedo deja a Altán en la banca cuando deja de ser titular y lo mete cuando faltan 20 o 15 minutos. Ahí sí quiero hablar.
0: Ahí hay una explicación. Sí.
1: Es que Altán. Es que por eso la comparación que se hace,
2: no puede ser.
1: Porque en Liga Nacional es superior el equipo de Municipal. ¿Cuántos partidos hizo? 14 con victorias consecutivas.
0: Uh-huh. Correcto, con récord.
1: Después perdieron ante Guastatoya, fue, ¿no? Cuando perdieron esa
0: ahí
1: racha.
0: Perdieron el invicto.
1: Y la mayoría de los jugadores de Municipal, si los ponemos a comparar puesto por puesto con cualquier otro equipo, siempre termina siendo mejor el jugador de Municipal, ¿no?
0: Sí, es que es la mejor plantilla.
2: Es mejor plantel,
0: junto con la de Antigua.
1: Por eso es la base de selección nacional. Sí,
0: pero ahí hablamos. Entonces los equipos se están armando para competir en la liga. En nuestra liga.
2: Entonces, ¿qué pasa con Antigua? Que Antigua no dio igual, no dio el nivel internacionalmente, pero va invicto en la liga con 12 puntos, primer lugar. Y entonces, ¿qué sucede con nuestro fútbol? ¿Cómo el mejor plantel, que se supone que es Municipal, no da la talla?
0: El campeón nacional.
2: El campeón nacional. Entonces, ¿qué podemos esperar de los otros 11?
0: Sí, lamentable. Yo creo que para que los dirigentes, y porque esto abarca más allá de selección, sí. Municipales será la base de selección. Tendrá más de 5 convocados para este primer partido.
1: Y lo tienen merecido.
0: Sí.
1: O sea,
0: sí,
1: y hay claro. algunos Totalmente. Otros, como César Totalmente. Calderón, que merece también el llamado, pero como ahí está Ron Herrera, y ayer en la transmisión que tenía, en el otro medio, se entrevistaba justamente a Luis Fernando Tena y se le preguntaba, ¿qué pasó con Herrera? No, él es de los que va en la convocatoria. Sí. No tiene equipo, 4 meses lleva sin jugar es y que va a estar, basta. Por ejemplo.
0: Le basta sí. estar sin y... equipo, que dicen que está entrenando.
1: Sí, pero ahí es cuando uno dice, César Calderón o su hermano Raúl Calderón en Shela, por ejemplo, merecerían en algún momento también estar. No van a ser llamados, por ejemplo.
0: No, seguramente que no. Ya tiene a sus elegidos. De hecho, ya solo falta que Luis Fernando Tena le dé el ok y va a la convocatoria de selección. Por eso les decía, va a tener más de 5 jugadores y no esperemos muchas sorpresas de lo que hemos visto en los últimos sí. tiempos en la convocatoria de selección nacional con la base municipal. Bien ganado, porque en este momento es el equipo más regular en el torneo de liga, a pesar de que Antigua, que está eliminado y prematuramente de este torneo, es el líder de este torneo, pero Municipal va ahí, tiene todavía un partido para ponerse al día en cuanto a ello.
1: A mí me llamó la atención ayer, perdón Edson, porque jugadores como Rudy Muñoz, yo sí creo que Rudy Muñoz es para ser titular, ¿sí?
0: Sí.
1: Y lo hacen ingresar ya cuando el partido va muy avanzado y en las pocas jugadas que él ofrece, también pues muestra esa diferencia junto con Altán, que Altán está no para ser titular, es un buen revulsivo y creo que lo van a seguir usando así mientras su aspecto físico o su condición física, más que su aspecto, la condición física no le ayude, porque eso hay que reconocerlo. Uh-huh. Pedro Altán es la, no sé si quieren verse así, pero en la mayoría de equipos el que tiene el número 10 en la espalda.
0: Ah,
1: es la estrella, sí, ¿no? Sí. Es la estrella. La y Pedro Altán es el 10 de Municipal. Pero cuando entra se ve la diferencia que puede marcar, pero su condición física no le ayuda para arrancar.
0: Y les voy a contar aquí con causa y conocimiento del tema de personas que han estado muy allegadas al camerino de Municipal. Las fuentes. Le ha platicado el mismo jugador, ha pasado por inconvenientes personales. Lamentablemente que eso tiene que ser ajeno, pero al final de cuentas sí. Afecta
2: Siempre.
0: Con el tema. Que Pedro Altán ha hablado con el técnico que no está para 90 minutos. No está para.
1: Y está bien reconocerlo.
0: Sí, está bien reconocerlo. Sí. Por fin, miren, no estoy realmente para aportarle al equipo lo que necesita. Entonces, ¿qué hace Mario? Utilizarlo como un jugador de cambio, ¿verdad? Que suele marcar diferencia a nivel nacional, pero a nivel internacional no caminan ni los extranjeros ni los nacionales. A pesar de que si juzgamos por el 1-1. Municipal, pues ayer no planteó un mal partido, pero fue impotente a la hora de venir y aprovechar las ocasiones que tuvo de anotar y buscar esa anotación. En la recta al final fue un drama realmente para Municipal, para buscar esa anotación, y no digamos también del cuadro contrario, que ahí estuvo a punto de hacer otro gol en la recta final.
1: Tuvo por lo menos 3 claras en la parte final. Para sentenciar el partido. A ver, hay más comentarios. Dice, buen provecho, los malos no son los jugadores extranjeros. Somos los guatemaltecos que contratamos malos extranjeros, que no vienen a aportar nada a los jugadores nacionales. Saludo para Mario Ortiz. Sí, totalmente de acuerdo con lo que dice, sí. En primera y segunda división hay buenos jóvenes para selección y seguir con los mismos que solo se divierten, dice en el caso de Rodando el Balón. Aide Cruz, los números estrella de Municipal son 15 y 20.
0: 15 y 20.
2: Sí, el 15.
1: Fueron, ¿no? Plata, el 15 y Ruiz puede ser el 20. Ajá. Uh-huh. Actualmente, ¿quién tiene el 20? Archila, César Archila tiene el 20. Archila, Municipal no tiene delantero ni un creador mediocampista que mueva el equipo. Uh-huh. Directo al nuevo fracaso, dice Francisco Mesías. Mesías, ¿sí? Alfred, el pescado Ruiz lo dijo: mientras la corrupción gobierne la Fedefut, Guatemala va a seguir siendo lo que es. Acevedo es el que no da la talla, mete un plantel y luego otro plantel, y esa es la razón, dice Emerson. Bueno, muchas gracias a todos. Municipal nunca decepciona en decepcionar. Ese está bueno, ¿no? Miren, no decepcionen, decepcionar. No. Está bien.
0: En la primera jornada, el 1-1. Vino, yo creo que dos puntos se lleva al cartaginés más que el punto que ganó Municipal aquí. Eso le sucedió a Municipal. Nos vamos a la segunda jornada. Angustiosamente le gana 0-1 al Verdes. Pero le costó ganarle a Municipal. Costó, sí. Veíamos un Municipal que, a pesar de que ayer los tres coincidíamos en que iba a clasificar por la necesidad, no, porque está así, pero sí, mañana se las cola, ¿eh? Sí. Entonces, no, le costó mucho ese compromiso, ese partido, y no, o sea, salió bien librado, pero por muy poco, por la mínima diferencia, cuando muchos creíamos que iba a golear. Luego van a territorio salvadoreño en el Cuscatlán y terminan empatando 1-1. Un partido que creo yo, diría uno, bien, de visita, el punto, los dos puntos en te pueden Cusca, servir. ¿Verdad?
2: Sí, sí.
0: Bueno, pero el pecado fue en el primero, contra el equipo del Cartago, del cartaginés.
1: Sí.
0: Y para terminar de rubricar, el 1-1 frente al Motagua, que le dejan el camino. Pues barbas en remojo, nos vamos a dedicar a la Liga Nacional. Hoy queda un equipo todavía en contienda, de eso vamos a hablar después. Y también después de la pausa, vamos a escuchar qué es lo que dicen los protagonistas del partido de ayer entre el equipo de Municipal Motagua, 1-1. Eliminado Municipal.
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0: Esta es la hora nacional en TGW.
1: 13:36.
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0: Bueno, seguimos en el análisis a través de Radio Nacional, de la debacle de los equipos de la Liga Nacional a nivel internacional. Esta vez Municipal no perdió el partido. Sigue con el invicto en el trébol, pero empató 1-1, resultado que no le sirvió frente a Motagua y clasificó el Motagua. Tenemos unos saludos especiales, ¿verdad, Enrique?
1: Ah, sí, gracias por el espacio. Para saludar de manera especial también a Lauren Daniela, hoy está cumpliendo años. Y bueno, yo soy una amiga muy, muy especial, muy importante también, así que le mando un abrazo fuerte a ella, a Fátima, que seguramente está en su compañía en este momento también, sabe que se le aprecia, que se le quiere un montón, así que la siga disfrutando y pasando de la mejor o de lo mejor en este día especial. Hoy, 26 de agosto, está cumpliendo años, no me olvide, era simplemente darle un poquito más de emoción.
0: Así. Ah, bueno, Lauren.
1: Lauren,
0: ajá. Lauren. Uh-huh. Bueno, Unión Americana. Bueno, sí, que cumpla muchos Unidos, años está. Más. Linda Scholl fue la... tuve la oportunidad de vivir sus mejores momentos.
1: Ah, de...
0: correcto. La atleta guatemalteca.
1: Corredora, descalza.
0: Corría también. Descalza. Precisamente, así es. Bueno, volvemos con Copa Centroamericana, mi estimado licenciado Galindo, para poder platicar acerca del pensamiento de los jugadores que marcaron ayer la diferencia. El MVP del partido fue José Morales, el caballo. Y es todo lo que habla acerca de esta eliminación de Municipal.

0: que dolidos, creo que el equipo se había planteado hacer un buen partido hoy, clasificar con nuestra gente. La verdad que a pesar de la lluvia hoy fue un marco increíble de público y la verdad que nos vamos tristes, dolidos, porque me parece que hicimos una gran copa, pero nuevamente no nos alcanza. Y hay que pensar qué está pasando, ¿no? A nivel internacional, hacer una buena autocrítica. Si bien no hemos perdido, tampoco nos ha alcanzado para clasificar. Y me parece que esta es una institución que siempre ha peleado ahí. Así que nada, como se dice, poner las barbas en remojo y hacer una buena autocrítica. Saber que nos queda ahora el torneo local y debemos hacer un buen torneo y quedar campeones nuevamente.
1: Bueno, y habló una de las figuras, para mí la figura realmente de la llave para el equipo que marcó la diferencia, el Motagua, el 1-1.
2: Sí, Rodrigo de Olivera fue quien pues cayó al estadio. Escuchamos
3: ¿Y de qué manera?
2: Escuchamos qué dice.
4: La verdad que contento, una incertidumbre al último momento, con centros, pelotas al área, bueno, por suerte pudimos llegar a un empate que nos da la clasificación, y bueno, ahora esperar si salimos primero o segundo. No, la verdad que sí, bueno, sabemos que nos enfrentamos al campeón de Guatemala, al campeón de El Salvador, el campeón de Honduras, nosotros, y bueno, Cartaginés, que sabemos que siempre está peleando los primeros lugares en su liga, y bueno, por suerte pudimos sacarlo adelante, no fueron partidos fáciles, en casa fue bastante complicado, se nos daba por no clasificar acá, sabiendo que es un rival difícil, la cancha muy complicada, pero bueno, por suerte pudimos sacar la clase de jugadores que hay en el equipo y podernos llevar el empate, que no la clasificación. Tener mucha calma, paciencia, sabíamos que ellos en los primeros minutos iban a ir con todo, los primeros 15, los últimos 15 también, fue así en el gol, y bueno, tuvimos la calma de poder aguantar el resultado que nos dio la clasificación, y bueno, un gran trabajo del equipo también.
1: La gran pregunta, Enrique y amigos radioescuchas y quienes lo ven a través de las redes sociales, ahí Kevin Suchite está en este momento en el control, y también Raquel, es ¿qué le sucede? Esa es la gran pregunta, ¿qué le sucede a nuestro fútbol? Y ahí, ¿quién tiene solvencia para hablar de bajo el concepto personal? Pueden variar el concepto de Quique, el concepto de Raquel, el de su servidor Edson Aldana, y el de los técnicos, pero hablaba un técnico que tiene solvencia para hablar,
5: sí,
1: del tema.
5: Sí, y tiene solvencia por lo que ha hecho con los clubes guatemaltecos. A ver, hizo campeón a Guastatoya en dos oportunidades, hizo campeón al Xarajú María Camposeco, ha dirigido a Selección Nacional. En medio de todo, hizo también su aporte, ¿no?, con Selección Nacional. Ahora dirigiendo por segunda ocasión en el fútbol de Costa Rica. Marvin Amarini Villatoro hace un análisis. Ojalá eso sirva para que en algún momento se pueda implementar y cambiar el tema de Selección Nacional, sobre todo. Escuchemos lo que ha dicho Marvin Amarini Villatoro, que hace un balance de lo que en este momento está viviendo el fútbol guatemalteco.
6: Creo que, muy mi criterio personal, viviendo algunos juegos, han equivocado el camino. La Copa Centroamericana no se puede jugar igual como la jugás en casa. Los equipos acá te cobran si no sos un equipo ordenado, si no sos un equipo equilibrado, si no sos un equipo balanceado. Y creo que por ahí el tema es que, por ejemplo, en Guatemala los participantes van a algunas canchas contra otros rivales y jugando igual que de local y de visita sacan los puntos por digámoslo así, claro, por el nivel del rival, y acá no podés, hay que ser muy inteligente, hay que ser muy ordenado, hay que tener una buena lectura de juego, no se puede jugar igual, y yo creo que por ahí pasa un poquito de mi opinión personal, de lo que puede estar pasando, porque el material yo lo sé que hay. O sea, nosotros el año pasado con Xera llegamos a una final, y saber que eso no es fácil también, porque así como la prensa guatemalteca decía, no, que cualquiera, que Xera, que un fracaso, imagínate ser subcampeón, ahora quiero ver qué dicen, porque ningún equipo siquiera pasó la primera ronda, ¿verdad? Entonces a veces no le damos valor a la copa, que es complicada, y estar entre los 8 mejores es difícil, imagínate estar entre los 2 mejores, ¿verdad? Entonces,
5: lo dice por la final, que se perdió, sí, uh-huh, pero llegaron a la final.
1: Llegaron a la final.
5: Hoy por hoy, ninguno de los 4 equipos de Guatemala está entre los primeros 8 de Centroamérica.
2: Y sí, gracias a ellos tienen una plaza más.
1: Sí. ¿Qué se va a perder? Gracias a Xela, que gracias se va a perder. Vamos otra vez a 3 plazas.
5: Sí.
1: El tema es de que Amarini está viendo desde la cima lo que pasa en el fútbol nacional, la debacle. Él armó a su equipo con el Cartago, con el Cartaginés. Están pues de maravillas con él, los directivos y los seguidores del equipo Brumoso. Y bien por Amarini, bien por el profesor Sontay, bien por Polo Posadas, que son parte de su cuerpo técnico, porque el guatemalteco puede y no lo hace en la Liga Nacional. Aquí llegó a un tope, se fue nuevamente a Costa Rica, evitó anteriormente hace unos años el descenso para un equipo, fue el Municipal Pérez Celedón, ¿verdad?
5: Sí, Pérez Celedón.
1: El Pérez Celedón. Y ahora, pues tiene ahí clasificados los cuartos de final. Y en el primer lugar de grupo, contra el campeón guatemalteco, contra el campeón hondureño, contra el campeón salvadoreño, en el primer lugar de ese grupo, y pues las llaves ya se van a armar. Bueno, vamos a darle la vuelta a la página lamentando lo sucedido con Municipal, porque yo siempre he pensado, a pesar de que muchos parceles dicen, no, a mí Municipal no me representa como Nacional, a mí me representa Comunicaciones, me representa Xela, me representa Antigua, pero es un parámetro de ver cómo estamos realmente, cómo está la calidad de nuestro fútbol, y se alcanza, puede alcanzar para la liga local, y es evidente, pero para los torneos internacionales es evidente que no alcanza, y eso deja mal parado al fútbol nacional, a poco, a menos de un mes que sí. Nos vayamos a Kingston con la convocatoria de selección que más adelante vamos a hablar.
5: Y con
1: de
5: esto que se tiene, ir a esta participación, lo que nos espera, ¿no?
1: Sí,
5: lo que nos espera con selección nacional.
1: Yo siempre he sido romántico con el tema de los equipos, pero cuando ve uno la realidad.
5: No, perdón, porque está jugando al Real Madrid. El partido reprogramado de la jornada 1 y al minuto 40 Kylian Mbappé acaba de anotar su primer gol en la temporada para adelantar al Real Madrid sobre la Real Sociedad. 40 minutos de partido llegan al Real Madrid.
1: Buen inicio de Mourinho, buen inicio. Ganó con apuros el fin de semana anterior y ese de la Real Sociedad.
5: Hay reacciones a lo que dijo Marini Villatoro. Juan José González dice, perdonen, no es querer ir al choque, por el comentario de Marini no me satisface, tomando en cuenta que él fue a Costa Rica a un buen equipo que viene de una escuela anterior. Lo mismo sucedió con Municipal, cuando Horacio Cordero dejó al equipo muy bien y jugó bien un par de campeonatos más y empezó a decaer. El comentario de Amarini podría estar valedero después de dos campeonatos en Costa Rica y que qué pena que hable y se le sienta rencor con la afición que lo ha aplaudido.
1: Sí. ¿Así lo sentiste visceral? Sí. Porque nos comentabas eso fuera
2: de
1: micrófono.
2: Sí, de hecho, no deja de tener razón. Uh-huh. Es cierto que nos falta nivel para competir internacionalmente, pero la manera en lo que lo dijo, siento también que fue un poco rencoroso. Y está bien, pero pues la afición le dio mucho cariño, muchos guatemaltecos todavía lo admiran, entonces no, de lo pudo haber dicho de una mejor manera. O sea,
5: es que mentira no dijo.
2: No, mentira no dijo. La forma arma, en la que lo dijo.
1: Sí, ese, dicen, se arman para los torneos locales, pero no les alcanza a nivel internacional. Sí. Y él lo sabe muy bien.
5: Y lo que aquí, yo lo voy a repetir muchas veces, pero los equipos están buscando un interés. Y muchas veces su planificación es mala y ni siquiera para los objetivos esos a corto plazo se logran alcanzar.
1: Lamentablemente. Bueno, doblamos la página de ese partido y nos vamos porque todavía hay acción para equipos nacionales hoy en el grupo B a las 18:30. Es un partido de trámite. El Club Sport Herediano va a enfrentar al equipo de Antigua en Costa Rica. En este grupo recordemos de que está prácticamente definido de que el cuadro de Antigua no sumó puntos. Hay que ver si este partido lo toma para ir afinando detalles de cara a la Liga Nacional, donde van primero como líderes del torneo contra uno del Club Sport Herediano que tiene 4 puntos, igual que el Maratón. A pelear, la Alianza FC ya está clasificada a los cuartos de final. Fue uno de los primeros con el Saprissa. Y Real Estelí lo podría hacer también. El día de hoy en esa programación va contra el Maratón. Vaya, qué partido frente a los hondureños. ¿Cómo le va Antigua a nivel internacional en esta último partido? ¿Cómo se despide, Kike?
5: Con otra derrota.
1: Otra derrota.
5: Tristemente.
1: Sí, creo ¿debería ir con todo su equipo?
5: Sí, pero van a hacer los cambios que ya se han anunciado. Ayer estaba Luis Morán en el estadio, por ejemplo. No va a jugar hoy. Uh-huh. Carbonell no va a jugar. Está lesionado. Porque estaban anoche mismo en el estadio cuando ya su equipo está en Costa Rica, entonces ellos no van a jugar. Nuevamente Moreno va a ser el portero para Antigua, muy seguramente, y yo creo que aquí la ventaja, y sobre todo por lo que se juega el Herediano, que todavía tiene alguna posibilidad de meterse, Sí, si gana, puede todavía meterse esperando el tropiezo del Real Estelí, ¿verdad? El equipo del Herediano puede avanzar como segundo lugar porque tiene 4 puntos.
1: Tiene 4 puntos, o sea que todavía tiene... Es más la necesidad del Herediano que de Antigua, que es un partido de trámite. ¿Cómo queda ese partido, Raquel?
2: Yo, de acuerdo con Quique, una derrota o un empate, tal vez.
5: Bueno. Uy, le empataron al Real Madrid, ¿no? Ah. Minuto 44, ya les empataron, ¿no?
1: Bueno.
5: Están jugando en el Bernabéu.
1: 20:30, con calculadora en mano. El cuadro Xelajú va a enfrentar a Mario Camposeco a las 20:30 aquí en Ciudad Capital de Guatemala, en el Estadio Cementos Progreso, a Luis Ángel Firpo del Salvador. Misma hora, la Liga Deportiva Alajuelense frente al Plaza Amador de Panamá. Firpo es primer lugar con 6 puntos, Plaza Amador es segundo con 6. Tienen opción hoy los dos de pasar con un empate, pero Alajuelense tiene 6 puntos también. Está en la lucha para meterse por ese primer lugar o segundo lugar. Y el Xelajú Mario Camposeco, 3 puntos, igual que el Diriangén. Nos preguntan qué es lo que le podría servir o cuál sería la matemática para buscarla de cómo poder clasificar a la siguiente fase. Así que Cartaginese, vamos a ver, aquí tengo yo la
5: Liga Deportiva Alajuelense, que va en primer lugar con 6 puntos, es local ante Plaza Amador, que llega en segundo lugar también con 6 puntos. ¿Sí? El otro partido es Xelajú ante Luis Ángel Firpo. El actual líder del grupo es el Firpo con 6 puntos. Y Xelajú tiene 3 puntos. A ver, lo primero que necesita el Xelajú es ganar 4-0.
1: Así es.
5: Imponerse a Luis Ángel Firpo 4-0. ¿Por qué? Tiene menos 2. Con el 4 se pone con más 2. Que igualaría los más 2 que tiene el Plaza Amador en este momento. En este momento. Entendiendo o suponiendo que la liga derrote al equipo del Plaza Amador por 1-0 o por 0.5, la diferencia le va a favorecer al Xelajú Mario Camposeco.
1: O sea, que haya ganador.
5: Tiene que haber ganador. Sí. Si hay empate ahí, hasta ahí llegó
1: Xelajú. Correcto. Hasta ahí llegaron.
5: Sí, porque pasaría la Liga Deportiva Alajuelense y el Plaza Amador.
1: Sí.
5: O incluso podría pasar el Firpo. Si gana Xela, no. Porque los otros harían 7 y el Firpo se queda con 6.
1: Sí. La otra
5: lo primero opción es el 4-0.
1: Sí.
5: Eso es de cajón el 4-0.
1: Qué complicado. Con camerino tan partido como el que tiene Hernández en este momento.
2: ¿Y será que pasa lo mismo del partido anterior, del poco aforo?
1: Sí, seguramente.
2: Sí, eso fue...
5: Yo no veo mucha emoción.
2: Fue una polémica en el partido anterior, que los aficionados de Xela no asistieron al llamado de su equipo, y por eso también dio pie a muchos comentarios de, por ejemplo, el Chucho López o... comentarios en contra de su misma afición. A ver, yo tampoco espero que la afición o el aforo sea un lleno completo, pero...
1: Sí, poca esperanza. No sé. Así que esa es la calculadora en mano para que clasifique Xela. Debería ganarle al Firpo por 4 de diferencia y que haya ganador entre Liga Deportiva Alajuelense y el Plaza Amador. La otra opción, que los Chivos ganen por 3 goles y haya ganador en Costa Rica por 2. Esa es otra de las opciones de diferencia. Pero eso es casi un milagro.
5: Sí, porque lo otro que tendría que esperar es que la liga derrote por muy buena diferencia de goles también al Plaza Amador, porque ahí los dos tienen una diferencia de 2 goles positivos. Entonces, imaginemos que la Liga Deportiva Alajuelense le gane 5-0 al Plaza Amador. Allá le echa una manita a Xela. Sí. Que a solo tendría que ganar 1-0.
1: Sí. Pero para eso que suceda.
5: Bueno,
1: eso.
5: Lo del camerino de Xela, me cuentan por allí que es un poquito más preocupante de lo que
1: aparece. Partido, aparenta. Sí, está partidísimo. Lamentablemente.
5: Hay algún grupo de la directiva que no quería que se contratara a un portero que no ha sido convocado para hoy. Maynor Álvarez, ¿sí? Y Roberto Hernández,
1: que quedó entiendo fuera, que
5: tampoco,
1: ¿verdad?
5: Sí, ha quedado fuera de la convocatoria. Entiendo que tampoco quería que se contratara a otro portero, ¿no? Pero la necesidad por la lesión de Rubén Darío Silva obligó a los directivos a buscar esa opción,
1: esa situación.
5: Ellos llevaron a Estuardo Sicán, llevaron a Maynor Álvarez, se fue Nery Lobos, que ya no está con el equipo. Pero está Estuardo Chang, ¿verdad?
1: Entonces, Estuardo Chang,
5: hoy aparece en la convocatoria.
1: En la convocatoria, y va como titular, ¿verdad? Seguramente, ¿o no?
5: No creo, va Sicán. Sí, él fue el portero titular la semana anterior, fue portero ante Municipal y tendría que ser él, si quiere asegurar él.
1: ¿Tenemos invitados, Raquel?
2: En este encuentro, sí, tenemos. Les comento que tenemos a Marvin Sorano, de justamente del Firpo. Así que vamos con él.
3: Creo que el IFRICO, bueno, el caso del equipo de nosotros de Firpo es un equipo que tiene una base muy importante ya juntos de hace unos 2 años quizá. Se ha reforzado, el equipo logró vencer estigmas o cosas que decían que no se podía, o sea, 13 años sin ser campeón, y no pasar, a pesar de que hacían buenos torneos, no pasar de la fase de cuartos, de octavos de final, cuartos de final. Y ese tipo de cosas, ir venciendo una serie de paradigmas, una serie de sentencias o de profecías, y eso le ha dado confianza. Lo otro, pues hemos implementado una buena metodología y el futbolista se ha convencido de que si su vida privada, su otra parte, lo que no se ve, la mente invisible, lo mejora, puede mejorar. Sí, bueno, nosotros llevamos ya este mes 9 partidos. Es una locura, siempre digo, pasamos jugando todo el tiempo, lo cual nos gusta, pero a veces se necesita más cosas para lograr recuperar los equipos. Sin embargo, siempre en vez de quejarnos tenemos que ver una posibilidad hacia el frente. Mañana tenemos una posibilidad y este equipo la va a luchar hasta el máximo, que al final el fútbol no consiste solo en luchar ni en creérsela, consiste en la capacidad y en la calidad, pasa por la calidad de los jugadores.
1: Bueno, y finalmente escuchemos a Ernesto Monreal, el defensa de Xela.
7: Venimos preparados, venimos mentalmente enfocados en que tenemos que sacar ese resultado, ¿no? Creo que sabemos los goles que tenemos que hacer, sabemos cómo se tiene que jugar el día de mañana el partido, sabemos que enfrente tenemos también un gran rival, pero te digo, estamos enfocados, sabemos que tenemos que ir a buscar esos goles y bueno, estamos metidos con eso. El orden, ¿no? Creo que contra Municipal nos costó un poco eso, estábamos a un gol y jugamos un poco, el desorden nos causó ciertas cosas, pero venimos a, como dices, a 3 goles mañana, sabemos que el equipo ofensivamente es capaz de hacerlo, defensivamente haremos lo posible para mantener ese cero atrás, que los de adelante se preocupen por hacer esos goles, y bueno, también sabemos que dependemos de otros resultados, pero en este partido nosotros dejaremos el alma dentro del campo. Trataremos de hacer esos 3 goles, que te digo, el equipo mañana saldrá muy ofensivo, créeme que saldremos a dejarlo todo en la cancha, así que bueno, solo eso.
1: Bueno, y nosotros nos vamos, gracias a Kevin Suchite, y también por supuesto al licenciado Galindo en el control.

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0: Ellos lo saben que no están a este nivel.
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